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Buenas noches, audiencia de Marte Informa, y bienvenidos al mundo de las informaciones. Con ustedes, a partir de ahora, Marta Leonor Rodríguez.

Muy buenas noches, señores televidentes de General José San Martín y todos los lugares donde llegue Marta Informa Temas en General. Como todos los viernes, yo les invito a compartir el estímulo del día.

Jesús es nuestro maestro, pero él también quiso ser discípulo. Dice la Biblia que él tomó la condición de siervo. Él también fue un niño que estaba sometido a sus padres y que iba creciendo en sabiduría. Jesús fue discípulo de sus padres y fue aprendiendo con docilidad lo que ellos le enseñaban. El maestro quiso aprender de los demás. Además, siempre fue discípulo del Padre Dios. Su oración en la montaña, antes de tomar decisiones importantes, era una forma de ser discípulo. Jesús también sabía aprender de la vida. Dice la Biblia que con sus sufrimientos aprendió lo que es obedecer. Si Jesús fue un discípulo, nosotros nunca podemos dejar de ser discípulos, dispuestos a aprender siempre algo más de los demás, de Dios, de la vida. Pídele al Señor que te regale un corazón de discípulo para que nunca sientas que eres un ser perfecto, que ya no necesita aprender.

0: Bueno, desde Marta Informa, muchísimas gracias por este segundo que me están acompañando. Todo mi cariño a Nelly Estero Oviedo, que está viendo atrás del Fey, y a todos los que me puedan acompañar, antes de iniciar el programa, vamos a ir a los auspicios de Marta Informa.
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0: Bueno, mañana 13 de junio es San Antonio de Padua, nuestra parroquia San Antonio va a estar de fiesta, ya esta noche comenzó la fiesta, va a haber misa, va a estar muy lindo, me recuerda mucho a mis padres, que mi mamá trabajaba mucho para la, me acuerdo, para la feria de platos, mi papá con el tema del asado, tantos recuerdos por el 13 de junio. El Día de San Antonio de Padua se celebra cada 13 de junio en todo el mundo y en la Argentina y en General San Martín, por supuesto, que es nuestro patrono. Es una de las festividades religiosas más populares. Se le reza para encontrar objetos perdidos y como santo de los matrimonios, para pedir ayuda a la hora de conseguir pareja. ¿Ve lo que dice? Voy a pedir a San Antonio que me mande un novio. Bueno, tú parece que no tuve suerte con el novio que me mandó San Antonio. Bueno, ¿quién fue? Fue nacido en Portugal, originalmente llamado Fernando. Fue un sacerdote franciscano, teólogo y predicador del siglo XIII, conocido por su gran elocuencia y caridad. Feliz día San Antonio mañana. Todo mi cariño, mi respeto al padre Hugo, al padre Víctor, a todos los diáconos, a los chicos que trabajan de la Divina Misericordia, que trabajan muchísimo, a los que prepararon ahí, porque yo pasé, estuvieron preparando prepararon todo para la misa, muy muy lindo, ¿eh? Así que feliz cumpleaños a San Antonio mañana, Bueno, ahí está, ve que el tema de vamos todos a misa para conseguir un novio, ¿Qué opina usted, Pujol? ¿Usted va a conseguir novio si se va a la misa? Nunca es tarde, cuando la misa es buena. Bueno, el 15 de junio, que es el lunes, es el Día de la Policía. El Día de la Policía de la provincia del Chaco se celebra cada 15 de junio. Esta fecha conmemora la creación y el reconocimiento a la labor diaria de los hombres y mujeres de la Fuerza Provincial encargados de preservar la seguridad y el orden público. Yo esta semana tuve una semana muy complicada y esta tarde me comuniqué con el señor Romero y tengo que ser agradecida porque siempre él tiene buena predisposición. Y están con muchísimas actividades, e incluso el supervisor, el jefe, el director, el señor Ramos, justo llegaba a Resistencia, porque cuando hablé por teléfono con él, porque yo quería invitarle a algún representante, para no dejar pasar, ¿no es cierto?, por alto el Día de la Policía. Que los ciudadanos debemos saludar, reconocer el trabajo de ellos. Todos sabemos que muchos no están pasando bien, pero siempre tenemos que mirar el lado positivo y acompañar a esta gente que también nos cuida, ¿no es cierto? Le vamos a dar la bienvenida a la comisario María de Lourdes Alonso, jefa de turno de la comisaría de General San Martín. Buenas noches, María de Lourdes. Muchas gracias por estar presente y le agradezco al subcomisario Quiroga porque él iba a venir, pero dijo no, que se vaya.
9: Buenas noches al programa, a toda la audiencia. Bueno, como dijo la señora, comisario de policía recién ascendida, comisario de policía Alonso María de Lourdes. Un gusto.
0: Bueno, María de Lourdes, comenta un poquito qué están organizando. Parece que va a haber cosas buenas para ustedes también, según lo que venía anunciando el gobernador. Comenta un poquito así en general cómo estuvieron, porque según el señor Romero me estaba comentando, yo habría sido a las 7 de la tarde que me comuniqué con él, que estaban volviendo de Tirol por ¿cómo es? Por
9: las Olimpiadas.
0: Comentó un poquito cómo llevaron a cabo todos estos días, qué programa y acá qué están haciendo.
9: Bueno, justamente como cada año se organiza también los eventos policiales que se hacen con distintas unidades, unidades de la dirección de zona, también unidades especiales, y bueno, son eventos justamente todo lo que sea respecto al deporte, lo que se hace vóley, fútbol, pádel y muchos deportes justamente para luego llevar un campeonato. Y una vez finalizado acá en lo que es la dirección de zona San Martín, se hacen las Olimpiadas en el lugar que se hizo hoy justamente en Puerto Tirol, donde finalizó y bueno, van todos los participantes que ganaron. Ya finalizó.
0: Perdón, ¿todas las localidades van, digamos, General San Martín?
9: El campeonato se hizo acá en el club esportivo con todas las unidades, van compitiendo entre unidades y bueno, el que llega a campeón, subcampeón, va a participar a las Olimpiadas en representación de la dirección de zona San Martín.
0: Ah.
9: Acá justamente ganó la policía caminera y bueno, fueron en conjunto con varios grupos también a las Olimpiadas allá y bueno, ahí participaron también el fútbol femenino, que fueron las chicas representantes también de acá de la dirección de zona San Martín, a participar.
0: Ganaron, acá fueron... La chica de fútbol y
9: de los varones.
0: De los varones
9: de fútbol, también justamente de vóley, mixto, y también masculino, femenino, pádel, los distintos deportes, aquellas personas, o sea, colegas que llegaron a la final, y bueno, que son pocos obviamente, y fueron allá a participar con todas las direcciones, en sí sería todas las direcciones de esas, Peña, Castelli, Villa Ángela, y bueno, ahí llegó el campeón y el subcampeón, donde obviamente se hizo un almuerzo justamente con todos y bueno, eso fue ahora el mediodía que ya finalizó y bueno, cada uno ya volvió.
0: Bueno, ahora vamos a la parte administrativa, María Lourdes. ¿Qué perspectiva tienen ustedes? ¿Qué están esperando del anuncio del gobernador?
9: Bueno, ahora justamente antes del Día de la Policía, también como cada año, repito, están los ascensos policiales, ahora salieron los ascensos, a partir de que son de agente, ascienden hasta el grado mayor de comisario general. Y bueno, ahora ahí en cada dirección unidad, ya cada uno tiene su notificación, su nueva disposición sería con su nueva jerarquía. Y bueno, eso es lo que se anunció justamente de un incremento salarial justamente al personal policial, de que va a tener su reconocimiento justamente por el esfuerzo y dedicación que lo hacen a diario en cada trabajo y procedimiento en los lugares justamente que se van realizando.
0: Te pregunto, María Lourdes, ¿y vos ascendés?
9: Yo ascendí ahora a comisario.
0: Ah, ascendiste ahora
9: a comisario. Era subcomisario y ahora ascendí a comisario.
0: A comisario. ¿Y ustedes cada año van ascendiendo?
9: Cada 3 años vamos ascendiendo los que son oficiales jefes y después tienes el grado de el personal subalterno de agente al suboficial mayor, que van también por escala también ascendiendo.
0: Cuando el gobierno habla de aumento a ustedes, a la policía, ¿entran los jubilados también o únicamente los activos?
9: Tanto los jubilados también como los que están en actividad. Ah. Todo en conjunto sería.
0: Bueno, ahora vamos a las fiestas. ¿Está por haber alguna cena, algún almuerzo el Día de la Policía?
9: Sí.
0: ¿Qué fiesta va a haber?
9: ¿Qué
0: va a haber?
9: La dirección de zona de San Martín justamente estaba organizando cada unidad los desfiles. Acá se va el grupo de infantería, los jefes también de la dirección de zona de San Martín. Van grupos ya que estuvieron practicando para irse al Parque de la Democracia, que se va a estar haciendo el día lunes, justamente, que es nuestro día, a horas 9 de la mañana, que van a estar todas
0: ¿Es
9: las
0: ¿Es un
9: mañanas.
0: Acto público? ¿Puede ir toda la gente o va la familia de ustedes?
9: Exactamente, nomás. Puede ir cualquiera, puede ir la familia, puede ir amigos, puede ir cualquiera.
0: ¿Es público en
9: general? Es público, sí, así es. Y bueno, es como cada año también que se hacen esos desfiles, obviamente que ahí nos encontramos todos y bueno, es algo alegre para cada uno, porque a tanto a nosotros como a otros les gusta el desfile, lo llevamos muy adentro, y entonces eso es algo también para la familia, de que estén ahí justamente alentando al personal, al compañero o a la familia que están ahí.
0: Escúchame, María Lourdes, ¿y hay almuerzo, cena, algo?
9: Seguramente que va a haber algún desayuno o algo.
0: ¿Saben hacer cena o almuerzo o no? ¿Años pasados hicieron?
9: Desconozco si hicieron, pero sé que después cada uno se va con su familia a desayunar o a un almuerzo y recorre los lugares, sacan fotos y demás, así que...
0: El Parque de la Democracia está ahí por la Avenida Sarmiento, ¿no es cierto?
9: Está ahí por ahí, sí.
0: ¿Y dónde va a haber el desfile? ¿Adentro? Claro, en el frente sería seguramente, o adentro.
9: Adentro, ahí adentro justamente. Ahí donde...
0: Inmenso adentro.
9: Sí, exactamente, sí.
0: Escúchame, María Lourdes, bueno, no sé, ¿cómo está viviendo la policía ahora? ¿Cómo se sienten ustedes? ¿Se sienten respaldados por la comunidad? ¿Se sienten solos? ¿Cómo se sienten ustedes? ¿Qué piden a la comunidad ustedes?
9: Bueno, nosotros habitualmente, o como todos saben, se hacen los operativos rutinarios. Todos los días verán que cada unidad está haciendo los operativos, tanto en la ruta como en el casco urbano, justamente con los controles que se hacen, la identificación de personas, haciendo las recorridas, emplazamientos. Ahora, por ejemplo, tenemos un operativo por el nuestro San Antonio de Padua, donde yo estoy ahí en ese momento. Y bueno, siempre le pedimos a la comunidad que cualquier situación que tenga o lo que fuese, que se acerque, ya sea a un personal o a la comisaría más cercana, cualquier tipo de inconveniente que tenga. La comunidad siempre está ayudando y apoyando, porque también están nuestras familias de ese lado, acompañando tanto al personal y a lo que estamos ahí trabajando constantemente, sería. Y como siempre, o sea, trabajamos en conjunto todas las unidades de la Dirección de Zona Interior General San Martín con la Policía Caminera, con la División Droga, con la División Infantería, 911, o sea, todos en conjunto trabajando, y siempre van a ver el cuerpo motorizado que también está, así que...
0: Bueno, yo tengo en mi celular, tengo el grupo, ¿no es cierto?, de ustedes, de la prensa de ustedes. La verdad que ustedes trabajan muy bien. Acá General San Martín trabaja. Yo por ahí a veces lamento no poder pasar todo en mi programa porque no toda la gente mira, ¿no es cierto?, todo el trabajo que hacen. Pero te voy a hacer una pregunta, María Lourdes, así en general nomás. No voy a entrar en detalles. Vos sos comisario, te juntás seguramente con otros colegas tuyos de tu rango, parecía. ¿Cómo se sienten ustedes cuando hoy en muchos lugares hablan mal de la policía? ¿Cómo se sienten ustedes? Por eso dije, claro, acá trabaja muy bien General San Martín. Por todos los días yo sigo, y alguna vez voy a armar todo para ir pasando, ¿no es cierto? Y veo que ustedes trabajan mucho. Pero ¿cómo se sienten ustedes con estos comentarios tan feos que por ahí como que la sociedad no confía en la policía? ¿Qué le decís vos como comisario, como mujer, a la ciudadanía?
9: Bueno, eso es justamente lo que nosotros siempre diariamente hablamos entre compañeros, que nosotros en la institución sabemos lo que pasa, lo que sucede, y bueno, quizás a veces cuando se hace público conocimiento algunas situaciones... obviamente las redes sociales, como está el Facebook e Instagram, agrandan la situación o agravan la situación, obviamente sabiendo que detrás de cada personal hay una familia, que también nosotros todos tenemos una familia que nos esperan en casa, y obviamente uno quiere llegar a su casa, sentarse con su familia, sacarse el borcego, sacarse el pantalón y compartir un mate, un cocido, y obviamente ver las redes sociales que justamente hablan del personal. Y bueno, nosotros lo que hacemos es tratar de calmar justamente esa situación de no quedar mal, y también para la comunidad, que también nosotros estamos siempre al servicio de la comunidad, las 24 horas haciendo las recorridas, estando con la gente, dialogando con la gente, entrevistándonos con la gente, la atención al público que se hace constantemente. Entonces, de llevar a la sociedad la tranquilidad justamente de que nosotros estamos al servicio, que por ahí en esas situaciones... agravan en redes sociales, porque no siempre todos están compartiendo buenas cosas es con, claro, el personal.
0: Como en todos lados, ¿no es cierto? Está el bueno y el malo en la administración pública, en el Poder Judicial, en todo, en el Ministerio de Educación está el bueno y está el malo. Pero es como que estamos viviendo un mundo muy perverso, ¿viste? Es como que la violencia está a la flor del día y es como que se quiere hacer perder la confianza. Entonces, ese que se acerca el día de la policía el lunes, el mensaje, ¿no es cierto?, el mensaje importante. Yo, como conductora, les deseo lo mejor. Cuando hubo algunos problemas, yo me acerqué a la comisaría. Siempre fui muy bien atendida, siempre fui muy bien atendida. Personas que, gracias a Dios, por mí no, yo me he acercado por un tercero, ¿no es cierto? Siempre encontré solución, así que yo soy muy agradecida. Cuando tengo que decir algo, yo siempre digo que a veces, es cierto, las redes son muy dañinas, es como vos decís, no miden, porque que está el bueno en todos lados, ¿no es cierto? Está la corrupción, porque haya un policía corrupto, ¿por qué te van a insultar a vos si vos a lo mejor ponés todo lo mejor de vos en tu trabajo? Entonces, la comunidad tiene que sentirse segura, tiene que sentirse respaldada, y por eso siempre yo invité a la policía, pues yo 23 años tengo de programa, Lourdes y María Lourdes, y siempre invité, porque es importante que ustedes se sientan acompañados por la comunidad, es muy importante, y que ustedes manifiesten lo que sienten y manifiesten y pídanle a la sociedad que les acompañe. Yo siempre tuve un concepto también, de decir, a un hijo no le tiene que educar la policía, el docente. Yo creo que acá la falla está en las familias también,
9: la casa,
0: ¿no es cierto? En la casa,
9: en la casa está
0: todo lo que ustedes ven. O por ejemplo, vos ves parejas que se separan porque a lo mejor el hombre le castigó, después se juntan, no manifiestan de que se juntaron de nuevo, y resulta ser que después en Gaúl la policía no hizo nada, y a lo mejor esa persona violenta vuelve a hacer desastre, y lo primero que se ve es que la policía no actuó. Y muchas cosas que ustedes, por eso yo siempre les invité, porque ustedes tienen que manifestar su trabajo, tienen que hacer saber a la comunidad lo que ustedes trabajan, lo que ustedes hacen, por dónde andan, por dónde no andan. Porque vos escuchás, como vos dijiste, el FEI duele. Y como vos decís, hay hijos, hay padres, hay esposa, hay esposo que están detrás.
9: Sí, así es. Sí, por eso digo, hoy en día justamente las redes sociales, todo lo que lleva a esas situaciones, a esos conflictos, por ahí no todo lo que está ahí es verdad, porque como digo, de un comentario ya salen 20 comentarios y no es así. Entonces justamente pedimos nosotros a la comunidad que nos acompañen, que nos sigan acompañando, que nosotros estamos a disposición, al servicio de cada uno para lo que necesiten siempre.
0: Cuando hay denuncias, María Lourdes, ustedes asisten a las denuncias, cuando una persona viene, denuncia que el fulano le roba, que no, ¿ustedes asisten o no toman la denuncia?
9: Sí, se le toma la denuncia.
0: Porque eso, mucha gente se queja también, María Lourdes, de que no toman las denuncias. ¿Es cierto o es mentira eso?
9: No, las denuncias se toman en el acto, en el lugar del hecho, o si la persona no quiere o no puede asistir, se le toma justamente ahí en el momento, en el lugar, se le toman las declaraciones, si es que no quiere, no puede salir de su casa, se le toman las declaraciones, se toman las cámaras, si tiene cámara de seguridad en la casa, se rehacen las recorridas, se hace una tarea investigativa. Y bueno, son actuaciones que se van llevando paso a paso, y hay personas que se van y se acercan, la hora que sea, está el oficial de servicio siempre, hay un oficial o el jefe de turno que estamos nosotros también a disposición, o sea, siempre estamos a disposición de lo que es la comunidad o lo que fuese.
0: ¿Cómo están ahora, María Lourdes? ¿Cómo está el tema del trabajo? ¿Tienen mucho trabajo ahora o por ahí merma un poco el tema de los robos? ¿Cómo están?
9: No, estamos como todos, estamos tranquilos, estamos bien, o sea, se hacen los operativos, tenemos operativos, eventos, los recorridos también que se hacen, los boliches que hay o cualquier tipo de situaciones en el complejo, bueno, por ahí también se hacen los recorridos. O sea, cada unidad también tiene su jurisdicción, sería 911, la rural, división droga, investigaciones, caminera. O sea, todos tenemos nuestras tareas específicas y los puntos también donde cada uno nos ayudamos entre colegas también, donde hay que recurrir en situación de apoyo, que a veces también pasa que tenemos que estar todos en situación de apoyo y colaborar entre sí.
0: Te pregunto, acá en General San Martín, ¿hubo en algún momento alerta Sofía? ¿Acá en General San Martín?
9: No, hasta el momento no, que yo estoy por lo menos no.
0: Bueno, no sé, ¿querés decir algo más, Lourdes? Porque yo sé que estás trabajando ahí en este evento de la iglesia. No sé, ¿querés dar mensaje a tus colegas, a la comunidad? Te invito.
9: Bueno, desde ya agradecer a la comunidad, a usted para el programa, por la invitación. Bueno, justamente el 15 de junio se está festejando el 73 aniversario de la Policía del Chaco. Y bueno, el lunes también se estará realizando un acto en el Parque de la Democracia a las 9 para aquellas personas o ciudadanos que quieran asistir, que lleven sus mates y bueno, que vayan a ver los desfiles, que son muy buenos. Y bueno, desde ya agradecer a mis compañeros también, que algunos van a estar trabajando, otros de Franco. Aquellos que están en situación de retiro, también al personal policial, que también jamás se le olvida a aquellas personas que pasaron sus 30 años al servicio de la comunidad, y los que estamos trabajando, que seguimos, bueno, que ese día pasen lindo, que estén con sus familias, y los que no, bueno, vamos a ir trabajando y cumpliendo con el deber.
0: María Lourdes, viste que antes, acá no se hace actos así, no, acá en San Martín no se va a hacer desfile, nada. Antes estaba donde Necho Luques, por ejemplo, se le rinde homenaje a él. Hay otros también, ¿no es cierto?
9: Sé que en cada localidad también hacen, justamente en conmemoración de...
0: Su ellos, fiesta. De los,
9: sí, hacen eso en cada un acto.
0: Con el, ¿acá no están por hacer?
9: Y acá, no sé si va a hacer, pero creo que se van la mayoría al desfile que se va a hacer en el Parque de la Democracia. Eso sí, yo sé que van todos para allá, así que... Seguramente se va a hacer algo así.
0: Bueno, yo te agradezco infinitamente a vos, le agradezco al subcomisario Quiroga por haberte mandado.
9: Comisario inspector.
0: Comisario inspector, que va también al señor Ramos, él es director de zona.
9: Director de zona, sí. De acá, General San Martín.
0: Porque él iba a llegar a Resistencia a la casa y se iba a comunicar con... Bueno, es todo, sí. ¿Viste? Bueno, él llegó, se comunicó con Quiroga, Quiroga se comunicó con vos.
9: Sí.
0: Bueno, muchísimas gracias. También feliz día al que te acompaña ahí, el señor, seguramente es el chofer. Y feliz día a todos los policías del Departamento Libertador General José de San Martín. Vamos a los auspicios.
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3: Bueno, Claudia Flores también está viendo el programa a través del Facebook. Todo mi cariño para Claudia desde Marta Informa. Bueno, les comento. Vieron que con este tema de Agostina, de Córdoba, se habló mucho de Alerta Sofía. Este es algo que ustedes, ciudadanos, tienen que conocer en qué consiste la Alerta Sofía. Porque nadie estamos exentos de que se nos pierda un menor de 18 años, ¿no es cierto?, un niño, niña o adolescente. Entonces ustedes tienen que conocer, saber en qué consiste el Alerta Sofía, cuándo se activa el Alerta Sofía. El Alerta Sofía se activa exclusivamente cuando desaparece un niño, una niña o un adolescente, y las autoridades determinan que existe un alto riesgo inminente para su vida. No se utiliza para todas las desapariciones, sino en situaciones críticas para lograr una búsqueda y localización urgente. Los requisitos que se necesita para su activación: la edad, la persona desaparecida debe ser menor de 18 años. Denuncia de autorización: debe existir una denuncia oficial y la activación debe ser solicitada expresamente por la autoridad judicial a cargo de la causa. Riesgo: el menor debe correr peligro inminente o encontrarse en un contexto de violencia. Tiempo: por lo general se solicita dentro de las primeras 72 horas de la desaparición. Utilidad: la difusión pública de la imagen del menor no debe resultar perjudicial para su integridad. Esto es Alerta Sofía. Los padres, los ciudadanos, deben tener conocimiento, porque a veces hablamos, decimos, ya en Buenos Aires, en otro país, pero puede pasar en General San Martín. ¿Y cómo actuamos? Entonces ustedes tienen que conocer si es menor de 18 años, si procede ya la justicia, la de todos ustedes tienen que tener conocimiento para estas cosas, porque lamentablemente estamos viviendo tiempos muy, muy difíciles, muy peligrosos. Entonces tenemos que preocuparnos y ocuparnos si nos pasa algo. Porque hoy escuchamos que sucede en Córdoba, pero a lo mejor puede suceder mañana en General San Martín. Sucedió el caso Loan en Corrientes. ¿Cuántos kilómetros de General San Martín? Entonces tenemos que estar atentos y tener conocimientos de cómo actuar. También está el tema del no te metas, pero a veces tenemos que meternos, más cuando hay niños, cuando hay niños. Yo la verdad que quedé muy consternada con esta noticia. La de Córdoba nos conmueve a todo el país, ¿no es cierto? Como muchos casos, pero esa es muy triste y muy nueva. Pero me dolió y me preocupó mucho este caso que estuve viendo en el Facebook de esta madre, que por un lado la persona sale a decir cosas que parecen ser mentiras con respecto a una ciudadana que le cortó las manos y la pierna. Yo le estuve escuchando a la ciudadana a través del FEI y me quedé muy triste y muy preocupada. Yo creo en esa ciudadana, yo creo en esa mujer, yo creo en esa madre, que ella se defendió, que entró adentro de la casa este sujeto. Pero ¿sabe qué más me dolió y más me preocupó? Yo no sé quién es la ciudadana, no sé dónde es el barrio que vive, pero por lo que cuenta es un barrio muy humilde. No tiene ni cerradura en la puerta. Tiene 3 niños, 2, 4 y 6 años. Esos niños que fueron testigos de ese asalto de este ciudadano, vi también la predisposición, la amabilidad de ese testigo que dijo que le vio a ese ciudadano a las 7:30 dando vueltas por atrás de la casa en estado de ebriedad o en estado raro. Pero ustedes no piensan, vecinos de General San Martín, ¿qué les puede pasar a ustedes? Ayuden a esas mujeres solas que tienen sus hijitos, y parece ser que esa chica es muy trabajadora, porque según lo que ella manifestaba, y después leí los comentarios, que ella sale con sus hijitos a vender pan. ¿Y a ustedes les parece que es justo? ¿A ustedes les parece que es justo que una mujer que cumple el papel de mamá y papá, que sale a buscar el pan para sus hijitos, tenga que ser asaltada por un ciudadano alcoholizado, o no sé si es que estaba consumiendo algo? La verdad que eso no sé. A los colegas conductores, ocúpense de esas personas, acérquense, ofrezcan ayuda a esas mujeres tan solas que están con sus hijitos. Yo creo que a los ojos de Dios Él pide de nosotros eso, la ayuda a nuestro prójimo. Mucha gente tomó esa noticia, mucho a lo mejor como chiste, porque el sujeto dijo un montón de cosas, inventó un montón de cosas, que esta ciudadana por supuesto que negó, y tiene tanta seguridad esta ciudadana, tanta seriedad cuando habla, que yo le creo y confío en ella. ¿Cuántas como ella habrán que padecen miles de cosas en esos barrios humildes? Y no estamos hablando de resistencia, de corriente, estamos hablando de acá, de General San Martín, de la orilla de General San Martín. Bueno, ese es un tema que yo dije voy a hablar. Ojalá que el UPI se acerque a esa mujer. Como ella habrá muchas, ¿eh? A ver la situación, cómo está, de esa chica. Y fíjense que ella, por defender sus hijitos, defenderse, ella cometió un delito, ¿no es cierto? Que supuestamente ella linkó a ese sujeto. Y fue en defensa propia. Miren ustedes si ella va detenida, por ejemplo. ¿Qué va a hacer esos inocentes? 2, 4 y 6 añitos. No miremos al costado. Ayudemos a esa madre. Acerquémonos a ver qué necesita esa mamá. La justicia, la policía, los conductores, el gobierno de turno, los políticos. Tenemos que acercarnos todos a ayudar a esa gente. Bueno, yo les quiero comentar que mandé a hacer videitos. Ve que uno así en Facebook ve tantas cosas lindas, y yo por ejemplo veo desfiles de moda, veo bailes de folclore, bailes mexicanos. Entonces yo dialogaba con Hugo Enrique, que es mi productor, que me hace todos los videos. Le digo, voy a hacer videos para ir compartiendo con cada uno de ustedes en su hogar, y miran lo elegante que son las modelos. Hoy tenemos 2 videos de modelos. Vamos a pasar uno, después vamos a hablar y después vamos a pasar otro en el transcurso del programa. Señor director, si tiene preparado el video, lo invito a que pase para compartir.

0: Bueno, así videos cortitos para distraerse, ¿vea? Para que ustedes se distraigan y vean. Les quiero comentar que esta semana salió en los medios, a través del FEI, ¿no es cierto?, que el INSEP solicitaba como un empadronamiento para toda la gente que tiene tarjeta de FAC. Me indignó, me enojó, porque las personas que tienen tarjeta de FAC, porque yo digo, qué triste, qué está pasando hoy en el INSEP, qué está pasando en el INSEP. Hubo empadronamiento del programa Cardio, bueno, otra historia. El que tiene el problema del corazón va a tener siempre el problema del corazón. Yo tengo el programa acá, hoy no tengo porque no hice todo nuevo. De por vida tengo que tomar mi pastilla para la presión. Tengo gente que de por vida tiene que... Hay patologías que vamos a tener toda la vida. Resulta ser que ahora salió esta semana y quiero contarles a la comunidad y a todo el mundo que está viendo el programa, nosotros tenemos vocales que nos representan. Tenemos el vocal del sector activo, el señor Landriel, que recorre toda la provincia, no sé para qué, porque el INSEP se está viniendo cada vez peor. Tenemos el sector pasivo, una ex compañera que trabajó 40 años en el INSEP, yo 39, ya 41, me parece, no recuerdo bien, Griselda Troncoso, que hoy la desconozco completamente, porque cuando uno trabaja en el INSEP, cuando uno trabajó en el INSEP, no es que tiene un puesto, un cargo porque lo eligieron los afiliados, sino porque cuando uno trabajó en el INSEP y conoció el INSEP, hay cosas que no puede permitirse. Hay cosas que no se puede permitir. Y le tenemos a la síndica de los afiliados, la señora Zulma Galeano, a quien, debido a este tema, ayer la invité al programa. La invité para hablar con objetividad y con mucho respeto, para que ella, como síndica y que está en el directorio, no tiene voto, pero tiene voz y tiene diálogo, porque son todos del mismo partido político, para explicarle a ustedes la situación de ese empadronamiento del fondo de alta complejidad. Hoy yo le decía a mi compañero del FAC, porque iba a haber asamblea a las 12, pero yo ya vine con la trafi, le mandé un mensaje al del gremio, le dije al al que trabaja, planteen en la asamblea esa situación gravísima. Yo que me preocupé y me ocupé por el problema del fondo de alta complejidad, me cayó re mal, me dolió, me enfermó, porque no pueden hacer eso, porque desgraciadamente el que tiene la tarjeta de FAC, está la persona que es oncológica, está la que se cura, ¿no es cierto? Yo tuve la desgracia de tener mi hija con cáncer y la bendición de Dios que se sanó. Pero todos los días de mi vida le pido a Dios que no se despierte el cáncer de ella. ¿Eh? tuvo cáncer de mama, un cáncer gravísimo. Pero a ella le dieron el alta en el 2009, 10, 11 creo que fue, 2 años ella tuvo tratamiento y le dieron el alta. Ella no tiene tarjeta de FAC. Y hay gente que ni pudo ocupar la tarjeta de FAC porque falleció, porque fue un cáncer fulminante y falleció. Hay gente que tiene tratamiento 2, 3, 4 años, una persona que tiene leucemia, una persona que tiene mal de Parkinson, una persona que tiene el HIV. Son tratamientos que siempre tienen que consumir. El que tiene HIV tiene que tener su medicamento. Entonces, ¿de qué empadronamiento están hablando? ¿Y qué me decía hoy mi compañero? Que eso quedó todo sin efecto. Según mi compañero, no sé si será cierto o será mentira, me dice que trabaja ahí en asesoría médica. No, me dice, quedó todo sin efecto. Porque por su, incluso se iba a tocar en la Cámara de Diputados. Y anoche me comuniqué con el diputado Morland para hablar del tema, porque él iba a plantear, porque es grave, señores afiliados, es gravísimo. Hay gente que es sola y tiene cáncer, hay gente que es sola y tiene mal de Parkinson, hay gente que es sola y tiene leucemia. ¿Cómo va a ir a hacerse, a hacer todo un empadronamiento? ¿Y qué significa el empadronamiento? Ir al médico y pagar, por supuesto, el plus, hacerse todos los estudios de nuevo, y detrás de todo ese estudio hay plata, hay que pagar. Eso yo quería que hoy venga la señora Zulma Galeano a explicarle a ustedes. ¿En qué consiste ese empadronamiento? No pudo, me dijo que ella no iba a poder venir porque tuvo otra oportunidad. A la salud se le respeta. Yo creo que uno puede politiquear con cualquier cosa, pero no con la salud. ¿En qué momento van a hacer todo el trabajo de empadronamiento si presentamos un expediente donde pedimos un medicamento para quimioterapia de fecha 20 de mayo y hoy estamos 13 de junio y ni siquiera miró la médica auditora? Estamos hablando de una persona que tiene cáncer y tiene que comenzar el tratamiento, que están los papeles en la caja guardados en el mismo lugar desde el 20 de mayo. Entonces, ¿de qué empadronamiento hablan? ¿De qué? Yo quiero que la comunidad también se preocupe, que se pongan en el lugar del otro, que no crean que, a pesar de que yo siempre dije que el INSEE va a valorar el que necesita, porque el que no le interesa. El que no tiene un familiar con cáncer, o con leucemia, o con mal de Parkinson, o un hijo con discapacidad, no le interesa. Con reumatoidea, con HIV, no le interesa. Total, a mí no me pasa. ¿Qué nos está pasando hoy en el INSEP? Yo no digo que vayan y que rompan, no, pero reclamemos nuestros derechos. ¿Cómo se va a hacer un empadronamiento? Después de los auspicios le voy a seguir explicando cómo es todo el rol del CPI, del Fondo de Alta Complejidad, ese tema tan sensible, peor que el discapacitado, peor, porque el FAC, el cáncer, bueno, hoy nos dolió la cabeza, mañana hacemos estudio, tenemos tumor. Hoy nos duele un poco la panza, tenemos un poco de pérdida, tenemos cáncer de útero, nos duele los huesos, ¿no? Cáncer de hueso, reumatoidea. Tenemos que sufrir que nos digan tenemos cáncer. Encima tenemos que padecer en hacer todos los papeles de nuevo. Cuando está en el sistema. Pero vamos a ir al hospicio y luego seguimos con ese tema tan sensible del fondo de alta complejidad que quisieron hacer el reempadronamiento. Vamos a los hospicios, señor director.
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Bueno, volviendo al tema del fondo de alta complejidad, esas son patologías. Yo recuerdo hace 23 años cuando comencé, ¿no es cierto?, el programa. Me acuerdo que la doctora del INSEE me ayudó para dar las informaciones de las patologías. Primero eran 10 patologías que eran cubiertas por el INSEP, que le cubría el fondo de alta complejidad. Y luego se agregaron más, que para la próxima voy a buscar entre todas mis documentaciones, porque yo tengo todas guardadas. Entre esas se agregaron las personas que se quemaban. La quemadura de primer grado, segundo grado, tercer grado, esas personas también le correspondía al fondo de alta complejidad. Es decir, que es un beneficio para el afiliado del INSEP de muchos años atrás, muchos años atrás. Yo acá comencé en el 2003 el programa, y ahí hablábamos ya de las 10 primeras patologías. Después se agregaron 4 o 5, no recuerdo bien. Y hoy dialogábamos con mi compañero que estaba ahí, que él está en una asesoría médica, y me decía que estaban reunidos los médicos. Pues yo fui a buscarlo al subgerente, el doctor Vinokurov, y me fui a buscarlo al doctor Kutcher, justamente por una receta que desde el 20 de mayo está ahí guardado en una caja, una receta de unos medicamentos oncológicos que se tiene que autorizar. Y no hay movimiento, entonces uno se pregunta, y yo que trabajé en el INSEP y que me ocupé de muchos afiliados con cáncer, que muchos hoy no están, muchos están todavía, gracias a Dios. Niños con cáncer. Y le decía a mi compañero, ¿cómo pueden pedir un empadronamiento? También le contesté a la doctora Koser en el FEI, con mucho respeto, por supuesto. Ella es médica auditora, es médica nueva del INSEP. Yo trabajé en resistencia 30 años y me aboqué a estudiar las resoluciones. Estuve con distintos presidentes de turno y me ocupé. Conozco muy bien, me ocupé y me preocupé por cada uno de los afiliados que necesitaban. Acá de General San Martín muchísimos, de la provincia muchísimas personas también. Hubo afiliados que por la voz nomás y después fallecieron, que en pandemia me arriesgué a venir a buscar, a autorizar la receta, el medicamento. Y yo le decía a mi compañero, pero escúchame, si está todo en el sistema, está todo cargado en el sistema, está el que murió, y cuando algo falta, porque, por ejemplo, hay solicitudes de tarjeta de FAC, por ejemplo, que hace años que está ahí porque le faltó la biopsia, por ejemplo, no le otorgaron la tarjeta de FAC. Y lo que yo hablo, lo hablo con la responsabilidad y lo vivido, porque yo lo viví, porque yo sé. Yo me jubilé en el 2023. Fíjense que yo estaba en el garage y me voy una tarde, un día me voy a trabajar, y veo cualquier cantidad de expedientes de fondo de la complejidad tirado en el costado ahí de movilidad. ¿Qué hice yo? Busqué un trapo con lavandina, le pasé todo, guardé todo en cajas,
porque había documentaciones de 2 años atrás, de 1 año atrás. Pero todas esas documentaciones están en el CPI, están en el sistema. Entonces, ¿de qué empadronamiento habla el directorio? Por eso yo quería que la síndica explique en qué consiste ese empadronamiento. Acá les traje para leerle, para que ustedes sepan, la resolución 3674, fecha 20 de agosto del 2008, cuando se crea el área de auditoría médica posterior. ¿Qué es lo que hoy supuestamente tienen que hacer todos los afiliados, presentar los papeles? Bueno, parece que eso quedó, según me dijo mi compañero, vamos a ver la noticia el martes, si es así o no. Según mi compañero dijo que eso quedó sin efecto. Y capaz que sí, porque justo llegó un afiliado ahí, pues yo estaba sentada al lado de él y ahí del otro lado, y le fue a preguntar de qué se trataba y le dijo a mi compañero que quedó sin efecto. Pero hasta que no veamos las noticias no sabemos, ¿no es cierto? Dice la doctora Cóceres, visto que puso en el Face, y también el mensaje de los vocales que ponen, bueno, entren en tu gobierno digital. Y yo contestaba, incluso a la doctora Cóceres, ¿y cómo salir a la gente del norte, la gente del impenetrable, la gente que... Porque no todos tienen tu gobierno digital, hay gente que no tiene ni celular. Hay gente adulta que no tiene ni idea, que no tienen, que ellos te dicen, no, yo no sé cómo entrar en tu gobierno digital, no sé, porque son solitos. Y todo eso no piensan. Esta resolución dice, escuchen atentamente, la resolución dice... La solicitud de la Gerencia de Obras Sociales y Alta Complejidad de creación del Área de Auditoría Médica Posterior, y considerando que la auditoría médica posterior constituye un procedimiento imprescindible para el control de la gestión de salud, también lo es para la planificación, toda vez que provee información necesaria y fundada para la toma de decisiones. Que el organismo cuenta con un sector de auditoría, que están todos los médicos auditores, que son los que controlan todo. No te van a dar, no te van a autorizar una orden si está incompleta. No te van a dar una tarjeta fax si no tenés la biopsia. Cuenta con un sector de auditoría dedicado a tal función. Sin embargo, de reuniones mantenidas con los profesionales auditores, con los coordinadores de los distintos sectores y la subgerencia de obra social, se concluyó que en la actualidad aquel se encuentra mal definido, con funciones no bien delimitadas y el déficit en su estructura como en la cantidad de personal han impedido una respuesta adecuada a las necesidades. Que en ese contexto se estima menester crear el área de auditoría médica posterior y definir sus funciones con el objeto de procurar un eficiente manejo de la información y alcanzar criterios fundados en análisis estadístico que permita conocer y operar sobre la conducta prestacional en nuestra provincia. Que se consideran tareas fundamentales y propias de dicha área elaborar informes estadísticos mensuales de prestaciones. Escuchen, esto es del 2008, fíjense ustedes. Consideran tareas fundamentales y propias de dicha área elaborar informes estadísticos mensuales de prestaciones. Analizar el impacto económico de diferentes prestaciones. Proveer información para responder solicitudes de incremento de aranceles. Analizar precios de mercado. Elaborar informes estadísticos a demandas e implementar sistema de facturaciones, información en línea, entre otras.
que cabe al directorio del INSEP la responsabilidad directa del normal funcionamiento de los servicios de obra social y alta complejidad, como así también ejercer el estricto control del buen uso de los servicios por parte de los afiliados y la correcta prestación de los servicios convenidos, con la finalidad de asegurar el desarrollo normal y oportuno de las obligaciones legales, el cumplimiento de los objetivos sociales y el resguardo del patrimonio del organismo, según el artículo 15, inciso B y G de la ley H800-E4044, por lo que resulta procedente el dictado de la presente resolución. ¿Qué resuelve el directorio del INSEP? Artículo primero, crear el área auditoría médica posterior en el ámbito de la gerencia de obra social y alta complejidad, conforme los argumentos expuestos en los considerandos precedentes. Artículo 2. Establecer que serán funciones del área de auditoría médica posterior la siguiente: elaborar informes estadísticos mensuales de prestaciones, analizar impacto económico de diferentes prestaciones, proveer información para responder solicitudes de incrementos de aranceles, de analizar ejercicios de mercados, elaborar informes estadísticos a demanda, implementar sistema de facturaciones, información en línea. Toda es otra labor de auditoría que le asigna la gerencia de obra social y alta complejidad. Artículo 3, facultar a la gerencia de obra social y alta complejidad a la selección de los profesionales y agentes que cumplirán funciones en el área de auditoría médica posterior. Esto es una auditoría médica que hacen todos los médicos, ¿no es cierto? Pero ahí ven todo, y similar a eso es para obtener el FAC. Fíjense ustedes, señores afiliados, por eso yo siempre cuando converso con las personas, lo he dicho en mi programa de televisión, de radio, pidan la biopsia. Si no tienen la biopsia, no le van a dar la tarjeta de FAC. Acá hay afiliados, señores afiliados, que no presentaron la biopsia y no obtuvieron la tarjeta de FAC. Y la viuda le descuentan todo lo que gastó el titular cuando vivía. Por eso, uno de los requisitos más importantes que le piden para la tarjeta de fondo de alta complejidad es la biopsia. Es la biopsia, sí o sí. Si no tienen la biopsia, no tienen tarjeta de FAC. Porque la tarjeta de FAC, el afiliado que tiene tarjeta de FAC, le corresponde el 100% a cargo del INSEP. Entonces, esto no es nuevo, señores afiliados. Esto es de hace mucho tiempo. Y siempre hubo control en el FAC. Siempre hubo control. Eso se lo puedo decir yo, que siempre estuve con la gente que tuvo FAC, que yo le realicé el trámite siendo empleada del INSEP. Por eso me llama tremendamente la atención que la vocal de los pasivos, una ex empleada, porque los otros no son empleados, el señor Landriel estuvo con la presidenta Irene Dunrau, pero viene de otro lugar, ¿eh? La síndica era diputada, docente, no trabajó en el INSEP. Entonces, cuando uno trabaja en el INSEP, cuando conoce el INSEP, no puede permitir tantas cosas. Yo entiendo que cada presidente quiere cambia, pero hay que cambiar para el bien del afiliado. Recordemos que en febrero nos aumentaron el 2% en el FAC. Y resulta ser que hoy
si no se presenta un amparo no tener los medicamentos. Un expediente no puede ser que va a ser un mes que está y las doctoras ni miran. Entonces, ¿qué hacen nuestras autoridades, nuestros representantes? Por eso yo quería que esté la señora Galeano acá, para que ella explique a los afiliados qué está pasando, a los afiliados de General San Martín que le votaron a ella, ¿eh? Y de la provincia, porque este programa mira a todo el mundo, porque mira a través del Facebook y también mira a través de YouTube, ¿eh? Que venga y que diga, está pasando esto, está pasando aquello. Ellos fueron elegidos para que luchen por nosotros en el INSEP. El INSEP, yo siempre pensé, yo me aboqué, las dos veces que me postulé acá en General San Martín, gané. Y después yo no me presenté, yo quería ganar a nivel provincial, pero nunca iba a ganar porque yo no tengo plata para una campaña. Y yo no voy a aceptar plata de un político para que me maneje los derechos de cada uno de ustedes. Pero sí me duele lo que está pasando y me hace mal todo lo que está pasando porque no hay respeto al enfermo. Y acá nosotros tenemos un representante en General San Martín. Tenemos un representante en el directorio. El INSEP no es la Cámara de Diputados que levantamos la mano. En el INSEP es la vida de nuestro familiar, es la vida de nuestro esposo, nuestra esposa, nuestra madre, nuestro hijo, ¿eh? Que se está muriendo y que está sufriendo. Cuando vos se le escuchás a esa madre que te dice, ay, yo le pedí a Dios que le lleve, porque la morfina no le hacía efecto. Yo escuché afiliados que me han dicho, yo no quiero morir, señora. ¿Eh? ¿Qué les pasa a nuestros representantes en el INSEP? No hay respeto por los discapacitados. No hay respeto por la gente que tiene fondo de alta complejidad. ¿De qué empadronamiento hablan? ¿De qué empadronamiento hablan? Yo en el INSEP nunca, nunca mezclé la ideología política, porque el INSEP es un lugar sensible. El 2% nos aumentaron de nuestro sueldo para el FAC y no hay nada. No tenemos en Buenos Aires, no tenemos ningún hospital. Tenemos pacientes que han tenido turno para operarse y no se pudo operar porque el ICE supuestamente no le pagaba. ¿Y qué te contesta el gerente? Incluso con la síndico yo hablé por ese afiliado, ¿eh? Que no van a tener más. ¿Qué pasa? Tantos beneficios teníamos los afiliados del INSEP y despacito están sacando. Por favor, señores afiliados, defiendan su obra social. Defiendan su obra social. No puede ser que tengamos que ir a un hospital a sacarle el lugar a una persona que no tiene obra social cuando a nosotros nos descuentan el 5% de obra social más el 2% del fondo de alta complejidad. No puede ser que un medicamento oncológico le vayan dando de a poquito cuando nosotros tenemos que dispararle al cáncer. Nosotros tenemos que adelantarnos al cáncer, ¿eh? Antes, recuerdo, no sé ni qué gobierno, no me acuerdo, porque tantas cosas hay que no me acuerdo. Recuerdo que en la farmacia del INSEP no había ese medicamento y me he ido a una farmacia privada a buscar. Con orden, por supuesto, de las autoridades del INSEP, a retirar para el afiliado y traerle acá a General San Martín. La empresa de colectivo, teníamos los chicos adictos, cada 15 días
se iba un colectivo completo de padres a La Plata, porque hijos de afiliados estaban internados en La Plata, y cada 15 días se iban en un colectivo que todo pagaba el INSEP. Y hoy no sé si tenemos ese beneficio. Con respecto a los sepelios, señores afiliados, hoy tenemos un sepelio bajo tierra, porque el INSEP reconoce 640 mil pesos nomás. La diferencia tenemos que pagar con plata, con un documento, después. Y le digo más, antes, por ejemplo, póngale, fallezco yo que soy sola, no tengo a nadie en la obra social, mis hijos todos ya son grandes. Yo en este momento me muero y tendrán que pagar la diferencia siquiera, a pesar que yo digo, a mí me entierren como Dios manda, porque vos tenés que hacer obra buena en la tierra. ¿Para qué querés toda una mansión en el cementerio? Si todos vamos, no sé ni dónde vamos a ir. ¿Para qué van a gastar millones para un servicio fúnebre? Pero bueno, paga 600 pesos el INSEP, 640 mil pesos, y un sepelio, el más económico, que el próximo viernes voy a tener todo bien, bien, todos los precios, la diferencia paga el familiar. Antes, póngale que en mi caso, uno de mis hijos...

y un sepelio el más económico, que el próximo viernes voy a tener todo bien, bien, todos los precios, la diferencia paga el familiar. Antes, póngale que en mi caso, uno de mis hijos, todos, pagan el sepelio, y el INSEE le devolvía el dinero, le devolvía, porque hubo momentos que estaban suspendidos el servicio fúnebre, y el INSEE le devolvía, y hoy tienen que pagar esa plata, y está el subsidio por fallecimiento, pero si el titular no tiene a ninguno en la obra social, no cobra ese subsidio por fallecimiento que antes cobraba. Cobraba la esposa, o el esposo conviviente, o los hijos, el que le correspondía, venía a prelación, ¿no es cierto? Y cobraban eso. Hoy no. Si no tenés obra... Por eso, señores afiliados al matrimonio, tienen que ponerse a cargo. El esposo que le ponga a la esposa y la esposa al esposo, si los dos trabajan. ¿Por qué? Porque si fallece el titular y la esposa no estaba en la obra social, no va a cobrar subsidio por fallecimiento, como cobraba antes. Con el acta de mano, no, si no le tiene a cargo en la obra social, no va a percibir, no va a percibir ese beneficio del subsidio. Así que, porque en ese 5% que le descuenta a cada afiliado por la ley que obligatoriamente no descuentan, ahí entra esposo o conviviente, hijos hasta los 26 años mientras estudien. Pero vayan sabiendo bien que si fallece el titular y no tiene ningún familiar, nadie va, como antes cobraba. Podía pagar un hermano el sepelio y percibía, se presentaba y el INSEE le reintegraba ese dinero. El INSEE le reintegraba, porque pasamos muchas cosas también, distintas cosas. Pero siempre se le dio solución al afiliado. Por eso yo siempre, vos ves, escuchás que la gente mezcla todo. No. Teníamos hoteles, teníamos colectivo, teníamos avión sanitario para urgencias. A mí no me contaron, yo anduve, señores afiliados. A mí no es que me contaban, ¿eh? Yo por eso les digo, por la experiencia que yo tengo con la gente. Los medicamentos, yo entiendo que son costosos, pero aquí cuando se deciden mirar el expediente, ya el afiliado va a morir, si lleva un mes. Y hoy están queriendo hacer un empadronamiento. Cuando vos hablas con el jefe de asesoría médica y te dice, cuando yo voy y hablo por un determinado expediente, pero no, de 100, 200 cada uno, no tenemos médico. Y bueno, y si no tenemos médico para 100, 200 expedientes, para este afiliado que hoy está por comenzar a hacerse el tratamiento porque tiene cáncer, ¿qué te vas a poner a hacer por afiliado que ya muchos están muertos? Yo tengo, en mi casa tengo, porque yo me ocupaba del padrón, yo pedía el padrón de todos los afiliados con FAC y le mandaba carta cuando yo trabajaba. Pero eso nacía de mí, por supuesto que le avisaba a la directora y le mandaba carta a todos los afiliados para ver si necesitaban algo, si estaban bien atendidos, Pero en el sistema sale que fallecieron. En el sistema sale el papel que le falta. Esto es algo que es así, señores afiliados. Ocúpense de su obra social. Y si tienen la bendición de Dios de estar sanos, piensen en su prójimo que está mal. Piensen en su prójimo. Los gremios. Que se muevan los gremios, que hagan presentaciones a nuestra

representante local que está en el directorio. A mí no me importa si le puso el gobierno. Está en este momento en el directorio. Y es de los afiliados. Es síndica de los afiliados. ¿Eh? Tiene que, bueno, si no quiere venir a mí, bueno, pero que vaya a otros medios y que explique qué está pasando. ¿Cómo va, se va a llevar a cabo este empadronamiento? ¿Y qué está pasando con todos los expedientes de medicamentos que están en la caja guardada hace un mes? ¿Y qué está pasando con los medicamentos oncológicos? Que si no tienen recursos de amparo no se le da. O le consiguen una caja y el médico no quiere iniciar tratamiento porque tiene que ser dos o tres cajas. ¿Eh? Yo lo hablo como ex empleada del INSEP, que me preocupé y me ocupé, y como ex madre de una oncológica. Pero cada vez que yo, por cada afiliado, por eso siempre dije, cuando yo le denuncié a todo el directorio completo, porque yo tuve que perder la cama un día para que mi hija se haga la quimio, yo salí en Canal 9 y dije, tengo la autoridad para salir porque nadie va a decir, ah, claro, porque la hija de ella hoy se preocupa. Porque yo ya por cuántos peleé cuando mi hija tuvo la desgracia de tener cáncer, por cuántos afiliados yo peleé, las derivaciones, ¿eh? Cuando hay pacientes que años van a Buenos Aires, porque acá en el Chaco puede haber buenos profesionales, porque hay buenos profesionales. Yo lo conozco al doctor de la MEA, que es oncólogo. Le debo la vida de mi hija y a muchísimos afiliados la atiende él. El doctor Matías Jun no es mi médico, lo conozco porque le he hecho trámite a un montón de gente siendo empleada activa. Me he ido a autorizar órdenes, a renovar cosas. ¿Eh? Hay otros oncólogos también, a la doctora Ané, que es la que da los resultados de las biopsias, la conozco también. La conozco por los afiliados y la conozco cuando me tocó la desgracia a mí de ir a buscar la respuesta a mi hija. ¿Eh? Pero yo soy nadie, yo soy una persona común, soy una afiliada. Pero nuestra representante tiene que salir y decirle a ustedes qué está pasando. ¿Qué está pasando con el plan cardio? Bueno, no sé en qué quedó ese plan. Yo no tengo más. No sé qué motor de estudio me tengo que hacer, no tengo. Compro nomás el Enalapril. Pero este es el cáncer, señores. El FAC, el Fondo de Alta Complejidad. Es cáncer. Es leucemia. Es HIV. ¿Eh? Es mal de Parkinson. Eso no se sana más. Y está el que murió, ya murió, y va a estar en la pantalla que murió. Piensen un poquito y exijan, ocúpense de su obra social, que cada día nos están sacando un poquito. Cada día, derivaciones, no tenemos avión, no tenemos colectivo. Tenemos, sí, colectivo, pero derivaciones no hay. No hay. Bueno. También está viendo el programa mi amiga Gladys Pedoraro, todo mi cariño. Y este programa, esta parte, yo se lo dedico a Dios. Y le agradezco infinitamente la vida de mi hijo. Y todos los días rezo por los afiliados que padecen la falta de medicamentos. Duele, duele. A mí me duele el dolor ajeno. Me duele el dolor ajeno. Que sufren por su esposo, por su mamá, por su hijo, que no consiguen el remedio, que no le autorizan el expediente. Y acá tenemos una representante que tiene que salir a explicar. No que no venga Marta Informa, pero que vaya a cualquier radio y que le diga a ustedes.
o que saque en Facebook un mensaje y que le diga qué decidió el directorio y por qué decidió todo esto. Es todo lo que tengo que decir. Bueno, vamos al otro video, señor director, del desfile.

creo que en la resolución dice el cumplimiento de los objetivos sociales y el resguardo del patrimonio según el artículo 15, inciso B y G de la ley. Les voy a leer lo que dice el artículo 15, inciso B e inciso G. El inciso B dice misiones y funciones, esto es la función del directorio, El inciso B dice responsabilidad directa del normal funcionamiento de los servicios de jubilaciones y pensiones, de obra social, de alta complejidad. Es decir, que el directorio es responsable de la alta complejidad del afiliado, de los medicamentos, de la tarjeta de pago, de las internaciones. Y el G dice, ejercer por sí o por medio de funcionarios designados al efecto el estricto control del buen uso de los servicios por parte de los afiliados y la correcta prestación de los servicios convenidos, con la finalidad de asegurar el desarrollo normal y oportuno de las obligaciones legales, el cumplimiento de los objetivos sociales y el resguardo del patrimonio del organismo. ¿Vieron qué es lo que ellos quieren hacer, este empadronamiento que quieren hacer? Ya esto se resolvió el 20 de agosto del 2008. Está todo en el sistema. Desde el 2008 vienen controlando. Esto no es algo nuevo. Desde el año 2008 vienen haciendo control estricto. Y hay gente que no le entregan la tarjeta. No le entregan la tarjeta de FAD. Y si no le dieron la baja, y ya murió el afiliado. A veces muere el matrimonio. Yo tengo todo del trabajo que yo hacía, de toda la provincia. Hay muchísimos que están fallecidos, porque yo me tomaba el trabajo de estamos hablando del 2015, 2016 en adelante, que yo hacía ese trabajo, y todas las cartas que mandaba. Bueno, desde Marta Informa, muchísimas gracias a ustedes que me han acompañado. Espero que les haya interesado el programa, que se hayan sentado un ratito a escuchar todos los afiliados del INSEE que tienen la suerte de tener conocimiento de su obra social, porque como yo le dije a una afiliada el otro día, lo que yo les digo, yo jamás les miento, porque hablo con responsabilidad, con la responsabilidad que el tema lo requiere. Y el tema del fondo de alta complejidad, el tema del cáncer, tenemos que respetar. Y yo tengo muchísimo respeto. Y mientras Dios me dé salud, voy a seguir luchando por cada uno de ustedes, en la medida que yo pueda. Con mucho respeto y con mucho amor al prójimo. Que todos tengan un muy buen fin de semana.

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0: Y ha llegado el viernes, es el día tal vez más esperado, el que nos apetece como meta para ir terminando la semana, ¿no? Para diagramar lo que será el fin de en esta oportunidad, este sábado y domingo que se nos viene encima, en medio del clima mundialista, con las cosas que pasan, las que siguen pasando, con el acontecer político que obviamente no se detiene ante ninguna situación, con lo que pasa a nivel mundial, Irán, Estados Unidos, aparentes acuerdos. Bueno, hay muchas cosas para decir en esta clausura de semana, que también está prácticamente clausurando la temporada del otoño. Ya pasado mañana, domingo, estaremos oficialmente por almanaque en el invierno, y será el día más corto del año, según dicen los astrónomos, y pasa en cada año. Y mañana tendremos la evocación a Manuel Belgrano y el día de nuestra enseña patria, el día de la bandera nacional, que no sea el solo símbolo de unidad y de identidad cada vez que se juega en un partido de fútbol mundial, nada que ver, que sea todos los días y en la construcción de la patria que nos merecemos y que tenemos por responsabilidad también cada uno de nosotros de ir poniendo ladrillo a ladrillo. Estas son las expectativas de este viernes 19 de junio. Compartimos con ustedes las efemérides de la jornada en la Argentina. Hoy es el día del barraquero, el que trabaja en las barracas, ¿sí? Bueno, las efemérides también nos llevan, por ejemplo, a que un día como hoy, en el año 1613, se fundaba la Universidad Nacional de Córdoba, la primera del país. Por eso le dicen a Córdoba la docta, como la ciudad letrada, la que tenía universidad. En 1757, en un día como hoy, nacía Gervasio Antonio de Posadas, con los años director supremo de las Provincias Unidas del Río de la Plata. Y hablando de nuestras Provincias Unidas, en 1764 nacía en Montevideo José Gervasio Artigas, iniciador rioplatense del federalismo, padre de la independencia uruguaya, el prócer máximo de Uruguay, prisionero oportunamente del dictador paraguayo Francia, falleció en Asunción un 23 de septiembre de 1850, mientras se dedicaba a las humildes tareas del cultivo de la tierra. Y seguimos contándoles, en pleno proceso de revolución, en 1790 se decretaba en Francia abolición de la nobleza, de las órdenes militares, escudos y toda clase de distinciones. También ocurría un día como hoy, en 1811, quedaba organizada una junta en Asunción, bajo cuya dirección empezaba la vida política de Paraguay, que un tiempito antes nada más había declarado su independencia. Seguimos repasando más efemérides. Por ejemplo, 1842, los restos del Cid Campeador, ¿se acuerdan? Estudiamos literatura española, y su esposa Jimena eran trasladados desde el monasterio de San Pedro de Cardeña a la casa consistorial de Burgos, en el norte español. También decirles que en 1862, un día como hoy, el Congreso de Estados Unidos prohibía la esclavitud en todo el territorio de su nación. Tiempos de la Guerra de la Secesión, de Abraham Lincoln y todo lo que ustedes recordarán de la historia. También fue una fecha como esta, pero en el año 1884, cuando muere en Neuilly, Francia, el jurista, político y diplomático Juan Bautista Alberdi. Y seguimos rápidamente repasando efemérides. 19 de junio de 1897 nacía Moses Howitt, más conocido como Moe, el de los tres chiflados, el del flequillito, el que pegaba, digamos. Bueno, 1905, el Papa Pío X autorizaba a los católicos italianos a participar de la vida pública. También 1917, la Cámara de los Comunes en Inglaterra reconocía el derecho a voto a las mujeres, pero tenían que ser mayores de 30 años. En 1938, un día como este, Italia le ganaba 4-2 a Hungría conquistando así la tercera Copa del Mundo, ahora que estamos en tiempo de Mundial. Esto fue en el estadio de Colombes, en París, Francia. ¿Qué más? 1961, independencia de Kuwait. En 1963, la emblemática fragata Libertad Argentina iniciaba su primer viaje. También vamos a contarles... estoy avanzando cositas como para ir más rápido. En 1964, por primera vez aparecen bailarinas en topless, es decir, con las tetas al aire, en un cabaret. Esto ocurría en la ciudad de San Francisco, Estados Unidos. Hoy cumpleaños la actriz argentina Araceli González, nació en 1967. También está cumpliendo años Mónica Ayos, el gato Garfield como personaje de dibujitos y demás. En 1991 Pablo Escobar Gaviria se entregaba a las autoridades colombianas. Bueno, hay muchas efemérides, ¿no? En 2007 en el Uruguay se conmemoraba un día del nunca más que había pronunciado el presidente Tabaré Vázquez. Bueno, son algunas de las tantas efemérides o cuestiones que fueron pasando a lo largo de todos los tiempos en un día como el de hoy. Vamos ahora a repasar, por ejemplo, qué nos trae el diario Norte en la tapa, en su página 1. El título principal, estas seis columnas, dice: dron con visión térmica fue determinante para hallar con vida al joven desaparecido. Fue la buena noticia de ayer, ¿no? Se trata, acá en el Chaco, de Jonathan Alberto Blanco. Era intensamente buscado hace 19 días. Bueno, fue ubicado en una zona boscosa de Puerto Tirol, como dice el chamamé, a orillas del Río Negro. No se había alimentado al menos desde el 30 de mayo. Un dispositivo de vuelo no tripulado y cámaras térmicas fue la clave. El desenlace general, pues, muestra un alivio cuando todavía se encuentra activa la búsqueda de Axel González. Bueno, este es el título principal, noticia feliz. Otra no feliz, crisis del transporte. ERSA paraliza dos ramales. El gobierno señala que tomará acciones legales. Otro recuadro. Mañana, encabezado por el gobernador, Sáenz Peña será escenario del acto central por el Día de la Bandera. Bueno, y hay una sola foto en la tapa del diario Norte, lo muestra a Julián Álvarez, al delantero de la selección, y dice: Scaloni evalúa variantes en la albiceleste. Julián Álvarez se metió en la pulseada con Lautaro Martínez por el puesto de titular en el frente de ataque de la escaloneta. Después dice abajo, al pie de Boca, firmó a Ruabarrena, se van otros cuatro jugadores. Y se habla a los partidos del Mundial, juegan Estados Unidos, Australia, Escocia, Marruecos, Brasil, Haití, y ya entrando a mañana sábado, Turquía, Paraguay. Repasada la tapa del diario, vamos a ir a los portales. La información es fresquita, es actual. Ayer veníamos anticipando la cuestión. Está condenado a prisión perpetua y ahora César Sena, el principal acusado de matar a Cecilia, bueno, todo lo que sabemos, fue internado en el área de salud mental del Hospital Perrando. Sufrió una fuerte crisis. Hay que ver qué onda con ese tema también. Bueno, después dice Arca, la ex AFIP, actualizará el monotributo en julio. Bueno, se van a poner otros precios, otros montos a las distintas categorías. Indicadores económicos del país no muy felices. La industria que no logra despegar, lamentablemente, ¿no? Y volvió a caer en mayo, un 5%, que es un número alto, ¿eh? Cayó la industria un 5% en el mes de mayo, según informes de la Unión Industrial Argentina. También se informó que el gobierno adjudicó la Hidrovía, qué negocio ese, a la empresa belga Jan de Nul y a la argentina Servimagnus. ¿Qué más? Las personas con discapacidad pueden seguir usando la CUD, es decir, el certificado físico, para viajar en el transporte público. Bueno, un marcha atrás ahí. Corte programado de energía, también se mantienen esos cortes por parte de CCHEP en la provincia, en la capital y en algunas locales del interior. Bueno, también una buena onda dice en el ámbito del desarrollo social, de que hay acciones concretas para atender al desarrollo humano, una jornada de concientización sobre el maltrato a las personas mayores. Hay otros muchos títulos, tiene muchos, unos cuantos por lo menos, que ver con noticias del ámbito policial también, ¿no? Después, a propósito de las crisis económicas y toda la mala situación del país, cierres, despidos y caída del consumo agravan la crisis de las pymes, por lo menos en tres provincias litoraleñas, que son las nuestras. Bueno, por ahí aparece alguna que es más auspiciosa. Por caso, esto de contarles que las exportaciones del Chaco crecen un 54% entre enero y mayo, mostrando la mejor marca desde el 2022. Es el alcance del análisis que hace una consultora, y que Chaco registró exportaciones por $29 millones, exhibiendo un incremento del 47,9% en comparación con el mismo mes del año anterior. A todo esto, más títulos, la CGT de Chaco define su plan de lucha. Hoy viernes hay un plenario provincial en Presidencia Roque Sáenz Peña, ¿eh? A ver qué pasa, la CGT de Chaco, vamos a estar atentos. El lunes estaremos seguramente convocando. La Secretaría de Transporte ratificó que las personas con discapacidad seguirán viajando sin abonar el pasaje. Bueno, dieron marcha atrás con esto, se dieron cuenta que era una medida muy, muy, muy odiosa. Y por último, en este repaso rápido, mañana será el Día de la Bandera y el gobierno provincial invita a los actos centrales que se harán en la ciudad termal, en la ciudad de Presidencia Roque Sáenz Peña, y entre otras cuestiones estará el gobernador tomando el clásico, la clásica promesa de lealtad a la bandera a los chicos de cuarto grado.
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0: Actualizado con esta puesta de noticias, con esto que va cerrando prácticamente la semana, podríamos hablar del caso Adorni, juicios que están en marcha como el caso Loan en Corrientes. Bueno, lo tenemos para ampliar. La altura del río, vamos a este repaso de Prefectura Naval Argentina. Iguazú, Puerto Iguazú, en la mañana de hoy, con 11 metros, clavadito, 11 metros en creciente. Y si nos venimos a nuestro puerto local, Barranqueras, tiene una marca hoy de 2 metros 36 centímetros, también en creciente. Barranqueras, 2,36 crece. En Vietnam, es a mí. Ahora, mis amigos, vamos al pronóstico del tiempo, ¿eh? Nos instalamos en la página del Servicio Meteorológico Nacional, que está acertando todo y puntualmente, ¿no? En Resistencia, en esta mañana de viernes, tenemos el cielo cubierto. Lo que nos indica meteorología es que tendremos mayormente nublado, la lluvia estaría ya aflojando, ya, pero quedaríamos con el cielo nublado y una máxima estimada en 18 grados para el día de hoy. Repito,
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0: Miramos el fin de semana para mañana sábado. Aparece el sol en nuestras vidas, mañana día de la bandera, aparecería el sol. El cielo estaría con esta condición, algunas nubes, mínima 8 grados, fresca, máxima 17. Para el domingo, también con sol parcialmente, la mañana, la tarde, máxima de 20 grados, y hay una posibilidad de lluvia el domingo a la noche, que el Día del Padre, todos los días hay una cosa. Bueno, lunes a la mañana para retomar el trabajo con algo de lluvia, después mejora, sale el sol, mínima 9, máxima 19 grados. El martes sí será un día hermoso, a pleno sol, mínima 8, máxima 18, ya instalados en pleno invierno, con día fresco, pero a puro sol. El miércoles próximo, así damos toda la semana, también soleado, mínimas de 8, máxima de 13 grados, un día muy frío el miércoles que viene. El jueves, también mínima de 3, máxima de 13 grados. Concretamente, estos días medio templaditos ahí, el domingo, hoy mejora, el domingo a la noche y lunes a la mañana un poquito de lluvia, y después se ponen días muy lindos, pero con el termómetro bajo. Estaremos ya en la plenitud del invierno. Y ahora sí, cumplido con todo esto, un panorama con muchas noticias por ampliar, nos vamos a la pausa.

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0: Ahí estamos entrando un nuevo segmento, un nuevo tramo informativo en esta mañana de Comunicando todos los días de 9 a 12, de 9 a 12, aquí a través de Radio Zapucay, en este viernes con cielo nublado, como el que tenemos actualmente en la capital del Chaco. Y empezamos a repasar cosas que tenemos por acá. Hay alguna nota para matizar también este segmento. Los colectivos. La crisis que tenemos en la capital del Chaco es tremenda. La reconocida empresa ERSA, sin mayor aviso, dejó de operar dos ramales. Se suma otro capítulo. Hay alto perjuicio para los que se movilizan en los micros. Son importantes todos los ramales de todas las empresas, pero particularmente esta, ¿no? Sin ningún aviso, la línea 2 y la 106 se enteraron mientras esperaban. Estaban ahí en la parada la gente y los micros nunca transitarían. Hay que decir también que 40 son los trabajadores de estos dos ramales que lógicamente quedan esperando definiciones de lo que ocurrirá o no ocurrirá con su futuro. Lo cierto es que la crisis del transporte público en el Gran Resistencia sumó ayer otra jornada de incertidumbre. La jornada marcada por la empresa ERSA, que sin previo aviso dejó de operar estos dos ramales, pieza de conexión importante de numerosos barrios zona sur oeste de la ciudad. Una decisión que sorprendió a los usuarios ya desde las primeras horas de la mañana. Según contaron los trabajadores de la empresa, la novedad la comunicaron a la noche del miércoles los titulares de la firma por correo electrónico, por WhatsApp, a los grupos de WhatsApp. Los servicios quedan suspendidos por el momento, así lo marcaron. La cuestión es que la gente quedó de clavo ahí. El gobierno, la provincia, analiza medidas de contingencia y acciones legales contra la empresa ERSA por esta decisión de detener la operación en los dos ramales citados. El gobierno señaló que se encuentra trabajando en todas las medidas administrativas, técnicas y operativas para garantizar la continuidad. Bueno, y también está la otra parte, que es la UTA, el gremio de la Unión Tranviarios Automotor. Advirtió que no permitirán posibles despidos por el retiro de la firma que operaba estos ramales. El secretario general, Raúl Abraham, explicó la decisión que tomó por sorpresa a todo el sindicato. Indicó que la empresa argumentó dificultades para continuar con este tema. Lanzaron una fuente advertencia. Si esto ocurre, dice, y sacan los coches, nosotros no lo vamos a permitir. Revelado que ya dieron instrucciones a los delegados para permanecer atentos a las instalaciones de esta empresa. Amenazan con tomar galpones, etcétera. Bueno, una crisis tremenda que aparentemente suena a terminal prácticamente, ojalá que no sea así, ¿no? Pero que está muy compleja la situación del transporte público en Resistencia. Y bueno, con una inversión, vamos a cosas más felices, con una inversión de 3.685 millones de pesos, Esdero autorizó el llamado a licitación para comprar insumos nutricionales. Estos productos, comida en definitiva, ¿no?, son para pacientes pediátricos y adultos y se destinará a los hospitales de Resistencia, Sáenz Peña y Castelli. Los nutracéuticos, así se les llama, son productos que derivan de fuentes naturales y ofrecen beneficios para la salud. Van mucho más allá de lo que es la nutrición básica. Bueno, hay licitación pública para la compra de esto, que es un caudal que estaría estimado en 4 meses, en lo que acumularía este stock para 4 meses, repito, fortaleciendo la atención nutricional en hospitales de referencia del sistema público de salud. Repetimos, hospitales de Sáenz Peña, Castelli y obviamente de acá, de nuestra ciudad capital. Bueno, es una buena noticia. Y también es una buena noticia y tenemos una nota, que comenzaron a pavimentarse nuevas cuadras en Margarita Belén, acá cerca de nuestra capital. El gobernador Herrero estuvo encabezando el inicio de una obra importante, hablamos de pavimento urbano, para mejorar la conectividad en distintos sectores o barrios de esta localidad y brindar así solución a los vecinos. Bueno, estuvo acompañado Esdero del intendente Javier Martínez, de los vecinos, bla bla bla. Y a propósito de esto, hay una nota que compartimos.
1: Estamos hoy aquí justamente en la Diagonal Sur, y acá vamos a hacer todo el trayecto que está faltando y después vamos a ir a la Diagonal Norte. Y en este sentido lo que estábamos viendo es que aproximadamente, si todo va bien y no tenemos dificultades climáticas, superando un poco más de 4 meses ya estaríamos con la obra ejecutada. Así que bueno, para nosotros es importante porque esto es conectividad, esto es realce el perfil urbano de la ciudad, esto significa mejor calidad de vida. Recién estábamos aquí justamente en una institución que alberga a muchos chicos en diferentes turnos, que se le dificulta llegar muchas veces con la situación climática. Bueno, esto es parte de las cosas que mejora el pavimento.
2: Son 7 cuadras de pavimento, estamos hablando de 4 cuadras en la zona sur y 3 cuadras en la zona norte sobre la Diagonal, así que son 7 cuadras sobre la misma calle, pero va 3 en un extremo y 4 en otro extremo, o sea, no son continuas. Asumimos que en 4 meses aproximadamente, si el tiempo acompaña, ya deberíamos estar entregando y puesta en servicio, así que creo que es más que prudente. Siempre insisto lo mismo, hay pronósticos a veces de lluvia, que un poco es lo que a veces nos preocupa, pero en 4 meses, en condiciones normales, esto debería ya entregarse y ya puesta en servicio para toda la comunidad.
3: La verdad que muy contenta, porque cuando llueve, no se puede ingresar, lamentablemente, ni el personal ni los chicos. Así que estamos muy contentos de que el gobernador haya decidido eso, y bueno, la verdad que feliz con esto. Había parte que se inundaba, que no se podía ingresar, y los chicos solamente, vas a los padres, venían a buscar las viandas porque los chicos no podían venir a la institución.
4: Es un regalo porque constantemente cuando llueve se inunda, pero no es así solamente, se inunda, los chicos no pueden acceder porque está lleno de barro. Desde la entrada ven que no se puede acceder y tienen que faltar, no pueden venir a comer. Entonces es un regalo para los niños, sobre todo para las familias y para los niños y para el barrio, porque nosotros también cuando se inunda pues tenemos que ir con botas y así, ¿no?, para poder pasar. Y es un regalazo para el pueblo, para esta zona.
0: Bueno, lindo, lindo, lindo. Más pavimento para nuestros pueblos, en este caso para la querida Margarita Belén. A ver, vamos a otros temas. Las centrales sindicales de todo el Chaco se reúnen en Cespeña. Los sectores gremiales en la provincia se movilizan. Hablamos de la CGT, de las 2 CTA y otras organizaciones sociales que están realizando un plenario marcado por la ofensiva oficial que pretende revisar 446 convenios. También está anunciado este segundo plenario en la sede de Luz y Fuerza en Roque Cespeña, en estas horas de la mañana, con un escenario nacional atravesado por la tensión entre el gobierno de Milei y el movimiento obrero. Entonces, estas principales centrales sindicalistas del Chaco están realizando en Cespeña el segundo plenario provincial. Según la notificación, se pone en marcha el procedimiento previsto en la ley de la reforma laboral y en los decretos reglamentarios. Esto marca derechos que están en retroceso, según la interpretación de las organizaciones sociales. Se generan un montón de tensiones. Por esto, el plenario, repito, que tiene lugar en Roque Cespeña. Seguramente el lunes estaremos dando precisiones con las conclusiones del plenario y qué medidas se adoptan, se toman, y qué resoluciones adoptará este plenario, que, repito, está en plena reunión en la segunda ciudad de la provincia. Pero hablamos ahora de la primera ciudad. Hablamos de nuestra ciudad capital, de Resistencia. El municipio estará cubriendo cerca de 30 cargos vacantes. Será por concurso. El municipio capitalino inició un nuevo concurso interno de antecedente y oposición para cubrir cargos vacantes. Esta manera de concursar tuvo lugar en la sede del Poder Judicial. La Secretaría de Gobierno del municipio explicó en la tercera edición de este concurso de cargos del municipio de Resistencia, un programa con la visión del intendente sobre este concurso. En 4 años de gestión que nos toca, dice, pero no solamente para una, sino para la posteridad. Un programa que busca la objetividad, la evaluación, que sean justos, que, bueno, que asuman los cargos los que tienen que asumirlo. En definitiva, estamos en ese tema, ¿eh? Bueno, y se alerta, hay una doble página en los diarios dedicada a nuestra capital también, ya que estamos con ese tema. Una es muy buena, la solidaridad, es muy mala la situación de pobreza, pero sí la solidaridad y sobre todo de los jóvenes. A esto hace mención la página 8 de Diario Norte con lindas fotos, se llama Noches de Luz, donde los jóvenes llevan abrigo, comida y algo de esperanza a las personas en situación de calle. Qué buena la solidaridad de todos, sobre todo cuando viene de los chicos, de los jóvenes, ¿eh? Una iniciativa que reunió a un grupo de voluntarios distribuyendo alimentos, ropa y donaciones a gente en condiciones vulnerables. El nombre Noches de Luz. El, bueno, impulsores Ángela Glieri, Juan C. Coster, Tiago Agretti, Emiliano Escobar, vale el nombre de los pibes, ¿eh? Luciano Ramírez, Yamila Sandoval, Marta Montalvo, Celeste Farías y Jessica Cardoso. Una iniciativa que arrancó este año, y los organizadores destacan el compromiso de la comunidad, anunciando que este proyecto va a seguir creciendo. En su primera experiencia entregaron 50 platos de comida y también bastante ropa. Bueno, qué lindo, ¿no? Que la juventud también esté prestando sus brazos y su tiempo en las noches frías para atender las necesidades de la gente, o por lo menos para que esto sea un paliativo. Y la otra nota que tiene que ver con la ciudad de Resistencia, esta no es tan feliz, una alerta sobre el crecimiento sin control de barrios privados, sobre todo en la zona de Gran Resistencia. Vieron que cada vez hay más, ven, aire de qué sé yo, chacra de no sé cuánto. Bueno, la UNE, la Universidad Nacional del Nordeste, estuvo investigando este tema y formalizaron un trabajo que advierte que los municipios de toda el área metropolitana carecen de normativas específicas y no regulan estos desarrollos urbanos que invaden el medio ambiente, que a lo mejor no tienen todas las providencias y prevenciones del caso, los desagües, el manejo de las basuras. Bueno, el estudio busca elaborar modelos de ordenanzas que permitan reducir los riesgos de inundación, la protección al ambiente, como decíamos, y combatir también la desigualdad territorial, que no todo vaya a un mismo lugar, se concentre y se despuebla en otras áreas. En definitiva, ordenar un poco la situación. Lindo aporte. 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Ahora dejamos esto, nos vamos a una nota que tiene que ver con la Lotería Provincial. El titular de Lotería Chaqueña, el contador más, Apud Massín, habla de un bono que se larga a propósito de algo que ya se viene, la Bienal de Culturas.
5: Contarles que estamos lanzando este bono bienal, es un producto promocional que va a estar disponible durante la Bienal Internacional de Esculturas a realizarse en el mes de julio. Es un bono que va a tener un valor de 5.000 pesos, donde el premio mayor es un auto 0 kilómetro, un Volkswagen Tera. También van a haber 4 motos y el adicional de que van a contar cada uno de estos bonos con unas raspaditas que van a poder acceder en los diferentes premios, que van a ver televisores, parlantes, otros productos, digamos, y que son de resolución instantánea. Es decir, en este mismo momento se hace la raspadita y el que ganó ya se lleva su premio en el mismo momento. Contarles también que va a estar disponible este producto en toda la red de comercialización, en cada una de las agencias y subagencias de Lotería Chaqueña. Así que ya estamos trabajando para que a partir del día de mañana estos bonos estén disponibles, distribuidos en toda la provincia. Así que invitarlos a que participen de este bono bienal, y por supuesto que los esperamos también en nuestro stand institucional en la Bienal Internacional de Esculturas. No es necesario la presencia del ganador. Ese día, el día 25, sábado 25, se va a realizar el sorteo de los premios con el sistema de bolillero propio de Lotería Chaqueña, y no es necesario la presencia del ganador. La persona que acredita la tenencia del cartón va a poder cobrar el premio, cada uno de los premios del programa establecido en el bono. Así que desde ese punto de vista no hay ningún problema, se acercan al organismo y se llevan su premio. La verdad que muy positivas, muy buenas. Nosotros tenemos como referencia la Bienal anterior del 2024, donde realmente anduvo muy bien, donde además aprovecho para contarles que va a estar disponible para que diferentes entidades de bien público puedan vender este bono. E inclusive se van a llevar un porcentaje de la venta de este bono y lo van a poder hacer en nuestro stand de Lotería Chaqueña, como también en cada uno de los lugares habilitados dentro del predio de la Bienal, con lo cual también es una posibilidad para todas aquellas entidades que se quieran sumar a participar de este bono bienal. Las expectativas, como te decía, son muy buenas. Nosotros tenemos unos antecedentes excelentes donde se ha vendido un gran número de bonos, y además la Bienal, con la cantidad de flujo de gente que maneja, y que la verdad que tenemos muchísimos visitantes, la gente aprovecha, pasa un buen momento y también se lleva un bono. Así que invitarlos a todos a que pasen por el stand de Lotería Chaqueña. Solo contactarse a los medios oficiales, por los canales oficiales de Lotería, y ahí nosotros nos ponemos en marcha para darles su...

así escuchábamos entonces lo de este bono de la Bienal. Recordamos el pronóstico del tiempo en este día viernes, la temperatura máxima para hoy prevista en 18 grados, mañana sábado lindo, fresco, 17 grados, el domingo la temperatura sube a 20, podría llover el domingo a la noche y también el lunes a la mañana. Y después a bancarse días más frescos ya en la plenitud del invierno arrancado, comenzado, iniciado. Ahora hacemos una pausa, ya volvemos.

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Hoy estamos, amigas, amigos, gente, estamos en la jornada de viernes, ¿eh? Y ustedes saben de nuestro compromiso que cada lunes, cada miércoles, cada viernes, más o menos sobre la hora 10, entre las 10 y las 10 y media, compartimos siempre un espacio con tangos. Así que vamos a cumplir nuestra promesa de lealtad y vamos a estar compartiendo esos tanguitos dentro de unos minutos nada más. Una temperatura de 14 grados en la capital del Chaco, decía, una mañana nublada, fresca, con una elevada humedad del 87%. Tenemos una presión atmosférica casi valor normal, 1013.8 hectopascales, y viento del sector sur a 18 kilómetros en la hora. La visibilidad es normal, es de 15 kilómetros, y repetimos que el pronóstico puede manifestar

1013.8 hectopascales y viento del sector sur a 18 kilómetros en la hora. La visibilidad es normal, es de 15 kilómetros, y repetimos que el pronóstico puede manifestar algo de lluvia domingo a la noche, ¿sí? Pero vamos a otros comentarios antes de ir a los tangos y a toda esta cuestión que estamos comprometiendo y prometiendo. Por ejemplo, hacíamos mención al plan de lucha en Cespeña. Bueno, la CGT anuncia realización de este plenario. Quiero ampliar esta cuestión porque el encuentro obrero reúne no solo a sindicatos, organizaciones sociales, sino también se extiende a cooperativas y representantes de los pueblos originarios. El secretario general de la CGT, Adrián Belomi, explicó que esta convocatoria de hoy busca dar continuidad a un proceso iniciado en un primer plenario que tuvo lugar en Puerto Tirol, y la de hoy es con una ampliación de participación a nuevos actores de la realidad chaqueña. Bueno, esto en los últimos meses se avanzó para conformar un espacio común de debate de toda la situación laboral, salarial y económica, particularmente de la provincia del Chaco. La CGT considera que la profundización de la crisis impacta de manera transversal a trabajadores estatales, privados, jubilados, sectores productivos y pequeñas empresas. Dijo Belomi: todas las centrales obreras del Chaco y la multisectorial decidimos este plenario. La invitación va a ser ampliada, es ampliada, ¿eh? El objetivo es consensuar una respuesta común frente a la situación económica y social de la provincia. Se le consultó sobre la chance de un paro general. Bueno, el titular de la CGT en la provincia aseguró que la medida no se descarta y que va a ser uno de los temas del encuentro de hoy. No se descarta para nada un plano general. Esto se va a resolver con todos los sectores presentes. Esto dijo Belomi. Sostiene que este plenario tiene como objeto definir una hoja común de ruta. Hay críticas también por lo que entienden es una falta de diálogo, ¿no? Uno de los principales cuestionamientos que se plantean los dirigentes sindicales apunta a la ausencia de instancias de diálogo con el Poder Ejecutivo de la provincia. En el primer plenario nos pusimos de acuerdo en pedir diálogo. Han pasado 2 meses y nunca nos han recibido. Bueno, por eso insisto con este tema, porque es importante, es trascendente. Esta situación está en este momento, en pleno desarrollo, digamos, en la provincia y particularmente en la ciudad de Roque Sáenz Peña. Así que, bueno, estamos atentos a las conclusiones. Y vamos a seguir, nos vamos a ir a otro ámbito de la info. Llega una buena noticia, que es una contramarcha de cosas que se habían anunciado antes. La Secretaría de Transporte de la Nación ratificó que las personas con discapacidad seguirán viajando sin pagar el pasaje. ¿Se acuerdan que habían dicho que no? Hace unos días, y bueno, fue un revuelo también, ¿no? Ahora, Mariano Plenković, secretario de la Nación, ratificó que las personas con discapacidad seguirán viajando sin pagar pasaje, presentando el CUD, que es el Certificado Único de Discapacidad, que esté vigente, por supuesto. Bueno, desde el 19 de junio, es decir, desde hoy, pueden asociar de manera optativa el certificado con una tarjeta SUBE que esté registrada. Entonces, te movés sin problema. Desde un comunicado oficial informaron que a partir del viernes pueden asociar el CUD a una tarjeta SUBE. Las empresas de transporte deberán aceptar certificado en mano o el beneficio en la SUBE, y bueno, tendrán que proveer ese viaje. No sé si esto corre también para los viajes de mediana y larga distancia, que antes cubría. Y ahí fue un punto de discusión. Si uno con discapacidad tiene que moverse, qué sé yo, ir hasta Buenos Aires para hacerse allá un tratamiento o lo que fuere, ¿no? Bueno, pero por lo pronto hay un, digamos, de alguna manera un paso adelante, ¿sí? Mientras tanto, para la jornada de mañana, memoria

Manuel Belgrano, Día de la Bandera. El gobernador Esdero encabezará la promesa de lealtad a las 10 de la mañana en el marco del 26º aniversario del fallecimiento del doctor Manuel Belgrano. Se invita a toda la comunidad a participar del acto por el Día de la Bandera, acto central previsto en Presidencia Roque Sáenz Peña. La ceremonia será encabezada por el gobernador desde las 10 de la mañana, palco oficial. Ahí estará presente también el intendente, otras autoridades, fuerzas de seguridad, fuerzas políticas, etcétera. Un punto álgido va a ser la promesa de lealtad a la bandera, alumnos de cuarto grado. También estudiantes, jóvenes y adultos renovarán el compromiso con los valores que representa el símbolo máximo. Estarán los soldados que prestan servicio en la tercera brigada de monte. Allá hacen, eso sí, juran fidelidad a la bandera. No es lo mismo promesa que juramento, ¿no? Bueno, el himno nacional, actos habituales, todo esto, repito, mañana en la segunda ciudad del Chaco, en la termal. Estos actos están previstos en Presidencia Roque Sáenz Peña. Y nos vamos a instalar también en otro ámbito de la información. Habíamos dicho que hay cambios en el gabinete de Leandro Esdero acá en la provincia del Chaco, y ayer se produjo justamente el cambio en el Ministerio de Salud Pública. Está asumiendo en el día de hoy Ricardo Mayol, médico que ya fue ministro y tuvo una buena gestión, de verdad. Ricardo Mayol como nuevo ministro de Salud de la provincia. Aparentemente una de las cuestiones que él había manifestado, voy ahí, pero cambio todas las secretarías, cambia toda la cúpula, la dirigencia. Bueno, vamos a ver qué pasa. Comienza esa nueva gestión del doctor Ricardo Mayol como nuevo ministro de Salud en la provincia, ¿eh? Y mientras estamos ganando por el Mundial de Fútbol y las cosas que hay y que no hay y que dejan de haber, y el despelote que pasó ayer con el streaming de Luzu y Florencia Peña, que metió la gamba hasta el cuadril y que dio por muerto al padre de Messi. Bueno, mientras todas estas cosas ocurren, aquí en la provincia, César Sena, el asesino de Cecilia, está condenado a cárcel perpetua, como sabemos. Bueno, tuvo que ser internado en el área de salud mental del Hospital Perrando. Desde el complejo penitenciario número 1, atención especializada en salud mental. Fue trasladado allí, sufrió una fuerte crisis, dice, que requirió atención especializada. La información la confirma su abogado defensor, el doctor Ricardo Osuna, quien indicó que el joven permanece internado en la famosa sala 13 de psiquiatría del Perrando. Sena ya estaba recibiendo tratamiento psicológico desde antes de quedar detenido por el crimen de Cecilia, pero en las últimas horas su estadía y su situación obligó a una derivación inmediata. Hay que decir que, como recuerdo, en febrero de este año, parece que fue hace tanto, fue hace poquitos meses, la jueza Dolly Fernández condenó a Sena a pena de prisión perpetua, responsable del femicidio de quien era su pareja, Cecilia Trisowski, en el caso que fue provincial y nacional. En este mismo juicio, bueno, sus padres, Emerenciano Sena y Marcela Acuña, también recibieron pena máxima. Y hay que recordar también del juicio las otras cuestiones. Bueno, la internación de César Sena se produjo mientras se está cumpliendo precisamente esta condena a prisión perpetua dictada por la justicia del Chaco en uno de los casos más resonantes de la historia jurídica de la provincia. Bueno, esto hace a que el tema siga en el candelero, que siga en el tapete, ¿sí? Bueno, hay algunos otros títulos. Habíamos hablado de la caída de la industria, que sigue en picada, que sigue infortunadamente para abajo, ¿no? Que no se logra despegar, y están los informes de la Unión Industrial,
y es triste ver esto, porque se deteriora la empresa y se pierden puestos de trabajo, y son máquinas que se plantan y que quedan ociosas y sin trabajar. Bueno, una situación muy muy muy muy lamentable, muy tremenda la que está ocurriendo, ¿eh? 5% la caída en el mes de mayo según la Unión Industrial Argentina. Y hablábamos de los juicios, y en Corrientes el juicio por el niño Loan Peña. Tuvieron que frenarlo hasta la semana que viene. El 24 de junio recién las miradas volverán a estar en Corrientes. La decisión de frenar el juicio, de posponerlo, hubo dos jornadas creo nada más, fue tomada por el tribunal aceptando un pedido porque hay una nueva defensa de uno de los imputados, y esto modifica el cronograma. Entonces el tribunal oral en lo criminal de Corrientes resolvió suspender de forma completa la audiencia que estaba fijada para ayer jueves, y pasan todo para el día 24. La situación se originó durante la jornada del debate oral, cuando uno de los abogados no se presentó, el psicólogo Rossi Colombo, ni de manera presencial ni virtual. Entonces los jueces lo declaran en rebeldía y ordenaron su detención. Sin embargo, después el escenario cambió. Bueno, se presentó virtualmente. Bueno, la cosa es que con todas estas instancias, las audiencias recién van a retomarse el día miércoles 24 de junio. Esto explicó el representante legal de la familia de Loan. Las declaraciones de los padres del menor podrían cambiar al día siguiente. Suspendieron la declaración hasta el jueves, si termina la indagatoria, bla bla bla. Y también yéndonos a Buenos Aires, sigue el juicio de la muerte de Diego Maradona, ¿no? Han declarado cocineras, enfermeras, sigue todo ese desfile. Ojalá que se llegue también a buen puerto y se logre esclarecer más o menos la cosa, ¿no? Pasaron 8 minutos de las 10 de la mañana en la República Argentina. Estamos en este viernes 19, un copetito más, cierres, despidos, triste de todo, de mala onda, ¿eh? Cierres, despidos y caída en el consumo para agravar la crisis de las pymes en 3 provincias del litoral. La actividad de las pequeñas y medianas empresas con un panorama alarmante, un tejido productivo que se deshilacha. Y las empresas de Chaco, Misiones y Entre Ríos advierten que si no hay una agenda de crecimiento, esta situación puede volverse irreversible. En el Chaco, números contundentes que van a la baja, que van para mal. Los números son terribles. En mayo la actividad PYME cayó un 6,2% interanual, 7,3% en los primeros 5 meses del año. Los operadores del sector dicen que no hay facturación, que todo, bueno, se cae. La verdad que es un panorama, en verdad, bastante deprimente, pero no por ello tenemos que ocultar la realidad. Casi acercándonos a las 10 y 10 de la mañana, proponemos ahora la pausa con los tangos nuestros de cada día.

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0: Bien. Nos arrimamos a las 10:30 de la mañana, en la mitad de nuestro programa. Ahora un toquecito de cosas del deporte. Acá en el ámbito local, alto despelote con Sarmiento, el decano de nuestro fútbol, que no, los jugadores no entrenaban porque no hubo pago. Apareció una moneda, se pagó la deuda, el plantel volvió a entrenar después de la drástica medida tomada el miércoles. Así que bueno, algo es algo, Sarmiento volvió a entrenar. Y hay que jugar el domingo, este domingo a las 16, pasado mañana, juega como visitante, dura partida contra San Martín allí en Formosa. Y con un técnico interino, nada más por una fecha, porque la semana que viene asume Cravero, Santiago Ojeda, mete mano en el 11 de Forever, porque será local y más madrecita que partido, frente a Colón de Santa Fe, ni más ni menos, Mañana Forever Colón de Santa Fe, cuarta fecha, un duelo que había quedado pendiente, cuarta fecha en la zona A, hablamos de la Primera Nacional de Fútbol. Es el técnico interino Santi Ojeda, hasta que asuma Daniel Cravero, Así que anuncia algunos cambios, y la cuestión es que se viene el partido, hay que apoyar a Forever, a ver si sale de esta incómoda situación. Hay también novedades de básquetbol por la Liga Federal. El único que está sobreviviendo ahí con la bandera del básquetbol a nivel regional es Hindú, que tiene que jugar frente a Talleres de Tafí Viejo, obviamente Tucumán. Partido, hoy viernes a las 21 horas allí en la provincia hermana de Tucumán. La llave se juega al mejor de tres partidos y se traslada a Resistencia. Si hay un tercer partido se va a jugar acá. El segundo va a ser el domingo 28 de junio. Y si hay un tercer encuentro, lunes 29, y tocará ser en la capital chaqueña. Y hablando de Hindú, jugó también, pero por la ABR, es decir, la Asociación de Básquetbol de Resistencia, el torneo local, y perdió contra Villa San Martín, el clásico, vamos Villa. Villa le ganó a Hindú 87-76, quinta fecha del oficial de básquetbol. Y para terminar el programa de básquetbol, ya está lista la selección de mini básquetbol femenino de la provincia, lo dijo la Federación Chaqueña. Van a integrar grupo 2 del NEA junto a las selecciones de Entre Ríos, Corrientes, Misiones y Formosa, campeonato argentino de federaciones. Bien ahí por nuestro básquetbol también. Y otra cosa, el panorama del fútbol. En el medio del mundial, también los equipos de Argentina están trabajando. Por ejemplo, el Vasco Rabarrena firmó, asume en Boca, borró otros cuatro: Weigan, Martegani, Palacios, Hanson. Mientras tanto, también están estudiando los últimos detalles de rescisión de contratos de Edinson Cavani y Ander Herrera, las dos primeras bajas que había manifestado Arruabarrena. El Boca también va a hacer una oferta de 3 millones de dólares para el defensor de San Lorenzo, Jonan Romagna, dentro de un plan de búsqueda general que incluye también prioridades para un arquero, un lateral por derecha, un volante creativo y otra referencia de área. Bueno, está en eso Boca, en rearmar sus fuerzas. Y después, bueno, todo es mundial. Brasil, que intentará mejorar, un empate de la primera fecha, va a jugar contra Haití. Teóricamente tiene que matar Brasil, ¿no? El partido 21:30. Ayer Canadá ganó 6-0, aunque tuvo una fractura en uno de sus jugadores. Suiza ganó también 4-1 ante Bosnia. Bueno, los partidos de ayer, en la madrugada, Corea perdió con México, ganó México 1-0, México ya está clasificado y clasificado en el primer lugar. Y mientras tanto, en Argentina, con los despelotes de la familia Messi, la información errónea, gracias a Dios el papá de Messi evoluciona bien, hay tres puestos que están en duda. Parece que va a jugar Nahuel Molina como número 4, González va al medio, seguramente saldrá Thiago Almada, y Julián Álvarez en vez de de Lautaro Martínez, ¿no? Los cambios de la posible de la escaloneta. Bueno, eso será el próximo día lunes. A pleno mundial, recordamos, hoy hay varios partidos: Estados Unidos, Australia, Escocia, Marruecos,
1: Brasil-Haití.
0: Bueno, a pleno movimiento, a plena movida con este campeonato mundial en los tres países del norte. Y tiramos a esta hora de la mañana algunos títulos nacionales e internacionales. Cotización del dólar, 1470 el dólar oficial, 1485 pesos el dólar blue, el riesgo país 429 puntos. Mientras tanto, nuevo gesto de apoyo. Uy, uy, uy, Adorni desayuna con Milei, desayunó, vamos a ponerlo en pasado, con Milei en la Quinta de Olivos. Qué metejón de Milei con este hombre, ¿eh? Evaluando llamar a la mesa política la próxima semana. Bueno, se estuvieron reuniendo ahí a las 9 de la mañana. Mientras tanto, se recuerda en todo el país el día que Manuel Belgrano levantó la bandera desobedeciendo a Buenos Aires, recibiendo advertencias, pero él hizo la suya, un genio, un grande total. Arranca el invierno en la Argentina, el dólar sigue subiendo, supera la inflación del mes, se frena el proceso de la apreciación cambiaria, como se suele decir. Hay muchos títulos, muchas cosas tienen que ver con el mundial, estoy tratando de no decirlas. Mientras crece el vendaval de Adorni, este lío, Milei busca una foto de unidad con su gabinete y junto otra vez a Patricia Burri, que va, que viene, que se pone la camiseta, que se saca la camiseta, un desastre. Bueno, el 20% de las empresas industriales anticipa que la producción seguirá bajando en los próximos meses. No ven salida, no ven soluciones. Lamentable y tristemente para el país que vive sin industrias a instancias de las medidas y de todas las decisiones que toma este nefasto gobierno de Javier Milei. Algunos títulos más. Los combates en el Líbano ponen en peligro el acuerdo entre Estados Unidos e Irán. Hay 4 israelíes muertos. También los ecos a nivel nacional del parate por una semana del juicio de Loan, que estábamos comentando hace un ratito también. Así que bueno, eso también sigue en marcha. Gobernadores aliados al gobierno demoran una definición sobre Adorni en Cámara de Diputados. Esperan señales de la Casa Rosada. Señales significa que le den guita y se callan la boca. Esto es lo que está pasando, ¿no? Después de la reforma laboral, los principales convenios que tendrían que renegociarse, después hay una estatua de Lionel Messi que es la más alta del mundo, un montón de cosas que van y que vienen. Algún título más en economía, con exportaciones récord. La balanza comercial marcó un superávit histórico de 3.540 millones de dólares en el mes de mayo. Sin embargo, decía este aviso de los industriales que dice que vamos a seguir bajando todavía más. Mientras tanto, hay récord de compras al extranjero, al exterior, ¿eh? Las importaciones se duplicaron, superan 500 millones de dólares. En el Partido Justicialista siguen las internas, habrá que ver cómo se definen, cuál será el plan de acción en la movida política de cara al año que viene. Lo cierto es que en medio de la interna, el gobernador de Buenos Aires, Axel Kicillof, busca una foto de unión, busca reunir al PJ bonaerense con la excusa del aniversario de la muerte de Perón, que será el 1 de julio, como sabemos. Bueno, después todo otra vez vuelve el mundial, las dudas de Scaloni, las cosas que pasaron, las cosas que dejan de pasar. Hay una interesante nota que está en Infobae, vale la pena leerla. Radiografía del empleo en Argentina. El desafío de integrar a los trabajadores en un país que tiene distintas realidades. También se habla de la Hidrovía, que está en el proceso de privatización a una empresa belga. En este caso es un negocio multimillonario. Son algunos de los temas. Un especialista dice que las exportaciones de Argentina podrían alcanzar un récord de 100.000 millones de dólares en este año. no sé si será. Científicos del CONICET lograron cerrar por completo una herida con un parche derivado de una placenta humana. Mirá cómo investiga el CONICET y pensá que está en la mira de cierre por parte de nefasto personaje como Milei, ¿no? En vez de apoyar la ciencia, la educación, la transformación tecnológica, bueno, en fin, aplausos y felicitaciones para el CONICET y la ciencia argentina, que a pesar de todo sigue avanzando. Esta es nuestra mañana de viernes en el programa Comunicando, que como todos los días desandamos hasta las 12, hasta el mediodía de este país. Hoy también con mucha programación en la radio, ¿no? Tenemos un programa nuevo, che, le damos la bienvenida al amigo Esteban La Rosa, de Maciá, provincia de Entre Ríos. Tiene un programa muy lindo de folclore, sobre todo folclore litoral, que se llama Esencia de Pueblo. Y lo tenemos para hoy a las 4 de la tarde. Es Esencia de Pueblo, buen folclore. Viene desde Entre Ríos el programa a las 4 de la tarde aquí en nuestra emisora. Después a las 6 está otro programa no menos interesante, hecho también por jóvenes, AFS, el programa de este intercambio de chicos, ¿no? Que vienen de Italia o de cualquier lugar del mundo acá, y los nuestros viajan para allá. Bueno, ese programa a las 6 de la tarde. A las 7 está Debate y Conclusiones, a las 20 venimos con La Voz del Deporte, bueno, y así sucesivamente con la programación de nuestra emisora. Sábado y domingo también tenemos programación en la televisión, con nuestros clásicos programas, Radiovisión y Zapucay, El Grito del Monte y del Río. Así que mucha, mucha proficua, interesante actividad. En cuanto a lo que sigue en la radio, es que son ya las... Nos arrimamos a las 11, 11 menos 25. Tenemos que escuchar un poco de música y después tenemos los bloques habituales, nutrición, un poco de humor. Y seguimos, por supuesto, repasando toda la información, todas las noticias.

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1: El éxito en la vida no está en vencer siempre, sino en no darse por vencido nunca. Las harinas y los azúcares industrializados que se encuentran en estos alimentos ocasionan en las personas predispuestas a ciertas adicciones a comer de más, no solamente estos alimentos, sino otros alimentos. Y se ven influenciados, ¿por qué? Por ciertas hormonas y los neurotransmisores. Para que quede claro, es necesario explicar que el apetito está regulado por dos centros nerviosos. Uno es el centro de la saciedad, otro es el centro del apetito. Actúan complementariamente en función a la información que reciben, ya sea de las glándulas o del sistema digestivo. Y entonces, la idea es que es importante que comas despacio y que mastiques bien. ¿Para qué? Para darle tiempo al centro de la saciedad, que va a comenzar a actuar transcurrido los 20 minutos del primer bocado. Si esto no ocurre, se va a activar el centro de la ansiedad y no vas a poder frenar. Por eso mismo hay que darle tiempo a la activación del sistema de la saciedad. Muchas son las causas que ocasionan la adicción por las harinas y los dulces. Cuando hay síndrome premenstrual en la menopausia, en dietas muy restrictivas, carentes en principios nutritivos, hay mayor tendencia a incluir en comidas posteriores dulces y harinas refinadas. Cuando salteas alguna comida, fundamentalmente el desayuno, te salteas la cena y te levantas con mucho apetito y vas a comer compulsivamente justamente todo aquello que te estimula el deseo de seguir comiendo. ¿Cuáles serían los recursos para no caer en la tentación de comer todo el día hidratos de carbono refinados? Primeramente, hacer un registro diario. Cuando vos te das cuenta que estás comiendo algo que no está dentro del plan alimentario, registralo. Seguramente es un hidrato de carbono simple, glucosa, sacarosa, otras denominaciones presentes en esos alimentos industrializados, y si vos ves esa cantidad vas a tener mayor propensión a poder controlar las posteriores ingestas, si es que realmente querés cumplir con tu objetivo de bajar de peso. Tomá mucho líquido, el volumen que ocupa ayuda a la saciedad. ¿Qué líquidos puedes incluir? Caldos de verdura casero, no con carne, infusiones, tisanas. No te recomiendo las bebidas industrializadas, aún siendo dietéticas. Todo lo dulce estimula las papilas gustativas y vas a tener mayor tendencia a consumir alimentos industrializados. Hay que proveer al organismo y al cerebro la energía constante, y lo vamos a obtener a través del consumo de varias comidas diarias, por lo menos 6 por día. No te saltees el desayuno, es la principal comida. ¿Qué vas a elegir? Leche descremada, fundamentalmente fría, forma un coágulo duro en tu estómago, da mayor saciedad, es mejor recurso que el yogur, que es una leche predigerida, fácilmente digerible. Si elegís yogur, que sea firme, sin frutas ni cereales, porque estos que están presentes en los yogures industrializados, lo que hacen es aumentar la necesidad de seguir comiendo, porque son cereales dextrinizados. 2 rebanadas de pan sin tostar, con queso o ricota descremada. A media mañana incluís un puñadito de frutas secas, avellanas, almendras, maníes, nueces. En el día tenés que incluir alimentos ricos en triptofano. ¿Por qué? Porque equilibran el sistema nervioso, aumentando la serotonina y disminuyendo el estado ansioso. En los pescados azules, carne magra como pollo, pavo, conejo, huevo, lácteos, preferir por los descremados, legumbres, trigo, avena, centeno, maíz, banana y ananá. También en las verduras como la acelga, la espinaca, legumbres, alimentos integrales. Además, estos alimentos son ricos en magnesio y van a regular la ansiedad y el ritmo cardíaco. Tenés que consumir alimentos ricos en vitamina B, fundamentalmente B6, que promueven también el aumento de serotonina. Los podés incluir en el caldo de verdura casero. Otro punto importante es de incluir hidratos de carbono complejos en el día, bien distribuidos en las comidas, panes integrales sin tostar, arroz o cereales integrales, lentejas, garbanzos, porotos, que a su vez presentan proteínas que se pueden reemplazar por las carnes, pastas, papa, batata, choclo. No te olvides de la banana, que es rica en triptófano. No te olvides de realizar entre comidas, de consumir mezcla de hidratos de carbono y proteínas. Eso va a ayudar a que haya una mejor respuesta y no aumente la curva de glucemia, y vas a estar más equilibrado y poder controlar las ingestas nutricionales. Hay mucho para hablar sobre este tema, por eso te sugiero que navegues por mi web alimentatuvida.com y ahí vas a poder lograr mucha información adicional. No te conformes con lo que necesitas, lucha por lo que te mereces.
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0: Y yo conocí al hombre lobo. Yo fui a entrevistarme con él una vez a tener una charla. Y le digo, y che, le digo, hace mucho que sos lobisomio. Y dice, ¡uh! Son chistes pavos, pero que suman, ¿viste? También una vez anduve por Yapeyú, ¿viste? Anduve en Yapeyú y fui a conocer la tierra de nuestro general, donde nació el general San Martín, hermoso el Yapeyú. Pueden ir, les recomiendo, es una cosa de emoción permanente. Y claro, vos vas, ¿viste? Y te va, el guía te va recorriendo ahí el museo donde están las cosas que pertenecieron a San Martín y te dice, iba el guía con el grupo, ¿viste? De turistas ahí. Y en el medio había un correntino muy emocionado porque estaba visitando el lugar donde estuvo el general. Y dice el guía, bueno, este es el traje que usó el general San Martín. Y el correntino dice, ¡oh, no tenía traje mi general, eh! ¡Oh! Y la gente lo miraba, ¿viste? Seguía mostrando y dice, bueno, estas son las botas que usaba el general San Martín. ¡Oh, no tenía botas mi general! ¡Oh! Y después dice, bueno, este es el sable corvo que usaba el general San Martín. ¡Oh, no tenía sable mi general! Y al final del recorrido el guía dice, bueno, ya, aquí están las cenizas de mi general. Y él dice, ¡oh, no fumaba nada el general! Y el correntino lo que tiene es que es alegre, porque tienen esa música del litoral, ese chamamé tan lindo, que lo tocan con la acordeón esa grande o la más chiquita, la verdulera. Se encuentran dos músicos y dicen, che, hace mucho que no toca la verdulera. No, de que me encontró el marido, no la toco, no. Pero el correntino no se amilanó y entró al baile, che, y quería sacar a bailar. Y empieza a preguntar una por una, porque nadie le quería sacar a bailar. Che, encara a la primera y le dice, ¿baila?
1: No, entra justita.
0: Le encara a la segunda y dice, mi vaina no quiere que le salgamos a bailar, acaban de poner un temazo. ¿Sabes qué pasa, chamigo? No tengo pareja, por eso bailemos. No, no tengo pareja las piernas. Le pregunta al otro, y mi vaina no quiere que le salgamos a bailar, acaban de poner un hermoso chamamé. ¿Sabes qué pasa, chamigo? Estoy muy cansado. Acabo de recorrer 22 kilómetros. ¿Tan lejos vive? No, bailé dos veces kilómetro 11. Y seguía sacando y le encara una que parece que le hacía ojito, ¿viste? Entonces él se animó y le sacó y le dice, ¿chamiga, bailamos? Bueno, dice, pero ¿quién saca a mi amiga? No te preocupes. Che, policía, me sacaba la petiza de verde. ¿Qué le iban a salir a bailar si no sabía sacarse? Arrima una y para quedar bien le dice, ¿gato o chacarera? Y ella le dice, no, ama de casa. Y bueno, por fin una, viste, que ya no daba más, le salió a bailar y empezó a bailar. Y este, para quedar bien, viste, primero quería entablar conversación. Y ella también, muy simpática, la chica, le dice mientras bailaba, dice, ¿y de qué trabaja usted, amigo? Y yo soy mariscal de campo. Ah, sí, en Estados Unidos, en el fútbol americano. No, vendo marisco en una zona rural. ¿Y cómo se llama usted, amigo? Y bueno, algunos me dicen Teo y otros me dicen Doro. Ah, ¿se llama Teodoro? No, Doroteo. Y ya le pregunta y dice, bueno, mi guay, no te habla mucho, pero no me dice, ¿cómo se llama usted? Ah, dice, mi nombre empieza con L. Ah, dice, ¿Laura? No. ¿Lucrecia? No. ¿Liliana? No. ¿Y cómo se llama si empieza con L? Eleuteria, dice. Y bueno, y sin darse cuenta, vos sabés que le se movió tanto la guayna al bailar que se le escapó uno. Y se avergonzó y ahí nomás le dice, bueno, mucho amigo, le voy a pedir que esto quede entre nosotros. No, ventila lo que circule, que circule. Y ya se animó el correntino y la agarró de la cintura, ¿viste? Y ya la traía más cerca. Y ya había roce, cuerpo con cuerpo, ¿viste? Y dice, mi guayna, de que estoy bailando con usted, siento como que el corazón se me sale. Y ella le dice, no sabía que tenía el corazón tan abajo. Y en un momento, che, la trajo bien cerca y le pegó un apretón. Y dice, oiga, chamigo, quiero creer que eso que me está apoyando es el celular. Y él le dice, no, el fijo. Ah, no, dice, usted dice, este bulto que tengo acá, dice, no, es la plata.

el sueldo, porque puse, cobré, recién me hago el trabajo, acabo de cobrar el sueldo y puse todos los billetes aquí en el bolsillo, en la parte de adelante. Eso es lo que usted siente que yo le apoyo, el toco con los billetes. Ah, le dice la chica, usted debe tener un trabajo muy lindo porque en 10 minutos le aumentaron 3 veces el sueldo. Y la apretó, che, y la china, la guaina no aguantó más. Le dice, oye, amigo, no apriete tanto. ¿Sabes qué pasa, mi guaina? Que este es el baile del botecito. Bueno, pero saque un poco el remo. Y ahora vamos a destacar otra virtud del correntino. El correntino es macho, y es bien macho. No hay como el correntino para ser macho. Y vamos a hacer un paréntesis en la tonada y vamos a analizar esta frase que yo acabo de pronunciar. Acabo de decir que es una virtud ser macho. Sí, amigo y amiga, miren a la altura que estábamos ya de bien entrado el siglo XXI y hemos llegado a que sea una virtud ser macho. Cada vez se pasan más del otro lado, ¿no? Y debe ser lindo porque nadie vuelve. Sí. Todavía tengo en mis oídos las palabras de Ricky Martin cuando salió del placar. Todavía tengo en mis oídos las palabras de Evo Morales cuando una vez dijo, si comes mucho pollo te vuelves gay. Y Ricky Martin reafirmando lo que dijo Evo Morales, si comes mucho pollo te vuelves gay. O Ricky Martin no empezó con los menudos. Pero el correntino es macho. Y es tan macho que va al médico para que le vea el asunto de la próstata a la de antes. A mano, mejor dicho, a dedo. Él se la aguanta, ¿viste? Él se la aguanta el tacto rectal. Dice, bueno, doctor. Bueno, chamigo, ¿qué le anda pasando? Y mira, doctor, venía que me vea el asunto la próstata porque quiero evitar tener problemas en el futuro. Yo quiero saber cómo estoy. ¿Cómo no, chamigo? Sáquese los pantalones y los calzoncillos y arrodíllese arriba de la camilla. Se saca todo el correntino, che, se pone ahí arrodillado como mono mirando al sótano, ¿viste? Y se le paró atrás el médico, ¿viste? Y le quedaba a esta altura, che, le quedaba ahí. Y el médico le decía, tranquilo, Ponce, tranquilo. Tranquilo, Ponce, tranquilo. Se da vuelta el correntino y dice, doctor, yo no soy Ponce, soy Rodríguez. No, Ponce soy yo. Y bueno, muchas gracias. Este es mi corriente, amigo. Y se calzó el médico, che. El guante, se calzó el guante el médico. Me dio el viento. Chiquita. Y le entró a punta, che. Este era el proctólogo, ¿viste? Porque está el ginecólogo y el proctólogo. ¿Sabes la diferencia entre el ginecólogo y el proctólogo? El olor del dedo. Bueno. Y le empezó a apuntar, che, el médico y le miraba la escarapela de cuero, ¿viste? Le miraba el nudo de globo, che. Le miraba la puñalada con destornillador Philly, ¿viste? Y le mandó la mano hasta el codo. ¡Ay! Se sacudió el correntino. Lo mira el médico y dice, ¿qué sientes, chamigo? Que le amo, doctor. Ese es mi corriente por ahí. Y lo último que vamos a hablar de los correntinos, que el correntino le ama la patria, le ama Corriente, le ama la Argentina. Por eso, aunque en nuestro país es voluntario el servicio militar, para un correntino es obligatorio servir a la patria. Porque el correntino está orgulloso de su uniforme, sus pantalones, sus chicotas, sus botas, su casco. Errar es humano, dijo la tortuga bajándose un casco. Estaban ahí en el patio del batallón, estaban todos los soldados correntinos. Viene el sargento, lo encara al primero, che, le clava la bayoneta en la punta del pie. Y le dice, ¿qué siente, soldado? Y el correntino aguantado dice, nada, mi sargento. ¿Y por qué no siente nada? Porque soy correntino, soy macho y le sirvo a la patria. ¡Oh! Bien macho. Al segundo le clava la bayoneta en la punta del pie. Dos lágrimas le rodaron por su mejilla al correntino. ¿Qué siente, chamigo? Nada, mi sargento. ¿Y por qué no siente nada? Porque soy correntino, soy macho y quiero servir a la patria. Y así como 4 o 5, che, al sexto, uno que estaba medio distraído, ahí le clava la bayoneta en la punta del pie. Y este seguía mirando para todos lados, se reía. ¿Y cómo le va, mi sargento? ¿Y qué siente, soldado? Nada, mi sargento. ¿Y por qué? Y porque yo calzo 40 y me dieron un borseguí de 45. Medio bruto, che. Y seguían ahí en el patio y dice, soldado, presenten armas. Se dan vuelta y dice, te presento la pistola, el fusil. Bruto. En la época que...
estuvieron en guerra los correntinos con los chaqueños, esa hay anécdota para tirar para el techo, ¿viste? Había un soldado que no quería entrar a la trinchera, un correntino, y dice: ¡soldado, métase a la trinchera! Y no cabo mi cabo. Estúpido, no se dice cabo, se dice quepo. Bueno, no cabo mi quepo. Y viene corriendo uno y dice: ¡soldado! ¿De dónde viene? Mi sargento, acabo de encontrar un nido de ametralladora. ¿Qué hago? ¿Le tiro una granada? No, sí se va a poner a juntar los huevos. Y empiezan a atacar a los chaqueños, ¿viste? Iba presidiendo el capitán, atrás en el sargento y atrás todo el pelotón. Y en un momento, el capitán le dice: ¡sargento! ¡Cúbrame con sus hombres! ¿Y piensa atacar, mi capitán? No, dice, me dice, encima voy a cambiar los calzoncillos. Y bueno, y terminó la guerra y, viste, algunos soldados que se habían portado medio mal, que eran medio brutos, no habían peleado nada, los castigaron. Y a uno lo pusieron a que haga 50 lagartijas en un minuto. Y viene a revisar el sargento y dice: ¡soldado! ¿Hizo las 50 lagartijas en un minuto que le mandé? Mire, sargento, pude hacer 14, no dibujo tan rápido. Estaba medio bruto. Y los hacen formar para pasar fila. ¡Soldado! ¡Armas al hombro! El del cañón no, estúpido. Lo encara el primero y dice: ¡al soldado, firme! No sé firmar, mi sargento. Firme con los pies, estúpido. No sé firmar con las manos, voy a firmar con el pie. No, soldado. Lo que yo le quiero decir, cuando ve flamear la bandera, ¿qué siente? Viento, mi sargento. No, soldado, lo que yo le pregunto es ¿qué es la patria para usted? La patria es mi madre. Muy bien, a ver usted, ¿qué es la patria? La patria es mi tía. ¿Cómo su tía? Es que yo soy primo hermano de... A ver usted, soldado, que está distraído ahí, ¿cuánto es 3 más 3? ¡40, mi sargento! Así me gusta, bruto pero enérgico. A ver usted, soldado, a ver si estudió bien. ¿En cuántas partes se divide el fusil? En dos, mi sargento, en fu y en sil. Usted, soldado, ¿de qué sufre en la colimba? De hemorroides, mi sargento. ¿Y cómo se la cura? Con una pincelada de yodo. ¿Y cuál es su mayor deseo? Sufrir por la patria. A ver usted, ¿de qué sufre en la colimba? De hemorroides, mi sargento. ¿Y cómo se la cura? Con una pincelada de yodo. ¿Y cuál es su mayor deseo? Sufrir por la patria. Así todo, che. Hemorroides, pincelada de yodo, sufrir por la patria. Hasta que llegan al último. Uno bajito. ¿Y usted, soldado, de qué sufre en la colimba? Tengo inflamada las amígdalas, mi sargento. ¿Y cómo se la cura? Con una pincelada de yodo. ¿Y cuál es su mayor deseo? Que me cambien el pincel. ¡Esa es mi corriente! Y por ahí había uno atrás, che. Por ahí había uno atrás. Dice: a ver, en el lugar, soldado, parecía de frente. Dígame su nombre. Arturo. Pero dígamelo más fuerte. Arturo. Pero dígamelo en forma militar. Arturo. El aplauso para

0: Y ha llegado el viernes, es el día tal vez más esperado, el que nos apetece como meta para ir terminando la semana, ¿no? Para diagramar lo que será el finde en esta oportunidad, este sábado y domingo que se nos viene encima, en medio del clima mundialista, con las cosas que pasan, las que siguen pasando, con el acontecer político que obviamente no se detiene ante ninguna situación, con lo que pasa a nivel mundial, Irán, Estados Unidos, aparentes acuerdos. Bueno, hay muchas cosas para decir en esta clausura de semana, que también está prácticamente clausurando la temporada del otoño. Ya pasado mañana, domingo, estaremos oficialmente por almanaque en el invierno, y será el día más corto del año, según dicen los astrónomos, y pasa en cada año. Y mañana tendremos la evocación a Manuel Belgrano y el día de nuestra enseña patria, el día de la bandera nacional, que no sea solo símbolo de unidad y de identidad cada vez que se juega en un partido de fútbol mundial, nada que ver, que sea todos los días y en la construcción de la patria que nos merecemos y que tenemos por responsabilidad también cada uno de nosotros de ir poniendo ladrillo a ladrillo. Estas son las expectativas de este viernes 19 de junio. Compartimos con ustedes las efemérides de la jornada en la Argentina. Hoy es el día del barraquero, el que trabaja en las barracas, ¿sí? Bueno, las efemérides también nos llevan, por ejemplo, a que un día como hoy, en el año 1613, se fundaba la Universidad Nacional de Córdoba, la primera del país. Por eso le dicen a Córdoba la docta, como la ciudad letrada, la que tenía universidad. En 1757, en un día como hoy, nacía Gervasio Antonio de Posadas, con los años director supremo de las Provincias Unidas del Río de la Plata. Y hablando de nuestras Provincias Unidas, en 1764 nacía en Montevideo José Gervasio Artigas, iniciador rioplatense del federalismo, padre de la independencia uruguaya, el prócer máximo de Uruguay. Prisionero oportunamente del dictador paraguayo Francia, falleció en Asunción un 23 de septiembre de 1850, mientras se dedicaba a las humildes tareas del cultivo de la tierra. Y seguimos contándoles, en pleno proceso de revolución, en 1790 se decretaba en Francia abolición de la nobleza, de las órdenes militares, escudos y toda clase de distinciones. También ocurría un día como hoy, en 1811, quedaba organizada una junta en Asunción, bajo cuya dirección empezaba la vida política de Paraguay, que un tiempito antes nada más había declarado su independencia. Seguimos repasando más efemérides. Por ejemplo, 1842, los restos del Cid, Cid Campeador, ¿se acuerdan? Estudiamos literatura española, y su esposa Jimena eran trasladados desde el monasterio de San Pedro de Cardeña a la casa consistorial de Burgos, en el norte español. También decirles que en 1862, un día como hoy, el Congreso de Estados Unidos prohibía la esclavitud en todo el territorio de su nación. Tiempos de la Guerra de la Secesión, de Abraham Lincoln y todo lo que ustedes recordarán de la historia. También fue una fecha como esta, pero en el año 1884, cuando muere en Neuilly, Francia, el jurista, político y diplomático Juan Bautista Alberdi. Y seguimos rápidamente repasando efemérides. 19 de junio de 1897 nacía Moses Howitt, más conocido como Moe, el de los tres chiflados, el del flequillito, el que pegaba, digamos. Bueno, 1905, el Papa Pío X autorizaba a los católicos italianos a participar de la vida pública. También 1917, la Cámara de los Comunes en Inglaterra reconocía el derecho a voto a las mujeres, pero tenían que ser mayores de 30 años. En 1938, un día como este, Italia le ganaba 4-2 a Hungría conquistando así la tercera Copa del Mundo, ahora que estamos en tiempo de Mundial. Esto fue en el estadio de Colombes, en París, Francia. ¿Qué más? 1961, independencia de Kuwait. En 1963, la emblemática fragata Libertad Argentina iniciaba su primer viaje. También vamos a contarles, estoy avanzando cositas como para ir más rápido. En 1964, por primera vez aparecen bailarinas en toples, es decir, con las tetas al aire, en un cabaret. Esto ocurría en la ciudad de San Francisco, Estados Unidos. Hoy cumpleaños la actriz argentina Araceli González, nació en 1967. También está cumpliendo años Mónica Ayos, el gato Garfield como personaje de dibujitos y demás. En 1991 Pablo Escobar Gaviria se entregaba a las autoridades colombianas. Bueno, hay muchas efemérides, ¿no? En 2007 en el Uruguay se conmemoraba un día del nunca más que había pronunciado el presidente Tabaré Vázquez. Bueno, son algunas de las tantas efemérides o cuestiones que fueron pasando a lo largo de todos los tiempos en un día como el de hoy.
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0: Vamos ahora a repasar, por ejemplo, qué nos trae el Diario Norte en la tapa, en su página 1. El título principal, estas seis columnas, dice: dron con visión térmica fue determinante para hallar con vida al joven desaparecido. Fue la buena noticia de ayer, ¿no? Se trata, acá en el Chaco, de Jonathan Alberto Blanco. Era intensamente buscado hace 19 días. Bueno, ubicado en una zona boscosa de Puerto Tirol, como dice el chamamé, a orillas del Río Negro. No se había alimentado al menos desde el 30 de mayo. Un dispositivo de vuelo no tripulado y cámaras térmicas fue la clave. El desenlace general, pues, muestra un alivio cuando todavía se encuentra activa la búsqueda de Axel González. Bueno, este es el título principal, noticia feliz. Otra no feliz, crisis del transporte. ERSA paraliza dos ramales. El gobierno señala que tomará acciones legales. Otro recuadro. Mañana, encabezado por el gobernador, Sáenz Peña será escenario del acto central por el Día de la Bandera. Bueno, y hay una sola foto en la tapa del Diario Norte, lo muestra a Julián Álvarez, al delantero de la selección, y dice: Scaloni evalúa variantes en la albiceleste. Julián Álvarez se metió en la pulseada con Lautaro Martínez por el puesto de titular en el frente de ataque de la escaloneta. Después dice abajo, al pie de Boca, firmó a Ruabarrena, se van otros cuatro jugadores. Y se habla a los partidos del Mundial hoy, juegan Estados Unidos-Australia, Escocia-Marruecos, Brasil-Haití, y ya entrando a mañana sábado, Turquía-Paraguay. Repasada la tapa del diario, vamos a ir a los portales. La información es fresquita, es actual. Ayer veníamos anticipando la cuestión. Está condenado a prisión perpetua y ahora César Sena, el principal acusado de matar a Cecilia, bueno, todo lo que sabemos, fue internado en el área de salud mental del Hospital Perrando. Sufrió una fuerte crisis. Hay que ver qué onda con ese tema también. Bueno, después dice Arca, la ex AFIP, actualizará el monotributo en julio. Bueno, se van a poner otros precios, otros montos a las distintas categorías. Indicadores económicos del país no muy felices. La industria que no logra despegar, lamentablemente, ¿no? Y volvió a caer en mayo, un 5%, que es un número alto, ¿eh? Cayó la industria un 5% en el mes de mayo, según informes de la Unión Industrial Argentina. También se informó que el gobierno adjudicó la hidrovía, qué negocio ese, a la empresa belga Jan de Nul y a la argentina Servimagnus. ¿Qué más? Las personas con discapacidad pueden seguir usando la CUD, es decir, el certificado físico, para viajar en el transporte público. Bueno, un marcha atrás ahí. Corte programado de energía, también se mantienen esos cortes por parte de CCHEP en la provincia, en la capital y en algunas locales del interior. Bueno, también una de buena onda dice en el ámbito del desarrollo social de que hay acciones concretas para atender a el desarrollo humano, una jornada de concientización sobre el maltrato a las personas mayores. Hay otros muchos títulos, tiene muchos, unos cuantos por lo menos, que ver con noticias del ámbito policial también, ¿no? Después, a propósito de las crisis económicas y toda la mala situación del país, cierres, despidos y caída del consumo agravan la crisis de las pymes, por lo menos en tres provincias litoraleñas, que son las nuestras. Bueno, por ahí aparece alguna que es más auspiciosa. Por caso, esto de contarles que las exportaciones del Chaco crecen un 54% entre enero y mayo, mostrando la mejor marca desde el 2022. Es el alcance del análisis que hace una consultora, y que Chaco registró exportaciones por $29 millones, exhibiendo un incremento del 47,9% en comparación con el mismo mes del año anterior. A todo esto, más títulos, la CGT de Chaco define su plan de lucha. Hoy viernes hay un plenario provincial en Presidencia Roque Sáenz Peña, ¿eh? A ver qué pasa. La CGT de Chaco, vamos a estar atentos. El lunes estaremos seguramente convocando. La Secretaría de Transporte ratificó que las personas con discapacidad seguirán viajando sin abonar el pasaje. Bueno, dieron marcha atrás con esto, se dieron cuenta que era una medida muy, muy, muy odiosa. Y por último, en este repaso rápido, mañana será el Día de la Bandera y el gobierno provincial invita a los actos centrales que se harán en la ciudad termal, en la ciudad de Presidencia Roque Sáenz Peña, y entre otras cuestiones estará el gobernador tomando el clásico la clásica promesa de lealtad a la bandera a los chicos de cuarto grado.
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0: Actualizado con esta puesta de noticias, con esto que va cerrando prácticamente la semana, podríamos hablar del caso Adorni, juicios que están en marcha como el caso Loan en Corrientes. Bueno, lo tenemos para ampliar. La altura del río, vamos a este repaso de Prefectura Naval Argentina. Iguazú, Puerto Iguazú, en la mañana de hoy, con 11 metros, clavadito, 11 metros en creciente. Y si nos venimos a nuestro puerto local, Barranqueras, tiene una marca hoy de 2 metros 36 centímetros, también en creciente. Barranqueras, 2.36 crece. En Vietnam, mes a mí, ahora mis amigos, vamos al pronóstico del tiempo, ¿eh? Nos instalamos en la página del Servicio Meteorológico Nacional. Está acertando todo y puntualmente, ¿no? En Resistencia, en esta mañana de viernes, tenemos el cielo cubierto. Lo que nos indica meteorología es que tendremos mayormente nublado, la lluvia estaría ya aflojando, ya, pero quedaríamos con el cielo nublado y una máxima estimada en 18 grados para el día de hoy. Repito.
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0: Miramos el fin de semana para mañana sábado. Aparece el sol en nuestras vidas. Mañana, día de la bandera, aparecería el sol. El cielo estaría con esta condición, algunas nubes, mínima 8 grados, fresca, máxima 17. Para el domingo, también con sol parcialmente, la mañana, la tarde, máxima de 20 grados, y hay una posibilidad de lluvia el domingo a la noche. Domingo a la noche, que el día del padre. Todos los días hay una cosa. Bueno, lunes a la mañana para retomar el trabajo con algo de lluvia, después mejora, sale el sol, mínima 9, máxima 19 grados. El martes sí será un día hermoso, a pleno sol, mínima 8, máxima 18, ya instalados en pleno invierno, con día fresco, pero a puro sol. El miércoles próximo, así damos toda la semana, también soleado, mínimas de 8, máxima de 13 grados, un día muy frío el miércoles que viene. El jueves, también mínima de 3, máxima de 13 grados. Concretamente, estos días medio templaditos ahí, el domingo, hoy mejora, el domingo a la noche y lunes a la mañana un poquito de lluvia, y después se ponen días muy lindos, pero con el termómetro bajo. Estaremos ya en la plenitud del invierno. Y ahora sí, cumplido con todo esto, un panorama con muchas noticias por ampliar, nos vamos a la pausa.
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6: Ahí estamos entrando un nuevo segmento, un nuevo tramo informativo en esta mañana de Comunicando todos los días de 9 a 12. De 9 a 12, aquí a través de Radio Zapucay. En este viernes con cielo nublado, como el que tenemos actualmente en la capital del Chaco. Y empezamos a repasar cosas que tenemos por acá. Hay alguna nota para matizar también este segmento. Los colectivos, la crisis que tenemos en la capital del Chaco es tremenda. La reconocida empresa ERSA, sin mayor aviso, dejó de operar dos ramales. Se suma otro capítulo, hay alto perjuicio para los que se movilizan en los micros, son importantes todos los ramales de todas las empresas, pero particularmente esta, ¿no? Sin ningún aviso, la línea 2 y la 106 se enteraron mientras esperaban. Estaban ahí en la parada la gente y los micros nunca transitarían. Hay que decir también que 40 son los trabajadores de estos dos ramales que lógicamente quedan esperando definiciones de lo que ocurrirá o no ocurrirá con su futuro. Lo cierto es que la crisis del transporte público en el Gran Resistencia sumó ayer otra jornada de incertidumbre. La jornada marcada por la empresa ERSA, que sin previo aviso dejó de operar estos dos ramales, pieza de conexión importante de numerosos barrios zona sur oeste de la ciudad. Una decisión que sorprendió a los usuarios ya desde las primeras horas de la mañana. Según contaron los trabajadores de la empresa, la novedad la comunicaron a la noche del miércoles, los titulares de la firma, por correo electrónico, por WhatsApp, a los grupos de WhatsApp. Los servicios quedan suspendidos por el momento, así lo marcaron. La cuestión es que la gente quedó de clavo ahí. El gobierno, la provincia, analiza medidas de contingencia y acciones legales contra la empresa ERSA por esta decisión de detener la operación en los dos ramales citados. El gobierno señaló que se encuentra trabajando en todas las medidas administrativas, técnicas y operativas para garantizar la continuidad. Bueno, y también está la otra parte, que es la UTA, el gremio de la Unión Tranviarios Automotor. Advirtió que no permitirán posibles despidos por el retiro de la firma que operaba estos ramales. El secretario general, Raúl Abraham, explicó la decisión que tomó por sorpresa todo el sindicato. Indicó que la empresa argumentó dificultades para continuar con este tema. Lanzaron una fuente advertencia. Si esto ocurre, dice, y sacan los coches, nosotros no lo vamos a permitir. Revelado que ya dieron instrucciones a los delegados para permanecer atentos a las instalaciones de esta empresa. Amenazan con tomar galpones, etcétera. Bueno, una crisis tremenda que aparentemente suena a terminal prácticamente, ojalá que no sea así, ¿no? Pero que está muy compleja la situación del transporte público en Resistencia. Y bueno, con una inversión, vamos a cosas más felices, con una inversión de 3.685 millones de pesos, Esdero autorizó el llamado a licitación para comprar insumos nutricionales. Estos productos, comida en definitiva, ¿no?, son para pacientes pediátricos y adultos y se destinará a los hospitales de Resistencia, Sáenz Peña y Castelli. Los nutracéuticos, así se les llama, son productos que derivan de fuentes naturales y ofrecen beneficios para la salud. Van mucho más allá de lo que es la nutrición básica. Bueno, hay licitación pública para la compra de esto, que es un caudal que estaría estimado en 4 meses, en lo que acumularía este stock para 4 meses, repito, fortaleciendo la atención nutricional en hospitales de referencia del sistema público de salud. Repetimos, hospitales de Sáenz Peña, Castelli y obviamente de acá, de nuestra ciudad capital. Bueno, es una buena noticia. Y también es una buena noticia y tenemos una nota, que comenzaron a pavimentarse nuevas cuadras en Margarita Belén, acá cerca de nuestra capital. El gobernador Herrero estuvo encabezando el inicio de una obra importante, hablamos de pavimento urbano, para mejorar la conectividad en distintos sectores o barrios de esta localidad y brindar así solución a los vecinos. Bueno, estuvo acompañado Esdero del intendente Javier Martínez, de los vecinos, bla, bla, bla. Y a propósito de esto, hay una nota que compartimos.
7: Si fuera... Estamos hoy aquí justamente en la Diagonal Sur, y acá vamos a hacer todo el trayecto que está faltando y después vamos a ir a la Diagonal Norte. Y en este sentido lo que estábamos viendo es que aproximadamente, si todo va bien y no tenemos dificultades climáticas, superando un poco más de 4 meses, ya estaríamos con la obra ejecutada. Así que bueno, para nosotros es importante porque esto es conectividad, esto es realce el perfil urbano de la ciudad, esto significa mejor calidad de vida. Recién estábamos aquí justamente en una institución que alberga... muchos chicos en diferentes turnos, que se le dificulta llegar muchas veces con la situación climática. Bueno, esto es parte de las cosas que mejora el pavimento.
8: Son 7 cuadras de pavimento, estamos hablando de 4 cuadras en la zona sur y 3 cuadras en la zona norte sobre la diagonal, así que son 7 cuadras sobre la misma calle, pero va 3 en un extremo y 4 en otro extremo, o sea, no son continuas. Asumimos que en 4 meses aproximadamente, si el tiempo acompaña, ya deberíamos estar entregando y puesta en servicio, así que creo que es más que prudente. Siempre insisto lo mismo, hay pronóstico a veces de lluvia, que un poco es lo que a veces nos preocupa, pero en 4 meses, en condiciones normales, esto debería ya entregarse y ya puesta en servicio para toda la comunidad.
9: La verdad que muy contenta, porque cuando llueve acá no se puede ingresar, lamentablemente, ni el personal ni los chicos. Así que estamos muy contentos de que el gobernador haya decidido eso, y bueno, la verdad que feliz con esto. Que había parte que se inundaba, que no se podía ingresar, y los chicos solamente, vas a los padres, venían a buscar las viandas porque los chicos no podían venir a la institución.
10: Es un regalo porque constantemente cuando llueve se inunda, pero no es así solamente, se inunda, los chicos no pueden acceder porque está lleno de barro. Desde la entrada ven que no se puede acceder y tienen que faltar, no pueden venir a comer. Entonces es un regalo para los niños, sobre todo para las familias y para los niños y para el barrio, porque nosotros también cuando se inunda pues tenemos que ir con botas y así, ¿no?, para poder pasar, y es un regalazo para el pueblo, para esta zona.
6: Bueno, lindo, lindo, lindo. Más pavimento para nuestros pueblos, en este caso para la querida Margarita Belén. A ver, vamos a otros temas. Las centrales sindicales de todo el Chaco se reúnen en Cespeña. Los sectores gremiales en la provincia se movilizan. Hablamos de la CGT, de las dos CTA y otras organizaciones sociales que están realizando un plenario marcado por la ofensiva oficial que pretende revisar 446 convenios. También está anunciado este segundo plenario en la sede de Luz y Fuerza en Roque Sapeña, en estas horas de la mañana, con un escenario nacional atravesado por la tensión entre el gobierno de Milei y el movimiento obrero. Entonces, estas principales centrales sindicalistas del Chaco están realizando ese peña el segundo plenario provincial. Según la notificación, se pone en marcha el procedimiento previsto en la ley de la reforma laboral y en los decretos reglamentarios. Esto marca derechos que están en retroceso, según la interpretación de las organizaciones sociales. Se generan un montón de tensiones. Por esto, el plenario, repito, que tiene lugar en Roque Sapeña. Seguramente el lunes estaremos dando precisiones con las conclusiones del plenario y qué medidas se adoptan, se toman, y qué resoluciones adoptará este plenario, que, repito, está en plena reunión en la segunda ciudad de la provincia. Pero hablamos ahora de la primera ciudad, hablamos de nuestra ciudad capital, de Resistencia. El municipio estará cubriendo cerca de 30 cargos vacantes, será por concurso. El municipio capitalino inició un nuevo concurso interno de antecedente y oposición para cubrir cargos vacantes. Esta manera de concursar tuvo lugar en la sede del Poder Judicial. La Secretaría de Gobierno del municipio explicó en la tercera edición de este concurso de cargos del municipio de Resistencia, un programa con la visión del intendente sobre este concurso, en 4 años de gestión que nos toca, dice, pero no solamente para una, sino para la posteridad, un programa que busca la objetividad, la evaluación, que sean justos, que, bueno, que asuman los cargos los que tienen que asumirlo. En definitiva, estamos en ese tema, ¿eh? Bueno, y se alerta, hay una doble página en los diarios dedicada a nuestra capital también, ya que estamos con ese tema. Una es muy buena, la solidaridad, es muy mala la situación de pobreza, pero sí la solidaridad, y sobre todo de los jóvenes. A esto hace mención la página 8 de Diario Norte, con lindas fotos. Se llama Noches de Luz. donde los jóvenes llevan abrigo, comida y algo de esperanza a las personas en situación de calle. Qué buena la solidaridad de todos, sobre todo cuando viene de los chicos, de los jóvenes, ¿eh? Una iniciativa que reunió a un grupo de voluntarios distribuyendo alimentos, ropa y donaciones a gente en condiciones vulnerables. El nombre Noches de Luz. El bueno, impulsores Ángela Glieri, Juan C. Coster, Tiago Agretti, Emiliano Escobar, vale el nombre de los pibes, Luciano Ramírez, Yamila Sandoval, Marta Montalvo, Celeste Farías y Jessica Cardoso. Una iniciativa que arrancó este año, y los organizadores destacan el compromiso de la comunidad, anunciando que este proyecto va a seguir creciendo. En su primera experiencia entregaron 50 platos de comida y también bastante ropa. Bueno, qué lindo, ¿no? Que la juventud también esté prestando sus brazos y su tiempo en las noches frías para atender las necesidades de la gente, o por lo menos para que esto sea un paliativo. Y la otra nota que tiene que ver con la ciudad de Resistencia, esta no es tan feliz. Una alerta sobre el crecimiento sin control de barrios privados, sobre todo en la zona de Gran Resistencia. Vieron que cada vez hay más. Ven, aire de qué sé yo, chacras de no sé cuánto. Bueno, la UNE, la Universidad Nacional del Nordeste, estuvo investigando este tema y formalizaron un trabajo que advierte que los municipios de toda el área metropolitana carecen de normativas específicas y no regulan estos desarrollos urbanos que invaden el medio ambiente, que a lo mejor no tienen todas las providencias y prevenciones del caso, los desagües, el manejo de las basuras. Bueno, el estudio busca elaborar modelos de ordenanzas que permitan reducir los riesgos de inundación, la protección al ambiente, como decíamos, y combatir también la desigualdad territorial, que no todo vaya a un mismo lugar, se concentre y se despueble en otras áreas. En definitiva, ordenar un poco la situación. Lindo aporte. Y mientras tanto, una buena para el Banco del Chaco, con la tarjeta tuya, una promoción especial para celebrar el Día del Padre, que es una fecha comercial, siempre busca, Día del Padre, el regalito, ¿no? 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Ahora dejamos esto, nos vamos a una nota que tiene que ver con la Lotería Provincial. El titular de Lotería Chaqueña, el contador más, Apud Massín, habla de un bono que se larga a propósito de algo que ya se viene, la Bienal de Culturas.
11: Contarles que estamos lanzando este bono bienal, es un producto promocional que va a estar disponible durante la Bienal Internacional de Esculturas a realizarse en el mes de julio. Es un bono que va a tener un valor de 5.000 pesos, donde el premio mayor es un auto 0 kilómetro, un Volkswagen Tera. También van a haber 4 motos y el adicional de que van a contar cada uno de estos bonos con unas raspaditas que van a poder acceder en los diferentes premios, que van a haber televisores, parlantes, otros productos, digamos, y que son de resolución instantánea. Es decir, en ese mismo momento se hace la raspadita y el que ganó ya se lleva su premio en el mismo momento. Contarles también que va a estar disponible este producto en toda la red de comercialización, en cada una de las agencias y subagencias de Lotería Chaqueña, así que ya estamos trabajando para que a partir del día de mañana estos bonos estén disponibles, distribuidos en toda la provincia, así que invitarlos a que participen de este bono bienal, y por supuesto que los esperamos también en nuestro stand institucional en la Bienal Internacional de Esculturas. No es necesario la presencia del ganador. Ese día, el día 25, sábado 25, se va a realizar el sorteo de los premios con el sistema de bolillero propio de Lotería Chaqueña, y no es necesario la presencia del ganador. persona que acredita la tenencia del cartón va a poder cobrar el premio, cada uno de los premios del programa establecido en el bono. Así que desde ese punto de vista no hay ningún problema, se acercan al organismo y se llevan su premio. La verdad que muy positivas, muy buenas. Nosotros tenemos como referencia la Bienal anterior del 2024, donde realmente anduvo muy bien, donde además aprovecho para contarles que va a estar disponible para que diferentes entidades de bien público puedan vender este bono. E inclusive se van a llevar un porcentaje de la venta de este bono y lo van a poder hacer en nuestro stand de Lotería Chaqueña, como también en cada uno de los lugares habilitados dentro del predio de la Bienal, con lo cual también es una posibilidad para todas aquellas entidades que se quieran sumar a participar de este bono bienal. Las expectativas, como te decía, son muy buenas. Nosotros tenemos unos antecedentes excelentes donde se ha vendido un gran número de bonos, y además la Bienal, con la cantidad de flujo de gente que maneja, y que la verdad que tenemos muchísimos visitantes, la gente aprovecha, pasa un buen momento y también se lleva un bono. Así que invitarlos a todos a que pasen por el stand de Lotería Chaqueña. Solo contactarse a los medios oficiales, por los canales oficiales de Lotería, y ahí nosotros nos ponemos en marcha para darles su...

0: así escuchábamos entonces lo de este bono de la Bienal. Recordamos el pronóstico del tiempo en este día viernes, la temperatura máxima para hoy prevista en 18 grados. Mañana sábado lindo, fresco, 17 grados. El domingo la temperatura sube a 20, podría llover el domingo a la noche y también el lunes a la mañana. Y después a bancarse días más frescos ya en la plenitud del invierno arrancado, comenzado, iniciado. Ahora hacemos una pausa, ya volvemos.
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0: Julieta Venegas.
1: Muchas gracias, Julieta.
2: Buen día. 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
3: Hola, queridos amigos oyentes de Voces y Cantos del Paraguay, este programa emblemático que lleva más de 40 años al aire en forma ininterrumpida por quien fuera su creador, primero, por supuesto, conductor, productor, Felipe Benicio Rojas, y yo, con orgullo, ya va a ser el 21 de junio, 9 años que continúo al aire con su legado, con mucho amor y orgullosamente hago este programa con móviles desde Asunción, Paraguay, Posadas, Santa Ana, Misiones, Formosa, Corrientes y nuestro querido interior del Chaco. ¿Cómo estás, mi querido coequiper en consola de sonido, Edgar Quintero? Bueno, y así arrancamos este programa cultural que estamos finalizando este mes de mayo, que estuvo muy festivo, por cierto, de ambos países, tanto de Argentina como de Paraguay, y ya comenzamos.

la semana de junio. Así que vamos con mucha información desde Asunción, Paraguay, en breve vamos a tener, como también así desde Santa Ana, Tierra Colorada, provincia de Misiones. Y arrancamos así bien arriba con esta hermosa polca paraguaya.

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3: Ya estamos en línea desde Santa Ana, provincia de Misiones, con toda la información con Verónica Melo. Te escuchamos, Vero.
4: Muy buenos días, querida Analía. Muy buenos días, querida audiencia de tan prestigioso programa que une a las provincias del noroeste de nuestra querida patria argentina. Y bueno, terminando este mes de mayo, bien patriótico, y con actos en diferentes escuelas, en la plaza central de nuestro pueblo, con desfile cívico-militar, la verdad que fue una tarde magnífica para nosotros, porque también el club hípico, los amigos hicieron carreras de sortijas, carreras de tropilla. La verdad que pasamos un mes espectacular y bueno, ya preparándonos para el mes de junio. Y comentarles que desde el fin de semana pasado y hasta el mes de julio vamos a tener un motorhome en la entrada de nuestro pueblo, que es una oficina de turismo donde se le ofrece información a los turistas y a los vecinos que quieran visitar nuestro pueblo, que quieran visitar diferentes lugares de la provincia. Tendrán esta oficina de información turística en la entrada del pueblo, que es de que pertenece al Ministerio de Turismo de la provincia, y en conjunto con el área de Educación, Cultura y Turismo de Santa Ana, de la municipalidad, va a funcionar también con los emprendedores de artesanos de Santa Ana, ofreciendo todos sus productos, tanto de comidas regionales y las artesanías que se realizan aquí, y se puedan llevar algún presente de la tierra colorada. También comentarles que hacemos cada 15 días un bingo con los abuelos, donde se reúnen los abuelos, las abuelas, bisabuelas, a compartir una tarde de amistad, de baile, de alegría, de juegos, y bueno, de paso jugamos el bingo con muchos regalos, obsequios que aporta la municipalidad u otra empresa, por ejemplo como CBC, que tenemos el emprendimiento, el establecimiento CBC está acá en Santa Ana. Entonces siempre hay buena hierba, tomamos mate cocido, merendamos. La verdad que se forman tardes muy lindas cada 15 días en la localidad de Santa Ana, así que cuando vengan, quieran participar, bienvenidos serán. Y bueno, como siempre, todos los atractivos turísticos que tenemos en Santa Ana, también están el Hotel Santa Ana, Momora, que es un lodge que está muy lindo para visitar, el lodge Alcamar también, lugares que pueden venir y disfrutar de la naturaleza, y bueno, pueden venir, recorrer. Estamos trabajando para hacer el recorrido de las casas históricas de Santa Ana. Como es un pueblo centenario, tenemos mucha historia para contarles. Así que los esperamos, todos son bienvenidos, y gracias, gracias, gracias por estar siempre allí y escuchándonos, y bueno, y conociéndonos también a través de la distancia.
3: Muchísimas gracias a vos, Verónica Melo, desde Santa Ana, provincia de Misiones. Y escucharon, queridos amigos oyentes, turistas que van a visitar a esa hermosa provincia, ese lindo lugar como es Santa Ana, con esa belleza de naturaleza que Dios los premió. Viene, ya anunció las diferentes actividades, estuvo comentando lo que fue el mes de mayo, que estamos terminando, iniciando el mes de junio, con las nuevas actividades, y también invitándolos a ustedes, a todos nosotros, a descubrir a través de la gastronomía, la parte hotelera y los distintos espacios, belleza, cultura y actividades que puedan transitar yendo a Santa Ana, provincia de Misiones. No se lo pierdan, porque es maravilloso. Muchísimas gracias, Vero, nuevamente. Hasta el próximo encuentro. Y ahora sí, le ponemos otra música, pero estuvimos hablando mientras pasaba la música y la tandita publicitaria con Edgar, de los oyentes que van enganchándose y prestando atención cuando ponemos una polca y una guarania. Increíble, ¿no? Bueno, eso es un buen síntoma de cómo escuchan el programa. Así que súper agradecida a tantos llamados y mensajes que dejan en la emisora, tanto en Radio Zapucay como en Norte Grande Cadena Federal, porque este programa sale por las dos emisoras durante toda la semana, de domingo a domingo. Así que ahora les decía que estaban escuchando atentamente, y como habíamos escuchado una polca, habíamos compartido junto a todos ustedes, ahora quieren una guarania. Bueno, pues aquí la tienen.

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4: Luego de escuchar esta bonita guaranía, vamos a dar la información por adelantado con respecto a la Bienal del Chaco. Una manifestación internacional, les decía, con respecto al arte contemporáneo, que se realizará, atención, a partir del 17 hasta el 26 de julio de este año 2026, reuniendo a artistas y comunidad en un mismo espacio, conectando así de manera profunda con el arte y la naturaleza, complementando también otras actividades y expresiones culturales del arte y la cultura, como ser artes combinados, feria de artesanía y diseño, gastronomía regional. Todas las actividades de la Bienal son de acceso libre y gratuito. Pero vamos a estar reiterando esta información que es para el otro mes, porque ahora estamos terminando mayo y comenzando la primera semana de junio. La Bienal es el próximo mes de julio, dijimos, del 17 al 26. Más música en esta hermosa mañana tarde de voces y cantos del Paraguay.

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4: Y así desde Santa Ana, dando la información, provincia de Misiones, acá Resistencia Chaco, nuestra capital. En breve vamos a tener información desde Corrientes, pero ya lo tenemos en línea a nuestro querido amigo, periodista, escritor, Aldo Pelli, desde Asunción, Paraguay.
5: Hola amigos, ¿cómo están? Aldo Pelli les saluda. Para Voces y Cantos del Paraguay y para nuestra querida amiga y respetable conductora Analía del Rosario Roja. Quiero compartir con ustedes una interesante y muy celebrada recomendación cultural. Podemos hablar muchísimo de este personaje, entre comillas, que fue Luis Alberto del Paraná. Comenzando que el Congreso Nacional sancionó la ley 7623, por la cual se declara al año 2026 como año del centenario del natalicio de Luis Alberto del Paraná. ¿Pero quién fue Luis Alberto del Paraná? El nombre real era Luis Osmer Mesa, un célebre cantante, compositor e intérprete paraguayo, nacido en la ciudad de Altos en 1926. Es considerado el embajador musical de su país, junto a su grupo Los Paraguayos. Llevó el folclore guaraní a más de 76 países, vendió millones de discos y compartió escenario con grandes figuras internacionales. Imagínense que por este homenaje de cumplir 100 años, un referente tan importante de la cultura, la música paraguaya en el mundo, se van a realizar una serie de actividades en distintos lugares del país. Como inicio, los próximos días de junio, se está preparando un gran homenaje por los 100 años de este inconmensurable Luis Alberto del Paraná. Es una obra de teatro que se llama Nace una estrella, mi guitarra y mi voz. Así se titula la ambiciosa obra teatral musical que rendirá tributo a los 100 años de nacimiento de este Luis Alberto del Paraná, figura universal de la música paraguaya y uno de los grandes embajadores culturales del país. Y haciendo un pequeño recorrido de lo que fue la carrera artística de este músico y cantante paraguayo, quiero compartir con Voces y Canto del Paraguay algunos datos así un poquito sueltos, pero que nos van a dar una idea y la magnitud de la figura y el peso que tiene culturalmente hablando en la sociedad paraguaya. La consagración y éxito mundial. Formó el grupo Luis Alberto del Paraná y Los Paraguayos, firmó con el sello discográfico Philips, grabó más de 500 canciones y editó decenas de álbumes de larga duración, lo que se conocía o se conoce como LP, y obtuvo múltiples discos de oro. Falleció un 15 de septiembre de 1974, estando en la cúspide de su carrera artística. Sufrió un derrame cerebral fatal en Londres, Inglaterra, y sus restos fueron repatriados y descansan en su país natal. Volviendo a la obra de teatro, la puesta en escena en homenaje a Luis Alberto del Paraná, tendrá lugar el próximo 6 de junio a las 20 horas en la Sala Central del Teatro Municipal de Asunción, Ignacio Apane, en pleno centro de Asunción. El director general del Centro Cultural de la República del Cabildo, Aníbal Saucedo Rodas, acompañó la presentación oficial del evento durante la conferencia de prensa realizada en la sede del Teatro Municipal. La obra reunirá a más de 100 artistas en escena en una producción de gran despliegue que combinará música, actuación, danza y recursos audiovisuales para recorrer la vida, el legado y la trascendencia internacional del artista nacido en la ciudad de Alto, en el departamento de Cordillera. La producción ofrecerá un recorrido emotivo por los momentos más emblemáticos de la vida de Luis Alberto del Paraná, sus inicios, su ascenso artístico, su consagración internacional y el legado imborrable que dejó a la música popular paraguaya mediante obras inmortales como Mi guitarra y mi voz, Recuerdos de Ipacaraí y Voy gritando. La organización del evento corresponde a la Asociación Parlamento Cultural del Paraguay, presidida por la actriz y productora Margarita Franco. Cuenta con el apoyo de la Dirección de Cultura y Turismo de la Municipalidad de Asunción y del Centro Cultural de la República, El Cabildo. Franco, el director, mencionó que la obra fue impulsada inicialmente junto al recordado Enrique Castro Rodríguez, ex director de Cultura de la Honorable Cámara de Diputados, y desarrollaba, con el acompañamiento de historiadores y referentes culturales, entre ellos Javier Delgado, Juan Aveiro y la doctora Ada Cardoso. Claro, para hacer una obra de tal magnitud hay que hacer un recorrido no solamente musical, artístico, países que visitó Luis Alberto del Paraná, sino también existen cientos, por no decir miles de obras de el paso de Luis Alberto del Paraná en distintos países del mundo. Bien vale la pena poder participar en alguna de las celebraciones en conmemoración de los 100 años del natalicio de Luis Alberto del Paraná, un referente artístico, cultural y musical que ha marcado muchísimos artistas a lo largo de su carrera. Recuerdo que el Congreso Nacional sancionó una ley de 7623 por la cual se declara el año 2026 como año del centenario del natalicio de Luis Alberto del Paraná. Les invito a que sigamos conociendo un poco más lo que fue la vida, la obra y, por sobre todas las cosas, lo que generó en la música paraguaya. Luis Alberto del Paraná, un referente que en este año cumple 100 años de existencia y por el cual se van a realizar una serie de actividades culturales, musicales, artísticas a lo largo y ancho del Paraguay. Este es un informe de Aldo Pelli desde Asunción, Paraguay, para Voces y Cantos del Paraguay. Chao, hasta la próxima.
4: Muchísimas gracias, Aldo Pelli, desde Asunción, Paraguay. Y como escuchábamos la historia de Luis Alberto del Paraná, en homenaje a él y por pedido de muchos oyentes que están escuchando el programa, a quienes agradezco profundamente, vamos a escuchar, Edgar, un tema de Luis Alberto del Paraná.

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4: Luego de escucharlo a Luis Alberto del Paraná, este maestro grandioso, les cuento que la cultura de Corrientes es muy rica, fusión de herencia guaranítica y tradiciones hispano-coloniales. Destaca profundamente por su identidad musical el chamamé, sus celebraciones religiosas, multitudinarias, un fuerte sentido de comunidad en torno al mate, la gastronomía basada en pescados de río y una fuerte devoción popular. También diferentes espectáculos, como en el teatro tradicional Juan de Vera, suelen albergar ciclos de música, festivales de tango, presentaciones de artistas locales y nacionales. Para mayor información, siempre dirigirse y consultar con la agenda actualizada de la Municipalidad Ciudad de Eventos. Más música en este hermoso día.

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4: Bueno, atención para los amantes de la cocina, claro que sí, no podemos dejar de no tenerla con esas exquisiteces que siempre nos ofrece nuestra querida Lucy Belaustegui. Te escuchamos.
5: Maite Irorú, Mangmata Pichá, voces y cantos del Paraguay Jendujaracuera. Hoy tenemos la receta del chi chano trenzado, la carne trenzada. Los ingredientes: un matambre, sal a gusto, un poco de pimienta, agua, una cebolla y un morrón verde. vamos a la preparación. Desgrasar un poco el matambre, cortar a lo largo en tiras finas, sin abrir totalmente la parte de arriba. Trenzar y luego cortar la parte superior. Atar los dos extremos con un hilo de cocina, freír en una olla en su propia grasa, agregar sal gruesa y un poco de pimienta. Luego de dorarse muy bien, agregar el agua, una cebolla y un pimiento. Dejar hervir para que se ablande la carne y al volver a freírse y que esté bien dorada, retirar las trenzas, sacarle los hilos y servir con mandioca o sopa paraguaya.
4: Muchísimas gracias, mi querida amiga Lucy Belausti, con esta exquisitez de la carne trenzada. Tomaron nota, ¿verdad? Y con esto llegamos al final de otro encuentro junto a todos ustedes. Nos despedimos con este hermoso tema musical. Sean felices, los quiero muchísimo.

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Saben que estamos grabando un disco, ¿no? No, no estamos grabando un disco. Estamos grabando un discazo.

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0: ¡Buenochera, señores! ¡Dale!
1: ¡Felicidades a Lodeca!
2: ¡Parale, Varela!
0: ¡Gracias, muchachada!
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0: Hola.
1: Hola.
0: Bueno, perdón por haberte despertado, pero me dijeron que estabas acá arriba.
1: Acepto tus disculpas, pero no me lo vuelvas a hacer, por favor. Y bueno, ¿ya te vas al aeropuerto?
0: Sí, pero con tiempo suficiente para ir a desayunar.
1: Ok. Dame un minutito.

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0: bienvenidos a todos otra vez a este espacio, a este nuevo viernes, a este espacio que se llama REAFS, un programa intercultural hecho por voluntarios para todo el mundo, ¿no? Estamos acá con Silvia, una mamá anfitriona, que le vamos a estar contando un poquito cómo es su historia, con su hija, con su marido. Y bueno, ¿no es cierto, Lucio? Vamos a estar conociendo un poquito más sobre ella.
1: Hola, muy buenas tardes a todos. Por supuesto, y llegó el bendito viernes, que tanto esperábamos. No solo porque estábamos al aire, porque nos escuchaban a nosotros, sino porque todo el mundo aspira el viernes después de una semana larga. En realidad, semana corta, porque tuvimos el lunes feriado, pero bueno, por lo menos ya llegó. Así que, como bien dijo Seba, estamos hoy con una mamá anfitriona, una que fue, o que hasta hoy en día sigue siendo, ¿no? Ella mamá de los chicos con los que estuvo. Y siguiendo con esta temática de traer, ¿cómo era que le habíamos dicho el programa anterior? ¿Mamás mundialistas? O
0: claro, bueno, ella, mundialista, ¿no? Exactamente. Silvia y su familia es una familia mundial también, porque tuvieron, pues ya nos va a contar ella también, chicas de distintas partes del mundo. Así que podríamos decir que tiene también como un mundialito, tiene un grupo del mundial.
1: Exactamente. El programa pasado, si se acuerdan, tuvo Josefina con nosotros, que ya nos contaba muchísimo de la cantidad de chicos que trajo y de cómo se acuerda de todos. Hoy traemos a Silvia seguramente para que nos cuente experiencias similares, así que bueno,
0: vamos a ver si tiene la memoria de Silvia de Josefina también.
1: Exactamente, vamos a poner a prueba su memoria, pero bueno, la presentamos.
2: Veremos.
1: ¿Cómo está Silvia?
2: Hola, ¿qué tal? ¿Cómo les va? Buenas tardes para todos. Soy Silvia Peseto, como dice Sebastián, bien dicho, mamá anfitriona. Desde hace muchos años y colaborando siempre con AFS desde el 2014.
0: Hace mucho tiempo.
2: Sí.
0: Y vos en particular encima, tenés un rol, eso.
2: Exactamente, yo soy una voluntaria involuntaria. Exactamente. Siempre estuve al lado de toda la gestión de ustedes desde que conocimos el programa en realidad. Y la primera inquietud, la primera que verdaderamente nos acerca al programa es Julia, porque a sus 14 años empezó diciendo que bueno, ella quería conocer el programa, quería viajar, tenía cierto conocimiento. Y bueno, gracias a una persona, la menciono, Gladys.
0: Sí.
2: Gladys
0: es la mamá de Naimid.
2: Gladys, la mamá de Naimid, exactamente. En ese entonces Sergio, mi marido, trabajaba en una institución educativa donde la conocía a Naimid,
0: a Dani,
2: exactamente, por otros motivos, ¿no es cierto? Y fue ella quien se acerca a casa y nos comienza a hablar sobre qué era el programa. Se puso muy contenta, obviamente, y lo primero que nos aconsejó, me acuerdo, Gladys, en esa charla que tuvimos en casa, fue está bárbaro que Julia puede viajar y hacer un intercambio, pero yo les aconsejaría primero recibir ustedes una hija de intercambio. Y bueno, y a partir de ahí empezamos la gestión. Ese año había sido muy particular para nosotros porque ese mismo año, con muy poca diferencia, habían fallecido mi mamá y el papá de Sergio, así que habíamos quedado medios. Uh-huh. Y bueno, y entonces dijimos, ¿y por qué no? Y empezamos este sueño y a subirnos a este tren de los deseos.
1: A este barco del que no te puedes bajar.
2: A ese barco que no te puedes
0: bajar. Pasaron 12 años y todavía
1: estamos en operación, así que es complicado saltar ahora.
2: Me quedé corta con el tren, tenés razón. Barco, avión o lo que sea.
1: No, del vehículo que vos quieras usar, el transporte que vos quieras usar, pero de que no te puedes bajar, yo no te puedo bajar.
2: No,
1: ya te subiste y estás acá arriba, así que...
2: Así fue.
0: Y cuando se quiere bajar, estamos los voluntarios ahí tirándole cascotes al barco.
2: Y me reía porque estaba mirando, yo sigo a las chicas que estuvieron en casa, que son mis hijas del corazón, obviamente. Yo tuve una sola hija, que es Julia, y para mí fue una cosa maravillosa conocer tantas chicas, ¿no? De tantos distintos países. Y me reía porque justo una de ellas, la primera hija que tuvimos, aún hoy nos contactamos y me estaba escribiendo, la Juli va a ser mamá, sí, va a ser mamá, bueno, tía Lili,
0: ¿la Juli va a ser mamá?
2: Sí. No sabía, Seba.
0: No.
2: Pero Seba, por favor.
1: O sea, ¿vas a ser abuela?
2: Voy a ser abuela.
1: ¿Primer nieto?
2: Primer nieto. Wow.
0: Felicitaciones. Gracias. Si nos estás escuchando, felicitaciones.
2: Gracias.
0: También.
2: Gracias.
1: Eso quiere decir un nuevo miembro para FS. Un nuevo.
2: Totalmente. Otro bebé a FS.
0: Serían dentro de 16 años, nacería este año.
2: Y esta es una nena que van a ser para septiembre. Así que ahí ya tenemos una bebé AFS para septiembre.
0: O sea que AFS va a viajar en 2042, si mi memoria no, 2020, si mi cálculo no me falla.
1: Claro, exactamente. 2026. 16 años más o menos.
2: Ojalá, quiera Dios. Yo creo que sí, yo creo que sí.
1: Totalmente, pero bueno, justamente hablábamos de eso, ¿no? De cómo
2: bueno, pero ustedes ya saben que Juli no está acá.
0: No, sí, eso
2: hace
0: sabíamos.
2: Hace 4 años que Juli vive en Italia.
0: Eso es lo que,
2: ahora
0: está en Trento. Estábamos hablando hace un ratito. Estábamos tratando de recordar hace cuántos años estaba Juli afuera, viviendo ya en otro país. Y
2: sí,
0: yo recordaba que para mí estaba desde prepandemia, pero me decía
2: no.
0: Barbie que no,
2: después,
0: que era pospandemia.
2: Después de la pandemia, Juli.
0: Porque en 2022
2: fue.
0: Estuvo Tere y ahí ella se había ido hace un año, ¿no?
2: Más o menos. No, Juli fue, yo creo que Juli se fue en realidad en julio del 2022. Y Tere vino a casa en el sobre el final de año de ese 2022. Así fue.
0: Llevaba ya unos meses afuera.
2: Sí.
0: ¿Sí? Bueno, sí. Vamos por el comienzo. Vos hablabas hace un ratito de que Gladys te había comentado
2: sí.
0: que era que ella les aconsejaba ser familia anfitriona
2: sí.
0: antes de que Juli viajara. Juli con 14 años.
2: Sí.
0: Ya próxima a viajar, ustedes tenían la intención de viajar también, ahí podemos a lo mejor contar una intimidad de cómo fue el viaje de Juli también, o cómo se dio para que ella lo pueda pagar, pero eso lo dejamos para más adelante. ¿En qué les cambió haber recibido un estudiante antes?
2: Yo creo que entender muchas cosas en cuanto a aprender a soltar.
0: Uh-huh.
2: Juli, nuestra hija única, tenía como mucha responsabilidad por ser única hija, única nieta, única sobrina de dos familias. Y para nosotros Juli era nuestro tesoro, siempre protegida y siempre... Bueno, ¿qué puedo decir?
0: Sí.
2: Ya con decirte única en todo, para nosotros Juli es nuestro universo.
0: Claro.
2: Y aprender que había otras formas de ver el mundo, había otras culturas, había que no podíamos ser egoístas y dejar que ella también conociera otras historias y otras culturas. Entonces, aprender a soltar a mí me sirvió muchísimo, porque cuando recibimos a Lili tenía 15 años, sí, 15, 16. Y la verdad que fue, dije, como una mamá desde Nueva Zelanda dejó una hija por un año a nuestro cuidado. Y la verdad que fue hermoso todo lo que vimos, la experiencia fue maravillosa. Lili, una divina, hoy por hoy una mujer hermosísima. Y bueno, que ella también traía sus historias, obviamente. Traía, a ver, un bagaje de cosas que obviamente que tenían que ver con su rutina familiar, con su mamá, con su papá, con su hermano, padres que eran que no eran de Nueva Zelanda, si bien tenía su origen en Inglaterra, su nacimiento, y bueno, por X circunstancia de la vida la llevaron a tener toda su infancia en lo que es Nueva Zelanda. Entonces para ella también fue todo un cambio. Entonces yo aprendí junto a las chicas, a las dos, porque ellas se comunicaban entre ellas, porque las dos sabían inglés.
0: Claro.
2: Nosotros al no saber idioma nos resultaba difícil. Así todo, Lili la verdad que aprendió bien el español, bastante bien. Nos comunicamos y hasta el día de hoy. Así que la verdad que fue una experiencia bárbara. entender por qué comía poquito, los miedos del comienzo, y yo decía, ¿qué le voy a decir a esta mamá si se comunica que esta nena no come, está muy delgadita, no come muy poquito, cómo puede ser que coma poquito? Hasta que entendió por dónde venía la cosa, y bueno, obviamente se fue con no sé cuántos kilos de más, pero bueno, pero feliz. Hizo toda su escolaridad, lo que le quedaba acá con Juli. Iban a la tarde a una escuela que las llevábamos a las 2, así que fueron compañeras, compartieron muchas cosas, y Lili y Julia nos abrieron la casa a nuevos chicos, porque todos los que estaban en ese entonces, me acuerdo, bueno, de Mind, de otras chicas que venían a casa y pasaban toda la tarde y se jugaba y se quedaban a dormir y hacían pijamadas, y la verdad nos alegró el alma. Uh-huh. Y hemos conocido distintos grupos verdaderamente de distintos países, y para nosotros fue una experiencia muy buena, muy enriquecedora. Tal es así que después seguimos recibiendo chicas de intercambio, sí, estando realmente. Julia y no estando Julia, porque Julia tuvo su oportunidad de viajar a República Checa para entre el 17 y 18, y la verdad que le fue genial, por lo menos es lo que yo creo, que a ella también le abrió la mente hacia otro horizonte y hacia otras culturas. Pero bueno, eso le correspondería a Julia hablarlo en algún momento, así que en algún momento hacerle una entrevista.
0: Cuando venga,
2: a Julia.
0: Sí.
2: Cuando venga, dale. No,
0: República Checa con un idioma también bastante complicado.
2: Con un idioma complicado. Tal es así que, bueno, ella manejaba muy bien el inglés, pero creo que algo así, como anécdota, bueno, me dice ella que creo que a los 2 o 3 meses de estar ahí, sus hermanitos eran chicos, y me dice, mami, acá me sentenciaron que sí o sí hablo en checo, porque si no, no me voy a poder comunicar con mis hermanos. Y Julia aprendió checo, y se pudo comunicar con sus hermanos más chicos. Así que, bueno, buenísimo todo.
0: Los hermanos más chicos, parece que no, pero son los mayores responsables de que una persona o un chico de intercambio hable el idioma del que es. Desde donde está, digamos, porque los hermanos más chicos generalmente, si tienen entre 4, 5, 6, 7 años, quieren hablar constantemente con vos, entonces también te obligan, claro, a que vos aprendas, así como le pasó a Julia, que vos aprendas el idioma, y te obligan a que vos te comuniques con ellos, porque después con tu mamá, con tu papá, bueno, el traductor, bla, bla, bla, pero con un chico le decís usar el traductor, te tiro el celular por la cabeza.
2: Sí, yo creo que es algo de eso le pasó a Juli. Bueno, y era también, obviamente, épocas de que nos llamaba, ¡ay, me pasó tal cosa! ¡Ay, me pasó tal otra! Y algo que a mí me pasó, ustedes bien saben cómo, es el tema de la inseguridad, ¿no es cierto?, en nuestro país. Y ustedes saben que a mí lo que me pasó ese año fue algo muy loco, porque Juli me decía, a veces se comunicaba tarde o un horario que para ya era tarde, y ¿dónde está Juli? Y estoy caminando yendo a casa. ¿Cómo caminando? Sí, estoy por, ay, ay, ay, me quiero morir. Y en ningún momento tuve miedo.
1: Okay. Uh-huh.
2: Nunca tuve miedo de que Juli anduviera por esos lares, claro, del Dios en República Checa que ni conozco,
1: claro,
2: salvo por lo que ella me contaba.
1: Una actividad que acá decís, si la hace acá, ahí sí
2: no
1: tienes miedo, digamos.
2: Me muero, por supuesto, uh-huh, por supuesto. Yo tenía más miedo que ella saliera de noche o anduviera sola por acá, por esta ciudad, y no estando allá en República Checa. Cuando ella me contaba cómo volvía, cómo bajaba a su estación de tren, cómo se iba caminando y no había nadie, y me mostraba, y digo, ay, Juli, ¿no tenés miedo? No, mami, acá estoy bien. Y yo aprendí a tener esa confianza, esa seguridad de que ella se movía bien, se movía cómoda. Y eso para mí también fue, obviamente, importante, ¿no?
1: República, ¿esa en 2018 fue?
2: Sí, entre el 17 y 18.
1: Okay, todavía llamar, porque ahora se llama Chequia, no sé si...
2: No,
0: República Checa.
2: República Checa.
0: República Checa. No, sí. No, no, digamos...
2: Sí,
0: no,
2: sí, Chequia, además. No, le dicen Chequia. Sí, le dicen Chequia, pero es República Checa.
0: Países Bajos. Países Bajos es Holanda.
2: Sí.
0: No podemos liberar de ciertos nombres.
1: En algún momento alguien de República Checa, a ver cómo querrá que le llamemos a su país, digamos, ¿no?
0: Bueno, hablando de eso, vinieron chicos de República Checa en un programa corto, ¿era, Silvia?
2: Sí. Bueno, una de esas nenas estuvo en casa.
0: Los alojaron.
1: Ah, ¿sí? Sí, o sea, sí. Fue después de que Julia haya hecho su intercambio, ¿verdad?
2: ¿No? Alsbeta, sí, exactamente.
0: Alsbeta, me acuerdo el nombre. Sí. Muy buen nombre, sí, sí, sí.
2: Chiquita,
0: sí.
2: Era chiquita.
0: Yo creo que tenía 14 años.
2: Esa, yo creo que esa fue la que más nos costó en cuanto a la hora de comunicación. Sí. Porque era una nenita, si bien era chica, era como, después yo me di cuenta, muy independiente, muy madura para su edad. Ella hacía sus cosas, vino por un programa corto de español, la llevábamos, la traía.
1: Porque, ¿tuvo, si no me equivoco, un mes?
2: Claro,
0: sí, tres semanas,
2: más o menos, sí. Más o menos 3 semanas. Uh-huh. Así que eso fue muy loco, porque después estuve conectada con ella mucho tiempo, por ahí hace algunos posteos y le escribo algo, me saluda. Y la mamá de ella estaba como re agradecida, porque algo que fue genial, vía correo, vía mail, la mamá me mandaba recetas de cocina, de dulces checos, ¿entendés? Haber sabido que Juli también había estado en la República Checa y demás. Digo, wow. Así que no, sí fue una cosa bastante loca, bastante sui generis. Digo, mira esta mamá cómo nos escribe. Ella me escribía en su idioma, yo pasaba todo por traductor. Porque
0: la tenía la traductora humana.
2: Claro, ¿entendés? Así que, bueno. Pero lo que sé es que no me estoy acordando, hablando de la memoria, pero Juli no sé si estaba. O sea, es que yo no recuerdo, si Juli estaba en casa o estaba en otro lado en ese momento. La verdad que eso no me estoy acordando.
0: Ella estuvo, además de República Checa, después, entre 2018 y 2022, que se termina Allende, ya se termina estableciendo allá en Italia, ¿estuvo un tiempo también o no en Europa?
2: No, Juli, después que se fue Lili, al año siguiente, ella fue a pasar ese fin de año a Nueva Zelanda, porque la invitaron. Me acuerdo que en ese entonces se habían habilitado los vuelos internacionales desde Ezeiza. El primer vuelo a Nueva Zelanda se abría recién. Y tuvimos la posibilidad de que Juli pudiera viajar y conocer a la familia de Lili. Así que, bueno, más se unieron los lazos con los Huntington. Así que, y Juli viajó. Pero estuvo un mes y medio, 2 meses. Fue la temporada de fiestas, de entrefiestas. Creo que se fue un 9 de diciembre, no sé, entre fines de noviembre, principio de diciembre, algo así. Estuvo hasta enero, unos días de enero, creo, no recuerdo muy bien eso. Y así que ahí ya también vino con otra claro, apertura, con otra idea, desde comidas, desayuno, vino con el delirio de los té, era tener té, té de esto, té del otro, té coso, y bueno, y por qué no comemos salmón, y por qué esto, y por qué, guay, Juli. Bueno, es toda una historia, pero muy linda. Y bueno, después fueron otras chicas de distintos lugares.
0: ¿Te acordás las nacionalidades?
2: Sí, Lauri de Alemania, Lauri de Alemania, que estuvo casi 6 meses con nosotros.
0: También mucho.
2: Sí, esa era una cosa, es una cosa de loca. Bueno, hoy por hoy yo las recuerdo con muchísimo cariño, claro, y afecto, y hoy convertidas en mujeres, exacto, hechas y derechas, divinas todas verdaderamente, porque las sigo en las redes, en Instagram, y me parece maravilloso todo lo que han logrado, y Lauri estuvo un año con nosotros, y me acuerdo que siempre me quedó siempre lo de ella, porque era, bueno, ¿y qué comemos hoy? Y ella hablaba correcto el español, y entonces me miraba y me decía, opciones, qué teníamos de opciones. Entonces yo tenía que mencionar qué alimentos había en casa, y ahí decidían entre las dos qué era lo que querían comer. Siempre me quedó el opciones. A ver, dame opciones, Silvia, claro, como diciendo,
1: una carta, un menú.
2: Claro, dame.
1: ¿Qué
2: podemos comer? Pero dame opciones.
0: A ver
2: qué
0: tenemos hoy.
2: Claro, sí, más o menos. Pero amén de eso, me gusta cocinar, y siempre que lo hago con mucho cariño y mucho placer, así que
0: por eso sale tan bien.
2: Todas las nenas, las nenas, le digo yo de cariño, ya son mujeres hoy por hoy, todas se fueron muy contentas con la comida y con lo que recibieron, obviamente. Así que bueno.
0: Y sí. De Alemania, y también tuviste de Italia.
2: De Italia tuvimos dos nenas. Cami,
0: sí, que yo fui el consejero, por eso me acuerdo.
2: El consejero, ay, dolores de cabeza nos trajo la Cami.
0: Sí, bueno, sí, sí.
1: Esa cosa no se cuenta.
2: No, con Cami pasó sentido. Otra cosa muy exacto, loca, en el muy buen exacto. sentido. O sí, sea que sí. Cami era una nena chica también, 16, 17 16 años, tenía, 16 sí. tenía, era chica. Okay. Y Cami era una pólvora. Cami fue nuestra primera nena que fue una pólvora, no quedaba quieta.
0: Exacto.
2: Desde
0: era por eso.
2: Deportista. Sí. No,
0: Julia,
2: no quedaba quieta, no quedaba
0: Julia,
2: quieta.
0: Julia, para tener, es una chica muy tranquila.
2: Sí.
0: No sé si casera es la palabra, pero es una chica que no sale, se junta con las amigas, o sea, muy tranqui. Y Cami era totalmente lo opuesto. Ella sí tenía que estar haciendo algo. Sí. O sea, ella no podía estar sentada, no sé, viendo una película.
1: No se permitía aburrirse, digamos.
2: Siempre buscaba algo para hacer. Eso. Y salir. La Cami era que quería salir. Y un día me acuerdo que estábamos hablando con el Sergio. Sí, porque hoy me voy, mami, me voy a casa de una amiga. Tu amiga de la escuela, sí, de la escuela, con Juliana. Y cuando yo me miro con Sergio y nos sonó el nombre Juliana, le dijimos, ¿viste? No sé, ojalá que me esté escuchando, porque esa Juliana está en Córdoba viendo ahora. Juliana, y sí, Juliana, y el papá también es de descendencia italiana, apellido italiano. ¿Qué apellido es el papá? Y cuando nos dice el nombre, el apellido, es quien en vida fuera, porque fue una de las víctimas del COVID, el papá, amigo nuestro, amigo de muchos años de Sergio, Guido Ariel, lo recuerdo hoy, Benvenuti. Y cuando dijimos, no puede ser el destino, las vueltas que tiene Camila acá, Juli ya estaba en República Checa, sí. y Camila acá, amiga de Juli Benvenuti, que se habían conocido, tienen un año de diferencia con Juli, chiquititas las dos, hija del mejor amigo de mi marido, ¿entendés? Entonces para nosotros fue, wow, si está en la casa de Guido, está todo bien, así que bueno, es como nuestra casa. Y lo que fue, eso fue de lo más loco que nos pasó, ¿no?
0: O sea, volver a reencontrarse con,
2: claro,
0: con
2: ¿entendés?
0: La familia.
2: Claro,
0: que...
2: ¿entendés? Porque no sabíamos, o sea, sí conocíamos a Guido, su familia, sus chicos, todo, pero lo que menos nos imaginamos que en la escuela Camila iba a ser amiga, se había hecho muy amiga de Juliana.
1: Qué chico, qué resistencia.
2: Sí, y claro, ¿entendés? Entonces, no puede ser, decía Sergio, no puede ser que seas amigo del como es, de la hija de mi mejor amigo, bueno. Y bueno, todo bien, obviamente. Así que bueno, las chicas venían a casa.
0: También.
2: Así, no.
0: Tu casa fue un gran punto de reunión.
2: Bastante, sí.
0: De chicas.
2: De chicas, chicos, todos, porque me acuerdo en una vuelta, no me acuerdo qué grupo era. A ver, habían chicos que hablaban muy bien el español y vinieron un montón esa tarde. Y se quedaron a jugar.
1: Dos demás chicos de intercambio.
2: Claro.
1: Se en tu casa.
2: Sí, sí, okay. Sí.
0: Y traían
2: sí.
0: a otros chicos.
2: Venían a casa. O sea,
1: claro, siempre pasa en los adolescentes que cuando fichan al que dice, este tiene los papás recopados,
0: exacto.
1: No tiene drama en que vayamos, vamos siempre a tu casa, es como que...
2: No, venían a casa, traían para comer, qué sé yo, jugaban, nos reíamos, no, fue una cosa, fijo, sí, una cosa de locos, ¿entendés?
1: Qué bueno.
2: Así que no, genial, la verdad que... Fue una apertura verdaderamente, como ustedes dicen, a distintas culturas, ¿no?
0: Uh-huh.
2: Así que no, fue bárbaro. Algunos hablaban español, otros en su media lengua, lo que sea, nos hacíamos entender verdaderamente.
1: Qué bueno.
2: Bien.
0: Sergio fue voluntario hasta hace muy poquito, creo hasta hace el año pasado, hasta hace unos meses.
2: A él lo convencieron.
0: Él sí cayó.
2: Él cayó. A mí me tentaron, pero yo siempre fui involuntario.
1: Claro. Siempre primero, probá y después vemos.
0: Y después vemos.
1: Claro.
0: Siempre a las parejas de los que son voluntarios, y están siempre, los hacemos parte porque queremos que sean voluntarios, pero los vamos haciendo parte de distintas actividades entre voluntarios y bueno, chicos también, le decimos voluntarios involuntarios. Cilia ha sido una voluntaria involuntaria de las más importantes de los últimos años en la estructura voluntaria de Resistencia. Sergio fue mucho tiempo voluntario, Julia también, después de que volvió de República Checa, fue voluntaria mucho tiempo, y bueno, después su vida siguió para otro rumbo, para otro país, para otro continente también. Y bueno, ya vamos a estar hablando de eso, y también la vamos a invitar un día cuando venga para acá y que cuente cómo fue su historia. Y todo esto que estamos hablando parece que nos estamos yendo por las ramas, pero lo que hace que nos vayamos por las ramas es justamente la interculturalidad. En todo lo que viene conversando Silvia, lo que venimos hablando con nosotros, está la interculturalidad, tanto en sus hijas, en sus experiencias, o como ella bien decía, que AFS le logró abrir el mundo, ¿sí? O le trajo otro... trajo el mundo a su casa. Totalmente. Prácticamente. Entonces eso hace la experiencia también, y eso es lo lindo de AFS de este tipo de experiencias, ¿sí? Así que bueno, vamos a seguir hablando, estamos muy a gusto con la charla, pero vamos a continuar después de esta tanda.

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0: Bien, perfecto, estamos de nuevo después del aire. Bueno, estamos en el aire ahora mismo, ¿no? Antes de seguir, queríamos recordarle nuestras redes, que son afs.resistencia. Nos pueden encontrar en Instagram, Facebook, TikTok y YouTube. Y bueno, si ya nos siguen, invitar a la gente a seguirnos. También hay preguntas que si quieren hacer, que Silvia puede contestar, o también algún voluntario seguramente le vamos a responder con gusto. Y como digo, invitar a sus amigos si ya nos siguen, y bueno, acá vamos a estar para ayudarles en lo que necesiten mediante estos canales. Así que bueno, Seba, seguimos con nuestra invitada.
1: Estoy muy contento porque yo también fui parte en esta familia. Yo me he sentado en ese living a compartir vida, a compartir experiencia, a compartir cultura con la familia Escalante, como le decíamos nosotros, porque yo fui el consejero de Cami.
2: Sí,
1: así que yo fui el que los, ya Sergio voluntario, uh-huh. Julia ya mandándolos desde Italia, porque ella creo que estaba allá en ese momento,
2: sí.
1: Que ella también fue una de las impulsoras de que ustedes vuelvan a alojar, porque yo me acuerdo que yo les pedí a ver si querían alojar, ustedes me dijeron que sí, muy muy rápido, debo decir, por más que me digan lo contrario.
2: En realidad no, nos demoramos un poquito, porque lo primero que la primera consulta que hicimos fue a Julia, porque ella no estaba, era su dormitorio, y dijimos, bueno, Juli, pasa ahí esta situación, hay una nena que es Camila de Italia, y que están buscando un lugarcito para poder alojarla, pero es tu dormitorio, hija, vos tenés la última palabra para, sí, les va a hacer bien, alójenla, que venga Camila a casa, que venga, y bueno.
1: ¿Y por qué esto del dormitorio? Porque no hace falta, es como siempre decimos, ahora que están viniendo los invitados, se van dando cuenta, creo yo, que nos estamos mintiendo cuando le decimos que no hace falta tener una casa súper grande con una habitación para el estudiante solo, sino que se trata de compartir, porque ahí está lo lindo, ¿no? En compartir experiencia, en compartir con un hermano, sobre todo con una hermana en este caso.
0: Yo creo que sí, muchos piensan que por ahí hay que darle grandes lujos a los estudiantes que vienen, por ahí uno tiene el prejuicio de decir, vienen de Europa, seguramente van a querer estar en un lugar recontra lindo, porque Europa es re lindo, porque seguramente vienen de familias que están bien económicamente, etcétera, etcétera. Pero uno cuando llega o cuando ve los estudiantes que son felices con solo el cariño que uno les puede brindar, uno ahí se da cuenta y valora lo que verdaderamente importa, ¿no?
1: Exacto.
0: Entonces, eso está bueno también de la experiencia.
1: Y Silvia conquista mucho a través del estómago. Era también muy buena cocinera.
2: Sí, también.
1: Y esto que comentaba ella de que la mamá de una chica de República Checa le mandaba recetas para que haga con la hija, sí. Me parece espectacular también.
0: Está bueno.
1: Bueno, no el caso de Cami, que no te hacía, me parece, ni un huevo frito, ni un arroz.
2: Lo más gracioso de Camila fue cuando vino con sus compañeras de curso, en eso estaba Juliana también.
0: Ajá.
2: Y bueno, era noche de pizzas.
1: Okay.
2: Entonces Camila le pide la receta a la mamá.
0: Claro, ella como toda italiana quería agarrar la bandera,
2: porque,
0: dijo, vamos con
2: a ver el asunto. La cuestión es que las dos, una nena de Barranquera, una de las chicas, me acuerdo, y otra, bueno, Juliana, dijeron, pero esta no sabe nada de pizza. Vamos a hacer nosotros como nosotros sabemos.
0: Okay.
2: Una compró la mozzarella, la otra trajo Camila dijo, no, necesitamos no sé cuánto de levadura. Bueno, chicos, yo no les puedo explicar lo que fue esa cocina, un caos. Nos reímos mal.
0: Salió todo menos una pizza.
2: No, se comió muy rico, estuvo todo muy bien, pero todas las vueltas que hicieron y las charlas entre ellas, nosotros no podíamos creer con Sergio. Todos los idas y venidas y la otra, pero mami, ¿cómo es? Fue increíble.
1: Eso con la diferencia horaria, que en Italia habrán sido como a las 2 de la mañana.
2: Sí, pero la Cami seguía, ¿entendés? No sé si estaba con la mamá, no me acuerdo si estaba en línea o qué, pero la cuestión es que mi mamá me dijo que es tal cosa y necesitamos tanto de tanto y tanto de tanto. Claro, la gran cuestión es que las levaduras son distintas, uh-huh. Las harinas son distintas.
1: Sí.
2: Y allá la mamá nos decía harina 00. Acá no,
0: claro,
2: existe,
0: acá
2: no usamos
0: hasta las 3-0 nomás,
2: recién ahora, pero no siempre es, no, y tiene que ser harina 00, pero no hay Cami acá, bueno, vamos a hacerla con tal harina. Bueno, la cuestión es que hicieron una cantidad de masa, se infló una barbaridad, la levadura rindió no sé qué, ay, te juro por Dios. Bueno, nos reímos, pero la verdad que comimos rico. No sé, la cuestión que las dos chaqueñas dijeron, No, nuestra pizza es más rica. Bueno, y ahí se pusieron a ver cuál era la pizza más rica. Pero no, pero fue todo divertido.
1: Habías dicho que también, bueno, tuvieron, a ver, repasando, a ver si no me perdí.
2: A ver.
1: A Lili de Nueva Zelanda.
2: Sí.
1: A Lauri de Alemania, que sí, ella era alemana de pura cepa,
2: alemana
1: decía.
2: Alemana de pura cepa, dijo.
1: Sí. A Sveta de República Checa. A Cami de Italia, y sí, tuvieron a Madre de Costa Rica.
2: Sí.
1: A Ana Gabriela de Brasil, Ana, que también fue por un programa corto, ¿no?
2: Fue un programa corto de español.
1: Esos programas que duran entre 3 a 4 semanas, más o menos 23, 24 días, que es un curso intensivo de español. Los chicos vienen, tienen clases, pero no en escuelas, no es un programa escolar. Exacto. Sino que vienen y tienen clases con una profesora o con un profesor particular.
2: Esa ya era una chica más grande, porque los chicos de programa español ya dejan, ya no es de escuela secundaria.
1: Depende, ese en particular.
2: Ana Gabriela,
0: 17, 18, como
2: bueno, Ana Gabriela tenía 18, 19.
1: Bueno, pues, ese programa en particular, que era con Minas Gerais, vinieron chicos de entre 16 a 32 años. Sí. Porque había venido una chica también, se llamaba Josiara, uh-huh, que también tenía, que era, me acuerdo, era más grande que yo. Entonces yo decía, una participante, un estudiante más grande que un voluntario.
2: Y ese fue el año que fue un espacio especial, porque siempre es en julio y ellos vinieron en noviembre.
1: Eso fue en noviembre, diciembre de 2021.
2: Sí.
1: Me acuerdo porque eso, yo me hice cargo distinto de ese programa. Yo era coordinadora ahí. No, 2021 no, estoy hablando. Estoy diciendo Sanata, fue 2019.
2: Sí,
1: fue pre-pandemia. Bueno, después a los meses hubo pandemia. Y bueno, ahí ya también vamos a contar alguna vez cómo fue el proceso de evacuación de todos los estudiantes que estaban acá en Argentina y Uruguay. Ese fue un programa especial, porque lo hacía así como decir, los programas de español generalmente son en junio, julio, uh-huh, generalmente en junio, pero ese en particular, ese año hubo dos programas, hubo el de junio, que también vinieron chicos, que ahí sí las edades es entre 15 y 18 como los programas escolares, nada más que acá no van a la escuela, y a la tarde, bueno, a la mañana tienen clases toda la mañana y a la tarde tienen distintas actividades. Y a fines de año, en noviembre y diciembre, fue otro programa, sí, con estos chicos de español. Y ahí te tocó recibir también.
2: Sí, porque ahí eran todos de Brasil.
1: Y de Minas Gerais también.
0: Okay. De hecho, ya que lo mencionas, muchas familias empiezan con este programa, muchas familias primerizas, que uh-huh, nunca han hospedado a alguien y dicen, están con la incertidumbre, decir, uy, ¿cómo será? Y todo eso, y por ahí se animan con un programa cortito como
1: exacto,
0: este, para vivir la experiencia y decir, uy, bueno, sí, me va a gustar. Y después de eso, termina recibiendo chicos por programas de 6 meses, 1 año.
2: Es que, entonces, bueno, y acá, bueno, ahí les quería contar algo también que me olvidé hoy comentarles. Esa tarde que vinieron a casa un montón, porque se armaron en los distintos lugares del living, estaban grupos, mini grupos de todos los que habían venido. Es más, ¿y esta nena de dónde está? ¿Y dónde está parada? No, pero esta nena es fulana, no me acuerdo. Pero ella no es por este programa. ¿Cómo que no es por este programa?
1: Claro.
2: Intercambio acá. No, pero ella es del Rotary. ¿Y cómo está acá? Y bueno, porque la invitamos. Ah. Y entonces vinieron. Me acuerdo que estaba Laura, que era de Suiza.
1: Sí.
2: Laura, que hablaba correcto el español.
1: Sí.
2: Y ella nos fascinó porque ella era... que los chocolates de acá nada que ver. No había como el chocolate suizo. Me recuerdo un montón.
1: La pizza italiana, el chocolate suizo, cada uno viene
2: era
1: con su...
2: una cosa increíble. Bueno, la cuestión es que se armó una tarde de juego en casa, que no, te juro por Dios, hasta el día de hoy me acuerdo como muerto de risa todo. Pero ellos me decían, no, pero ella no es de este programa. ¿Cómo no es de este programa? No, ella viene por el intercambio de Rotary, pero nosotros le dijimos que quería venir y vino.
1: Así se fueron sumando.
2: Sí, no, eso importa. Me acuerdo que eran por toda la ciudad, avanzaban tipo patota, me acuerdo, porque uh-huh, es un grupo, era muy muy unido, y andaban por toda la ciudad todos juntos, me acuerdo.
1: Un punto muy importante de encuentro era en el San José, acá de la
2: San
1: plaza,
2: José,
1: que si
2: sí,
1: uno pasaba a la tarde, casi seguro te ibas a encontrar con algún chico de intercambio, pero era una cosa espectacular en ese momento, que pases a la hora que pases, casi seguro iba a haber alguien con una remera de FS o ibas a ver a alguien de intercambio. Es una cosa hermosa.
2: Ahí no me estaba acordando el otro nombre de BAM. Me acuerdo que una noche vinieron trayendo sus comidas típicas, uh-huh, Mine y BAM. Estaba Lili, eso fue el primer intercambio. Y ellos dijeron, las chicas dijeron, bueno, vamos a hacerle probar una sopa. No la pudimos comer, de lo picante,
0: claro,
2: que era.
0: Ay, tremendo.
2: Se la terminó comiendo ella, pero bueno, nosotros abiertos, obviamente, a conocer, y digo, guay, no podemos comer tan picante. Y bueno, ella estaba feliz y comiendo su sopa, así que bueno, hasta eso también nos pasó.
1: Ustedes tienen muchas raíces también italianas, ¿no es cierto?
2: Sí. Por el lado de Sergio, él es descendiente de Trentino, porque su nono era inmigrante trentino. Así que de la zona norte, así que bueno, sí, ahí había como reminiscencia de italiano. Yo por el lado de mis mi abuela sí también sabía que algo de italiano por mi apellido, sí, algo de italiano había también. Así que bueno, creo que
1: muy a flor de piel también esta consularidad con ustedes.
2: Con nosotros, exactamente.
1: Sí, bueno,
2: yo, por otro lado, tengo otra rama que es la turca, pero eso amerita otra historia. Porque mis abuelos eran turcos.
0: Totalmente.
2: Pero inmigrantes también.
1: Claro.
2: O sea, que entendíamos perfectamente todo lo que era la inmigración y la movida de un lugar a otro.
1: Exacto. Sí, totalmente.
2: Es como que se entiende otra cuestión de lo que te. Ahí entendí, creo que ahí yo entendí qué era esto del mundo globalizado. Y entendí lo que era la globalización y los tipos de empleo en distintos lugares, los tipos de educación, el tipo de vida, porque algo que tiene Sergio es que habla mucho con los chicos que han venido a casa, de hablarles muchísimo y de conocer y aprender, porque aparte es un apasionado de historias.
1: Sí.
2: Así que toda oportunidad que tenían, nuestras sobremesas eran largas con todas las chicas de intercambio, siempre
0: seguro,
2: fueron largas,
0: seguro.
2: Así que se aprendió un montón, un montón.
0: Tremendo. Sí, siento que nos podríamos quedar hablando por hora de todo esto, porque en verdad se nota todas las experiencias que tienen. Pero
1: vamos, bueno, a tener que invitar de vuelta.
0: Seguramente, porque encima ahora nos estamos quedando sin tiempo y ya estamos cerrando el programa.
2: Cuando gusten.
0: Así que,
2: cuando gusten.
0: Así que bueno.
1: ¿Por dónde nos pueden encontrar?
0: ¿Por dónde nos pueden encontrar, Silvia? Por AFS.
2: AFS.
0: Resistencia. Exacto. Sé como Silvia que nos sigue.
1: Sí, Silvia nos sigue, obviamente, nos comenta.
0: Seguro. Así que nada, todas las redes, AFS.resistencia, en Instagram, TikTok, Facebook, YouTube. No me acuerdo si me estoy olvidando otra, pero.
1: Snapchat.
0: Snapchat tenemos.
1: Sí, me quiero hacer el joven en realidad. Pero no tenemos.
2: Bueno,
1: sí. Tengo la más mínima idea.
0: Pero bueno, nada, eso. De verdad te agradecemos muchísimo, Silvia, por haber
2: me quedé
0: venido
2: con un montón de anécdotas.
1: Sí.
2: Ya les voy a,
1: vamos,
2: ya les voy a contar.
1: Teníamos todo un. ¿Cómo es? Como un cronograma la palabra, pero como un guión.
2: Sí.
1: Con un montón de preguntas para hacerte, pero bueno, nos quedamos conversando.
2: Ya me fui por las ramas.
1: Sí,
0: vamos a estar respondiendo a alguna historia o algo, así que tranquila con eso. Pero bueno, me encantaría que vengas otra vez, así que seguramente te vamos a estar invitando.
2: Bueno,
1: Silvia,
2: cuando
1: muchísimas
2: guste.
1: gracias
2: a ustedes, buenas tardes
1: por
2: para
1: venir,
2: todos.
1: Por comentarnos tu experiencia. Sé que te mandó Sergio, porque yo le hablé a él y me dijo, sí, vamos a ir. Y
2: sí,
1: ayer cuando le vuelvo a recordar, me dice, sí, va Silvia. Ah, o sea, hablé con vos dijiste que sí y la mandás a Silvia.
0: Bueno, está bien, pero bueno.
1: Que,
2: no sé por qué en casa me tildan como que yo soy muy charleta, que yo hablo mucho.
1: No,
2: pero es mentira,
1: no
2: ellos
1: sabemos.
2: Son,
1: sí.
2: Ellos
1: sí.
2: son los que hablan. Yo no,
1: no, para nada.
2: No,
1: para
2: nada.
1: Vos sos re callada.
2: Para nada.
0: Para nada. De tu casa.
2: Totalmente.
1: Así que bueno, muchísimas gracias ustedes, Silvia, Charles, por comentarnos, por abrirnos las puertas de tu casa, de tu corazón y de tu familia. Y bueno, nosotros por otra parte nos volvemos a encontrar el viernes que viene, ¿no? A las 18 horas, como todos los viernes, en este espacio que se llama RFS. Así que bueno, buena semana para todos y nos volvemos a encontrar.

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19 minutos pasaron de la hora 19. Estamos aquí en 87.7 FM Zapucay. 15 grados la temperatura, cielo despejado, lo que dice el Servicio Meteorológico Nacional, humedad del 67%, la presión 1013.8 hectopascales, viento del sector sur a 12 kilómetros, visibilidad es normal de 15 kilómetros. Bueno, después de una jornada que amaneció fría, muy fría, con nublado, después del mediodía empezó a aparecer el febo, apareció el astro rey y la jornada se puso un poco más linda, y mañana se espera una linda, linda jornada, con una mínima de 8, fresca obviamente, con una máxima de 17, pero con cielo ligeramente nublado, con algo, unas neblinas matinales sobre la madrugada, pero bueno, durante el transcurso de la mañana. Mañana que va a haber acto de por el Día de la Bandera, se conmemora el aniversario del fallecimiento del general Manuel Belgrano, que estaremos hablando un poquito también de este tema, sobre mañana. El hombre que creó la bandera y que bueno, que hizo mucho por nuestra patria. Tenemos mucha información sobre la mesa de trabajo en este último día hábil de esta semana. Ya empezamos a comenzar a transitar la segunda quincena del mes de junio, y cuando nos demos cuenta otra vez estaremos en fin de terminar en el séptimo mes del año. El próximo lunes el gobierno provincial estará pagando el refrigerio a los trabajadores activos de la administración pública provincial. No, el lunes estará jugando la selección argentina a las 2 de la tarde. Ya para esa hora ya la picada no sirve, ya porque a las 2 la Argentina juega temprano. A las 2 de la tarde estará jugando Argentina frente a Austria. Hoy hubo partido, hoy ganó Estados Unidos. Bueno, sí, vamos a estar informando un poco más de lo que es el mundial que se está jugando en los tres países. Anoche ganó con México y fue el primer clasificado de este mundial a la segunda ronda de este torneo ecuménico, un torneo que se juega en México, en Estados Unidos y en Canadá.

Bueno, algo que venimos hablando hace muchísimo, hace un tiempo atrás, y que se ve replicando en todos los portales, en todo el ámbito de noticia, que son las moras que tiene la gente para pagar los créditos, especialmente créditos bancarios. Y cada vez se aumenta el porcentaje de morosidad que hay en la República Argentina en este sentido. La morosidad de los préstamos bancarios otorgados a las familias volvió a aumentar en abril y alcanzó un 12,1%, el nivel más alto, escuche bien, en dos décadas. El indicador casi se quintuplicó desde octubre del 2024 y se triplicó a comparación con los mismos meses del año pasado. Según estimaciones privadas, más de 5.300.000 personas ya registran algún tipo de crédito en situación irregular. De acuerdo con el último informe sobre banco del Banco Central de la República Argentina, el porcentaje de financiamiento del sector privado con atraso llegó al 7,3% en el mes de abril. La cifra representa un incremento del 0,3% porcentuales respecto a marzo y una suba del 5,1% frente al mismo periodo del año 2025, reflejando un deterioro sostenido en la capacidad de pago de los deudores. Es decir que el operador, yo, estamos en ese porcentaje. El crecimiento de la mora se observó en todos los segmentos del sistema financiero, cierto, que es libertario, aunque fue especialmente marcado en los préstamos destinados en hogares. En este grupo, la irregularidad marcado en los préstamos destinados a hogares avanzó el 0,5% porcentual en apenas un mes y acumuló un salto del 8,3% en términos interanuales. En las empresas, en tanto, la cartera regular alcanzó el 3,3% con un aumento mensual del 0,2%. En este escenario, el Banco Central destacó que en los últimos meses comenzó a registrarse una desaceleración en el ritmo de crecimiento de la morosidad de la familia. Según el organismo, esto responde principalmente a una moderación en el incremento de los créditos que ingresan en situación irregular, aunque la tendencia general continúa siendo ascendente. Entre las distintas líneas de financiamiento, los préstamos personales exhibieron el mayor nivel de mora, casi un 15%, le siguieron las tarjetas de crédito, que alcanzaron un 12,5%, mientras que los créditos prendarios registraron un 7,3% y las hipotecas 1,5%. Todos los segmentos mostraron un aumento respecto de marzo, confirmando el deterioro de los indicadores de pago en el sistema financiero. Es decir, que más de 5 millones de personas está en situación irregular en créditos bancarios o con financiera, usted como quiera llamarle. En este sentido, habla que el registro es muy alto, es superior. Hace dos décadas no se veía esto, y nos traslada ya al 2005, 2004, después de la gripe y la inflación que teníamos los argentinos, con la salida de Fernando de la Rúa. Bueno, ahora llega esto. Ahora le aclara que la situación económica para los argentinos no es buena. Ayer tuve la posibilidad de estar en un juzgado, civil y comercial, y hablaba con la secretaria de ese juzgado, estaba acompañada por dos profesionales, y nos comentaba de la cantidad de amparo que reciben a diario por gente que está pasando situaciones económicas muy, pero muy graves, pidiendo amparo para que no se le descuenten los préstamos, para que tener que se abran paritarias. Es decir, la situación económica del país, lo que muchos no se dan cuenta, la sentimos a diario, la sentimos en el bolsillo, como dije ayer, porque convivimos con esto, porque nos vamos al supermercado o cargamos nafta o hacemos alguna
compra y vemos que los precios suben a diario. No suben cada 20 días, cada 30, no, suben a diario. Por más que los que nos gobiernan digan, no, bajó la inflación, bajó el dólar está estable, el riesgo país superó los 400, bajó a los 450 puntos, pero eso es para la macroeconomía, para el que está día a día, el que la tiene que luchar, el que la tiene que pelear, el que tiene que llevar la comida a su casa todos los días, o que no tiene un ingreso directo, lo siente. Y aquellos que medianamente tenemos, que estamos en relación de dependencia, podemos pelearla, pero ¿qué pasa? Tenemos, entre comillas, la posibilidad de solicitar un préstamo, de solicitar un anticipo, pero obviamente que esto se va acumulando, porque los ingresos siguen siendo los mismos de hace, yo calculo, año y medio. ¿Y cuánto aumentó la inflación? Ayer fui a cargar combustible. Si usted me dice cuánto nafta cargaba hace un año atrás, con 70 mil pesos que le cargué de combustible al auto, y yo le decía, llenaba el tanque y me sobraba plata. Escuche bien, llenaba el tanque y me sobraba plata. Con 70 mil pesos. Hoy en la actualidad, cargué 34 litros. Apenas medio tanque. ¿Escuchó la? ¿Entendió la relación de los aumentos que hubo? Hoy la gente va a cargar, no va a cargar más, dame tanque lleno. Porque cargar un tanque lleno sale 100 lucas, 120 en algunos casos. Ya no carga tanque lleno. No, cargame lo que tengo, lo que me alcanza en este momento. La gente sigue cargando combustible, pero con el mismo monto de hace un año atrás, y carga la mitad de lo que cargaba el año pasado en esa relación. Bueno, la economía nuestra está así, lamentablemente. Y después nos quieren hablar de otras cosas, la estamos pasando mal, muchachos, la estamos pasando mal. Si tengo la posibilidad de hablar con Miguel Ángel Solís, con Chito Solís, porque mañana hay locro en San Fernando, como todas las fiestas patrias, tercer locro patrio que hace Solís San Fernando este año, fue el 1 de mayo, 25 de mayo, y ahora este 20 de junio, mañana. Le quiero preguntar por los costos, pero no los costos del año pasado, le quiero preguntar en referencia al primer locro que hizo este año, el 1 de mayo, yo calculo que hay un incremento. No es lo mismo haber comprado un kilo de mondongo hace un mes y medio a hoy. Imposible. Nadie te va a mantener el precio. Nadie. Antes de mayo, en abril, usted había comprado un kilo de mondongo y estaba a 4.000 pesos. Hoy está entre 10 y 12 mil pesos. Un kilo de mondongo. Es decir, la demanda que hay hace que aumente. Y está la vivada, obviamente. Como todos argentinos. ¿Qué? Pero después, durante todo el verano, se quedan con el mondongo si nadie come. Y ahí lo sufren. Ayer le explicaba. Fui a averiguar, o pregunté el precio.
¿De cuánto está un kilo de costilla? 20.000 pesos, me dijeron. Sin ponerse colorado, ¿eh? Sin ponerse colorado. 20.000 pesos. Digo, ¡epa! ¿Qué tengo que hacer para comprar, comer un asado el domingo por el Día del Padre? ¿Tengo que ir a decirle a Livio Gutiérrez, Livio, préstame plata? ¿Eh? Dame un préstamo. Cuando dicen que en la Argentina las vacas vuelan, la carne es la mejor, la nuestra, seguimos pagando la carne más cara de la región. No tengo duda. No tengo duda que sigue siendo la carne más cara de la región. Cuando hablo de Brasil, Paraguay, Chile, Uruguay. 24 minutos, ¿eh? Pasaron de la hora 19, estamos aquí en 87.7 FM Zapucay. En la novena temporada de Debate y Conclusiones, quien les habla, Alejandro Maidana, en la operación técnica, Fernando Falcón. Hoy con la música tropical, en el arranque escuchábamos a Los Forasteros. ¿Quién no ha bailado una música de Los Forasteros en esos tiempos? La temperatura actualizada a la hora 19, 13 grados, una décima, la humedad del 76%. Vamos a hacer nuestra primera pausa musical. La música tropical de la mano de Fernando Falcón, y seguro que nos va a sorprender con algún tema de la nuestra, de la música chaqueña. Thank you.

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38 minutos pasaron de la hora 19, estamos aquí en 87.7 FM Sapucay, en esta jornada fresca, con 13 grados la temperatura, la humedad 76%, la presión 1014.2 hectopascales, viento del sector sur a 10 kilómetros, la visibilidad normal de 15 kilómetros. El cielo está despejado, temperatura actualizada a las 19.

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Y 20 de junio es una fecha muy cara a los sentimientos patrios de los argentinos, porque se conmemora el fallecimiento del general Manuel Belgrano. Manuel Belgrano, que nació en Buenos Aires el 3 de junio de 1770, el joven estudió en el Colegio San Carlos, luego en la Universidad de Salamanca y Valladolid en España. En el año 1793, Manuel Belgrano se recibió abogado y el año siguiente, ya en Buenos Aires, asumió en el 93 como el primer secretario del consulado. Desde allí se propuso fomentar la educación, capacitar a la gente para que aprendiera oficio y pudiera aplicarlo en beneficio del país. Creó escuela, dibujo de matemática y náutica. En 1806, durante las invasiones inglesas, se incorporó a la milicia criolla para defender la ciudad. A partir de entonces compartirá su pasión por la política y la economía con una carrera militar que no lo entusiasmaba demasiado. Pensaba que podía ser más útil aplicando sus amplios conocimientos económicos y políticos. Cumplió un rol muy, muy protagónico en la Revolución de Mayo, fue nombrado vocal, se encomendó a la expedición del Paraguay, en el transcurso creó la bandera, la enseña nacional, el 27 de febrero de 1812, en el norte alcanzó el heroico éxodo del pueblo jujeño y logró gran victoria en Tucumán el 24 de septiembre de 1812 y en Salta el 20 de febrero de 1813. Luego vendrán la derrota de Vilcapugio en 1 de octubre de 1813, a Yohuma el 14 de noviembre de ese mismo año, y se retiró del ejército del norte, y en 1816 participó activamente del Congreso de Tucumán. Como premio de los triunfos de Tucumán y Salta, la Asamblea del año 13 le otorgó a Belgrano 40.000 pesos de oro. Belgrano murió en la pobreza un 20 de junio de 1820, atacado por una agobiante enfermedad en Buenos Aires, asolada por la guerra civil que llevó a tener ese día de tres gobernadores distintos. Pienso en la eternidad a donde y en la tierra querida que dejo, comentó antes de morir. Algunos parientes y dos o tres amigos lo acompañaron su resto. En un nuevo aniversario de su fallecimiento le recordaron el artículo Armando Alonso Piñón, titulado La muerte de Belgrano, una historia de dolor y soledad, dice la Gacetilla. Así que bueno, mañana la muerte se conmemora un año más de la muerte del general Manuel Belgrano, ocurrida en 1820. Y el acto principal por la conmemoración, por el acto del Día de la Bandera, la conmemoración del fallecimiento del general Belgrano, tendrá en Presidencia Roque Sespeña. El gobierno invita a la comunidad a participar del acto central del Día de la Bandera, ceremonia que se realizará mañana a partir de las 10 en Presidencia Roque Sespeña. La conmemoración del 206 aniversario del fallecimiento del general Manuel Belgrano, prócer fundamental de la independencia nacional, creador de la bandera argentina, estará encabezada por el gobernador de la provincia, Leandro Herrero. El palco se ubicará en la calle 7 y 12, con la presencia del intendente local, Brunito Cipollini, el hombre de las
de los quilombos que tiene acá en la Bolsa de Comercio, autoridades provinciales, municipales, fuerzas de seguridad, instituciones educativas, organizaciones y vecinos de la comunidad. Además de la promesa de levantar la bandera, por alumnos de cuarto grado también juegan fidelidad los soldados de la tercera brigada de monte, a cargo del comandante de la unidad militar, coronel Daniel Alejandro Guerra. Se prevé el discurso alusivo del intendente anfitrión Brunito Cipollini y del gobernador de la provincia, Leandro Zedo. Del gobierno provincial destacaron la importancia de mantener viva estas fechas históricas, fortaleciendo la identidad nacional y el respeto por los símbolos patrios a través de la participación de las nuevas generaciones. Así que bueno, mañana, acto central del Día de la Bandera en Presidencia, Roque Sáenz Peña.

Bueno, ¿saben quién habló de Adorni? Me parece que este muchacho no está bien. Me parece que quiere defender lo indefendible, porque todo el mundo muestra en prueba que él es vocero presidencial, porque quiere decir que ya no es más el vocero presidencial. Hoy lo cambió Milei. Dijo, ya te voy a empezar a sacar los atributos que tenía. Me parece que no te voy a sacar del todo, pero te voy a hacer al costado en algunas cuestiones. Es Adrián Rabier, es el nuevo vocero que designó Milei. El que habló en este sentido fue alguien que está identificado con la Libertad Avanza. Él dice que es el jefe, el dueño de la Libertad Avanza acá en la provincia. Habla de Alfredo Capi Rodríguez. Dice, sigo pensando lo mismo, Adorni es un jugador muy valioso para el gobierno nacional, y sí, el que tapa todas las cagadas y el que hace más cagada, y no lo tenemos que entregar. Claro, si lo entregan, ¿sabe qué? Caen todos en la bolsa, hasta él también va a caer. No se lo tenemos que entregar a los que operan, y no se lo tenemos que entregar a los que para el gobierno y a los argentinos se va a llamar. Para mí, hoy en la Argentina hay noticias mucho más positivas, y eso detecto que es un operativo que han hecho con Karina Milei, la conoce, la del 3% el año pasado, antes de las elecciones. Este muchacho está perdido, porque lo defiende a Adorni, lo defiende a Milei, lo defiende a Karina, semejante corrupto, semejante. Lo Adorni cada vez está más comprobado que miente sobre miente, y que todavía no sabe decir de dónde sacó los $500,000 que encontró dentro de un pendrive. Todavía no sabe. Para Capi Rodríguez, el gobierno está creciendo un montón de cuestiones que son estratégicas para el país, como la macroeconomía. La macroeconomía es una cosa, sí, la estabilidad financiera, las inversiones, las exportaciones récord, pero la gente se muere de hambre, Capi. A mí me gusta hablar de ese país, claro, sí, de los pobres no te valcan, no te gusta hablar, no del país de Adorni, que de eso se encarga la justicia. A mí también me han hecho lo mismo, y eso que te hagan operativo falso o infundado. Vos estás procesado, Capi, por falsificación de documentos. Tengo una causa que me armaron, nadie te armó, vos sola la armaste. La causa de PAMI, donde decían que nosotros le pedíamos porciones a los sueldos de los empleados del PAMI, y fueron tipo a testificar. Nuestra propia vicepresidenta denunció afiliaciones truchas. Yo sé que hay intereses políticos, pero nada tienen que ver con lo ejecutivo, porque en lo personal creo que me he desempeñado correctamente en mis funciones. Como a mí me ha pasado, voy a respaldar a Adorni, y claro, está todo dentro en la misma bolsa, porque entiendo que hay cosas muchísimo más positivas que negativas, dijo Capi Rodríguez. Si el presidente me respalda, yo seguiría en mis funciones, admitió. Ante la consulta, se daría un paso al costado en el lugar del jefe de gabinete. Manuel Adorni puso su renuncia a disposición. Mentira, nunca la puso. Cuando él entendiera que tenía que ir. Esto es así, te lo puedo confirmar. Yo respaldo la decisión del presidente de sostenerlo a Adorni. Claro, están todos ahí adentro. Entiendo que esto es un operativo y que en la Argentina pasan cosas maravillosas como hace muchísimos años. No suele... Sí, la gente se caga de hambre, no tiene donde dormir, las deudas crecen, la gente está más endeudada. Esas cosas pasaban en otro tipo de país. Deberíamos enfocarnos en poner de relieve eso. Es un operativo antigobierno pegándole a Adorni. Bueno, este muchacho, ¿qué quiere que le diga? Se llama Capi Rodríguez, es de la Libertad Avanza y está dentro de la bolsa de la corrupción.

el diputado provincial, ex ministro de Economía de nuestra provincia, Santiago Pérez Pol, expresó su repudio a la suspensión del juez Gustavo Linera, dispuesta por el Consejo de la Magistratura, y denunció una maniobra para silenciarlo. Linera hizo lo que un juez tiene que hacer, afirmó el legislador, quien señaló con pruebas concretas y documentadas que expuso el fiscal César Luis Collado, amigo del intendente de Saspeña, de Brunito Cipollini, que mañana estará de acto, mintió bajo juramento y usó un cargo para perseguir a dos abogados que lo habían denunciado. Pérez Pons sostuvo que el objetivo del oficialismo es sacarlo del medio para sostener a un fiscal que ni siquiera aprobó su examen, pero que responde políticamente al poder de turno. Y aseguró, están haciendo todos con sus jueces amigos para no ir preso por los delitos cometidos todo el clan Cipollini. En esa línea, el diputado justicialista remarcó que Collado no aprobó el examen para ser fiscal titular, sino que sigue en el cargo porque el Consejo de la Magistratura declaró desierto el concurso para la Fiscalía 1 y 5 de Saspeña, pese a que tres postulantes habían aprobado con excelencia. Hubo presiones del gobierno provincial y municipal para vaciar ese concurso porque esos tres candidatos no respondían políticamente al oficialismo. Collado, en cambio, es un fiscal amigo del poder, del intendente Bruno Cipollini y del radicalismo de Leandro Heredero. Pérez Pol aseguró que el Consejo de la Magistratura protege al funcionario a fin y castiga al magistrado independiente y reclamó la inmediata revisión de la suspensión de Linera y la designación sin más demora de los fiscales que ganaron su lugar con mérito propio. Por último, expresó su solidaridad completa con el juez y aseveró, el Chaco necesita jueces independientes, no funcionarios judiciales al servicio de Cipollini y del radicalismo de Elo. El Chaco no necesita jueces ni fiscales adoctrinados por el poder de turno. Bueno, una queja, una denuncia que hace el actual diputado Pérez Pol en una maniobra que dice de silenciar al juez Linera. 55 minutos de la hora 19, la segunda pausa musical y comercial aquí en Debate y Conclusiones por FM Sapucay 87.7 en su novena temporada. Quien les habla, Alejandro Mayala, en la operación técnica, Fernando Falcón.

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estarán haciendo análisis más efectivo. Estados Unidos le ganó a Australia 2-0. En el entretiempo, Escocia pierde 1-0 con Marruecos. Y dentro, 21:30, estará jugando Brasil frente a Haití. Y a las 1, a las 0 horas, Turquía frente a Paraguay. Paraguay, que se juega el pase a la siguiente ronda, tiene que ganar, porque un empate casi lo empiezan a despachar al equipo de Gustavo Alfaro. Así que bueno, a estar atento en este sentido. Y hablaba de Forever, porque hay una tentativa de equipo para mañana, y de esto también le vamos a dejar a Jorge ahí para que después pueda hablar un poco más. Canuto, Mijo Alcevi, Valdés, Garay Lima, el paraguayo, y Matías Silvera, el uruguayo. Tenemos todos jugadores internacionales, qué grande. Brian Guerra, Brian Nieva, Lioy y Cerrudo serán los volantes, junto con Imanuel Enrique y Agustín Ojeda. Los 11 que tiene en mente por ahora el Santi Ojeda en este sentido. Así que bueno, habrá varios cambios, 5 cambios creo que, en referencia al último partido que Forever jugó frente a Racing de Córdoba en la Docta. Bueno, vuelve Agustín Ojeda, cumplió la tercera fecha, vuelve David Valdés, que también cumplió fechas de suspensión, y hay variantes con respecto al 11 inicial que se jugó en Córdoba. Así que bueno, veremos a ver qué sucede mañana en el estadio Juan Alberto García, que se espera una buena concurrencia de público, especialmente llegada desde Santa Fe, para acompañar al equipo sabalero. Las 20:09, nos vamos. Quienes habla, Alejandro Mariana, la operación técnica, Fernando Falcón. Chau, hasta el próximo lunes. No se olviden, mañana es Carapela Grande por el Día de la Bandera.

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Unos minutos pasaron de la hora 20, estamos aquí en 87.7 FM Zapucay, con una temperatura que cada vez va bajando, según Jorgito que recién llega de afuera, dice, no creo que haga 13 grados, parece que va bajando, la humedad 76%, la presión 1014.2 hectopascales. Bueno, nos vamos a ir despidiendo porque ya enseguida viene la gente amiga de la voz del deporte y va a hablar un poco de lo que tiene que ver con el mundial, con todas las actividades. No, lo único que le digo, de mañana a las 16 juega Chaco Forever. Se me chipoteó el horario. A ver. 16 horas. Forever estará recibiendo a Colón de Santa Fe en el Gigante de la Avenida. Un Forever que tendrá como técnico interino a Santi Ojeda. Así que bueno. Después hoy hubo partido de selección, vamos a repasar los resultados, después los chicos de la World Deportes seguramente

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Muy buenas noches, arrancamos la última edición de la Semana de la Voz del Deporte, hoy viernes 19 de junio, siendo las 20 y 15 horas ya, 11 grados la temperatura, 11 grados también la sensación térmica, parece que es un poquito menos lo que se siente, lo que se percibe en la calle. Se viene una noche muy fresca, se viene un sábado y un fin de semana de agradable en cuanto al día, con mucho sol, pero también mucho frío por la mañana, sobre todo, y por la noche. Se espera amanecer con una temperatura entre 6 a 7 grados, así que abrigarse. Mañana es el día de la bandera, todo con a disfrutar de la bandera, colgar la bandera, no solamente por el tema del mundial, sino por la celebración en honor a nuestro prócer Manuel Belgrano. Domingo, Dios quiera, pasemos un hermoso día por el Día del Padre, a los que somos padres, a los que tenemos padres, a los que no tienen, siempre levantar una copa y brindar en honor a ellos. Una semana que estamos terminando y que se viene un fin de semana cargado de mundial, cargado de fútbol. También tenemos fútbol acá en Resistencia con la presencia de Forever, juega Sarmiento, juega Defensores de Vilela. La verdad que hay mucha actividad deportiva en lo que respecta a este fin de semana y a lo que viene transcurriendo con el desarrollo de este Mundial 2026, que la verdad que nos está dejando partidos muy interesantes, muy atractivos, equipos que se van perfilando como candidatos. Anoche la victoria de México, que ya se transformó en el primer clasificado, el local. Hoy que Estados Unidos venció 2-0 a Australia y también quedó ya un paso de la clasificación. En estos momentos Marruecos está venciendo 1-0 a Escocia. Dentro de muy poco juega Brasil, uno de los candidatos. Y a las 12 de la noche, para cerrar el día viernes y terminar el día mirando un lindo partido, Turquía ante nuestro vecino país de Paraguay, que se juega la gran parte de su chance de lograr su clasificación. Una derrota prácticamente lo dejaría eliminado. En lo que respecta al fútbol local, mañana la presencia de Forever. En el partido pendiente de la cuarta fecha termina su participación en esta primera rueda, la verdad que recibiendo a Colón de Santa Fe, que viene cuarto en la tabla de posiciones, con público visitante, eso es lo importante. Va a haber mucha gente en el estadio, se espera. Forever con un técnico alternativo, Santiago Ojeda, que lo va a dirigir interinamente hasta que el día martes se haga cargo Daniel Chango Cravero. Partido complicado para Forever, pero necesita sí o sí los tres puntos. Vamos a dar unos adelantos de los temas que vamos a ir tratando en el día de hoy. Luego iremos a la pausa y luego sí ya empezamos a desarrollar todos los temas que los vamos planteando. Hablamos entonces de Forever, su presentación de mañana ante Colón de Santa Fe. También por el federal juegan Sarmiento y Defensores de Vilela. Hay básquet con la presencia de Hindú en Tucumán, iniciando la serie de cuarto de final de la Liga Federal. Obviamente hablaremos de todo lo que nos espera del Mundial, todo lo que viene pasando hoy, lo que nos espera el fin de semana y la presencia de Argentina el próximo lunes a las 14 horas ante Austria. También tenemos noticias del automovilismo con la iniciativa que están impulsando una serie de personas para reacondicionar el funcionamiento del Santiago Jaco Guarnieri. Novedades en cuanto al básquet a un jugador chaqueño, Juan Pablo Corbalán, que fue citado al preseleccionado de básquetbol de la Argentina, y otras novedades que vamos teniendo. Presentados los temas, vamos a la pausa y luego lo empezamos a desarrollar.

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Y ahora sí, siendo las 20:27 de este viernes 19 de junio, empezamos a desarrollar los temas que lo habíamos planteado en la primera parte del programa. Arrancamos con Forever, con este torneo nacional que mañana para Forever va a terminar la primera rueda. Es un partido pendiente de la cuarta fecha que en su momento se había suspendido por el paro que implementó la AFA cuando la justicia lo empezó a investigar a su presidente, al Chiqui Tapia. Defensa a su presidente, en ese momento la fecha fue suspendida en todos los torneos nacionales. Por ese motivo, mañana Forever estará disputando esta fecha reprogramada. Es la última, la primera rueda. Luego habrá dos semanas de parate, dos semanas de vacaciones, donde Forever podrá incorporar hasta cuatro refuerzos. Y recién volverá a jugar Forever el domingo 5 de julio ante Acassuso como local en la avenida 9 de julio, en el inicio de la segunda rueda. Pero para mañana, 16 horas ante Colón de Santa Fe, uno de los rivales grandes de la categoría, uno de los candidatos al ascenso, que viene cuarto en esta zona, con público visitante. Se espera 2.500 hinchas de Colón que van a pagar un precio de 35.000 pesos la entrada. Me parece muy bien. La hinchada de Forever y la del Sabalero son amigas, así que la policía prevé un amplio operativo de seguridad, aunque uno cree que no va a pasar a mayores debido a la gran amistad que tienen las dos parcialidades. Se espera mucho público santafesino, también mucho público del elenco chaqueño. Ojalá que sea una gran fiesta y ojalá que Forever pueda obtener los 3 puntos que realmente son más que necesarios y más que urgentes. Santiago Ojeda, el técnico interino de Forever que va a dirigir por esta fecha, definió el 11 que mañana va a recibir a Colón de Santa Fe en este duelo pendiente de la cuarta fecha. Como recordemos, el martes Daniel Cravero se hará cargo nuevamente de Forever. Daniel Cravero, máximo ídolo en el club, que viene de 3 ascensos, 1 como jugador y 2 como técnico. Que el lunes pasado, cuando lo estuvimos entrevistando, precisamente una de las preguntas fue que el único que nosotros como hincha pensamos que lo puede sacar de esta situación a Forever era él, en ese momento respetando al técnico actual, que era Pedro Llorens. Bueno, pasaron unos días, la derrota en Córdoba ante Racing por 2-0 hizo que el Pedro Llorens renuncie. El presidente Gómez le ofreció el cargo al Chango Cravero, lo aceptó luego de consultar con su médico particular. Y bueno, el martes se hará cargo el Chango Cravero del equipo de Forever. Tendrá 2 semanas de receso para preparar el equipo y debutar ante Acassuso el domingo 5 de julio. Pero para el partido de mañana va a haber varios cambios. Van a salir del 11 Matías Silvera, Lucas Pruso, Juan Manuel Carrizo, Gonzalo Melgarejo y Mateo Díaz Chávez. E ingresarán el capitán David Valdés, Ricardo Garay Lima, Brian Guerra, Adrián Lloy y Agustín Ojeda. Con esta variante, el 11 del negro formaría con un 4-5-1, compuesto en el arco por Gastón Canuto, en la defensa Luka Mihovilcevic, David Valdés, Ricardo Garay Lima y Alan Luque. En el mediocampo, Juan Cruz Cerrudo, Brian Guerra, Santiago Valenzuela, y en la delantera Andrés Lloy, Agustín Ojeda e Imanol Enríquez. El encuentro se jugará mañana a partir de las 16 horas en el Gigante de la Avenida y contará con el arbitraje de Yamil Pozzi.

Bueno, por último, para aclarar, recordemos que Forever marcha último en la tabla, como dijimos, con 9 puntos, en zona de descenso directo junto a Central Norte de Salta, que tiene 12 unidades, y recién salvándose se encuentra el equipo de Acassuso con 15 unidades. O, por lo tanto, Forever está a 7 puntos de los puestos de salvación, por lo que mañana es indispensable la victoria. Cruzando en la vereda de enfrente, Sarmiento pagó la deuda que mantenía con su plantel. Recordemos que el último pago lo había realizado a mediados del mes de abril, estaba 2 meses atrasados los sueldos. Los jugadores decidieron hacer un paro, no entrenar hasta que regularice su situación. El club informó que pagó la deuda y el plantel volvió a entrenar. Luego de la drástica medida tomada por los jugadores el pasado miércoles, Sarmiento informó el pago de los haberes del mes de abril a gran parte del plantel y él mismo decidió levantar el paro y volver a los entrenamientos de cara a su próximo compromiso por el torneo Federal A. El decano jugará el próximo domingo a las 16 en calidad de visitante ante San Martín de Formosa por la fecha 14 de la zona A. Pero aparte de regularizar parte de la deuda que mantiene el club con los jugadores y de levantarse el paro, hay jugadores de Sarmiento que rescindieron precisamente ante el incumplimiento de su contrato y se fueron del club. Es el caso de Bogado, Arcando, Mossi, que se fueron precisamente por el delicado momento económico que atraviesa el plantel. Sarmiento atraviesa un delicado momento económico como club y eso naturalmente repercute en el equipo que participa del torneo Federal A. Emiliano Bogado, habitual titular, y Agustín Arcando ya definieron que no seguirán en la institución y se sumaron a Valentino Mossi. Además, otro futbolista que juega mucho y se quiere ir es el zaguero central Ezequiel Nemi. Todas estas salidas se dan en el marco de la demora en el pago de los sueldos de los jugadores, que en algunos casos están entre 1 mes y medio y 2 meses retrasados. Asimismo, otros 3 jugadores que se podrían ir son el lateral derecho Ivo Dibugo, el volante izquierdo Brian Galván y el centro delantero Hernán González. Si todas estas salidas se llegan a efectivizar, el DT, Pablo Ríos, quedará con un plantel muy reducido para lo que queda de la temporada. Si bien es cierto que la institución puede incorporar 4 futbolistas en el receso, la economía hoy dista de ser la mejor, con lo cual no hay certeza de que vayan a arribar refuerzos. Sarmiento tendrá que jugar el domingo a las 16 ante un durísimo rival como San Martín en Formosa por la 14ª fecha. El plantel ayer jueves no se entrenó por el paro, precisamente por el retraso en los pagos, y en caso de que los dirigentes no abonen al menos una parte de los sueldos, en cualquier momento puede volver nuevamente a convocar un nuevo paro por parte de los jugadores. Recordemos, esta zona 2 en su 14ª fecha comienza mañana a disputarse, 15:45, Mitre de Posada recibe a Juventud Antoniana de Salta con el arbitraje de Fernando Reckers de Córdoba. Domingo a las 15:30, Defensores de Vilela, en la cancha de Forever, en la avenida 9 de julio 2022, recibirá a Sol de América de Formosa con el arbitraje de Lautaro Castañola de Nogoyá, Entre Ríos. A las 16 horas, San Martín de Formosa, como dijimos, recibirá a Sarmiento Resistencia con el arbitraje de José Darío Sandoval de la ciudad de Concordia. Y a la misma hora, Tucumán Central recibirá a Boca Unido de Corrientes con el arbitraje de Maximiliano Silicán Jerez de Catamarca. Queda en esta ocasión libre Sarmiento de la Banda.

último, antes de arrancar con el polideportivo, con las distintas disciplinas deportivas que van a tener actividad durante este fin de semana, vamos a terminar hablando del torneo federativo. El Club Central Norte Argentino de Resistencia se había consagrado la semana pasada campeón de la zona este, y este último fin de semana logró el título también vía y obras de General Pinedo. Ayer precisamente en la ciudad de Quitilipi quedó definido cómo se van a disputar estas finales entre el ganador de la zona este y el ganador de la zona oeste. La primera gran final por el torneo provincial se va a jugar el domingo 28 de junio, o sea, el próximo domingo a las 19:30 en General Pinedo. La vuelta se va a jugar una semana después en la Avenida Las Heras, en el Estadio Central Norte. El federativo entra en su etapa final y luego de ya conocer a los campeones de la zona este, como dijimos, Central Norte, y el campeón de la zona oeste, Ferro de General Pinedo, ahora solo queda esperar el último ida y vuelta. La Federación Chaqueña ha programado el primer partido para el domingo 28 de junio, donde Ferro tendrá que iniciar de local en la ciudad de General Pinedo, y la semana siguiente la revancha se va a jugar en el estadio Omar Norniela de la ciudad de Resistencia, en el estadio del Club Central Norte Argentino. Ambos equipos, por haber ganado ya su zona, ya están clasificados para el torneo regional Amateur 2026. Si Dios quiere, en las próximas semanas, entre el lunes y miércoles, estaremos hablando con Sebastián Gutiérrez, director técnico de Central Norte, hablando de este gran momento que atraviesa el club ferroviario en su año de su centenario. Recordemos que este 17 de octubre Central Norte como institución cumple 100 años, viene de jugar semifinales de la Liga Chaqueña y ahora clasificado ya al torneo regional amateur, va a por la conquista del torneo federativo. Seguramente entre el lunes y miércoles estaremos charlando con Sebastián Gutiérrez, director técnico de Central Norte Argentino.

terminado de hablar sobre el tema del fútbol, lo que lo compete acá a los equipos chaqueños que están disputando los torneos nacionales, como el caso de Forever, Sarmiento, Defensores de Vilela y Central Norte, que va a definir el torneo federativo, empezamos a desarrollar el polideportivo. En principio, vamos a hablar de la Liga Federal de Básquetbol, que tiene al único representante chaqueño disputando los cuartos de final, Hindú Club de Resistencia, que esta noche, en breve minutos, en 20 minutos a las 21, va a visitar en Tucumán a Talleres de Tafí Viejo. La llave, como sabemos, se juega al mejor de 3 partidos. Hoy el primer partido se juega en Tafí Viejo, en el estadio de Talleres en Tucumán. El próximo domingo, el partido revancha, el segundo punto de la serie, se va a jugar en la calle Flanqui, en el estadio de Hindú. Y en el caso que sea necesario un tercer partido de desempate, también se va a jugar el lunes 29 de junio en la ciudad de Resistencia, en el estadio de Hindú. La Liga Federal comenzará a desandar hoy la fase de interconferencia, etapa que tendrá Hindú Club como único representante chaqueño. En esta ocasión, el Bólido Verde se medirá desde la 21 ante Talleres de Tafí Viejo. El primer partido se juega en Tucumán y luego la llave se va a trasladar a Resistencia el domingo 28 y, en caso de ser necesario, un tercer partido el lunes 29 de junio. Los dirigidos por Luis Sequeira vienen de dejar en el camino a Cultural de Santa Silvina en la definición de la conferencia NEA y ahora buscará seguir en carrera ante un elenco de la zona NOA representada por equipos de Catamarca, Salta, Jujuy y Tucumán. Las otras llaves la animarán Tokio de Posadas ante Municipalidad de Carmen de Jujuy, que el partido ya arrancó a las 20 horas, San Lorenzo de Monte Casero ante Belgrano de Tucumán y Red Star de Catamarca ante Mitre de Posadas. El segundo partido de cada llave, como dijimos, se va a jugar el domingo 28 de junio con la localidad invertida y, de ser necesario, un tercer encuentro se va a disputar el lunes 29 en el mismo escenario. Las fechas podrán sufrir modificaciones en función de la continuidad de la selección argentina en la Copa del Mundo de Estados Unidos, México y Canadá. Vale resaltar que en esta instancia los 16avos de final está compuesta por 32 equipos clasificados desde las distintas conferencias regionales, las cuales están divididos en 4 llaves que terminarán por definir a cada uno de los semifinalistas. Una vez llegado a las etapas de semifinales, que van a otorgar 2 ascensos a la Liga Argentina de Básquetbol, las llaves se van a disputar el 1, 7 y 8 de agosto y los ganadores de cada serie obtendrán automáticamente el ascenso a la segunda categoría del básquetbol nacional.

Por último, para terminar con el tema del básquetbol, ya hablamos de Hindú Club, vamos a dar una gran noticia para el básquetbol chaqueño. Gonzalo Corbalán, el escolta formado en Resistencia, integra la lista de 24 jugadores que dio a conocer Pablo Prigione para la tercera ventana de los clasificatorios FIFA. Una de las novedades es la convocatoria de Máximo Adam, hijo del legendario Marcus. Argentina enfrentará a Uruguay y Panamá en busca de cerrar de la mejor manera la primera fase. El básquetbol chaqueño vuelve a tener representación en la máxima escena internacional. Gonzalo Corbalán fue incluido en la preselección de 24 jugadores de la selección argentina que afrontará la tercera ventana de los clasificatorios FIFA rumbo a la Copa del Mundo de Qatar 2027. La nómina fue dada a conocer por el entrenador Pablo Prigione, quien definió un grupo amplio de potenciales convocados del que surgirá el plantel definitivo para los compromisos ante Uruguay y Panamá. Los trabajos comenzarán el próximo domingo 21 de junio en el espacio DAM de la ciudad de Zárate, donde los jugadores irán incorporándose a medida que finalicen sus compromisos con los clubes en los que se desempeñan actualmente. Corbalán, que milita en el básquetbol español, vuelve a aparecer entre los nombres considerados por el cuerpo técnico nacional, consolidando su crecimiento y continuidad dentro de la estructura de la selección. La lista también incluye a varias de las principales figuras del básquetbol argentino, entre ellas Facundo Campazzo, Gabriel Deck, Leandro Bolmaro, Nicolás Laprovítola, Patricio Carino y Lucas Vildosa.

Y siguiendo con las buenas noticias para el deporte chaqueño, impulsan iniciativa de acondicionamiento del Santiago Jaco Guarnieri para su funcionamiento. Hoy, con las instalaciones totalmente abandonadas y deterioradas en gran parte de la estructura, se necesita una importante inversión para su recuperación. Volvió a tomar impulso el proyecto de concretar obras de infraestructura que permitan el funcionamiento del Autódromo Santiago Jaco Guarnieri, el mítico escenario de esta parte del país que recibió en el pasado a categoría de primer nivel del deporte, tuerca nacional, además del campeonato zonal y la APAC, el más el motociclismo. El gobernador Leandro Herrero recibió a directivo de Tango Motorsport, representado por Alejandro Levi, con el objetivo de planificar la puesta en valor del Autódromo Santiago Jaco Guarnieri de resistencia, trazado que se encuentra inactivo desde el año 2022. El gobernador Herrero está interesado en que el autódromo sea acondicionado en sus instalaciones para que los espectadores tuerca de esta parte del país puedan disfrutar nuevamente de espectáculos de primer nivel con los nuevos vehículos SUV del TC2000, los autos más potentes del Top Race y los jóvenes talentos de la Fórmula Nacional. Desde el gobierno provincial destacaron la importancia de recuperar este escenario deportivo para fortalecer la actividad turística, comercial y deportiva de la región. Cabe recordar que el trazado resistenciano fue inaugurado el 24 de junio de 1979 con la presencia de Juan Manuel Fangio, quien en su cumpleaños fue invitado por Eduardo Orcola, quien lo ayudó en el Buenos Aires Caracas, y José Froilán González junto con Roberto Longhi, presidente del Chaco Automoto Club, y el doctor César Carman, presidente del Automóvil Club Argentino. La reunión tuvo lugar en Casa de Gobierno del Chaco y fue encabezado por Leandro Herrero, Fabio Vázquez, presidente del Instituto del Deporte, Lucas Zaput, presidente de Lotería Chaqueña, Martín Pocar, presidente de la Agencia de Inversiones Chaco, acompañado por Diego Levi y Gastón Carro, representando a Tango Motorsports.

Y por último, para ir finalizando ya esta última edición de la semana de viernes 19 de junio, como dijimos, la semana que viene hacemos promesa de charlar con el técnico de Central Norte Argentino que se está preparando para la final del torneo federativo, el director técnico Sebastián Gutiérrez. También nos comentaron un encuentro de motonáutica que se va a desarrollar el próximo fin de semana en Corrientes. Trataremos de tener novedades sobre ese importante acontecimiento que se va a realizar acá en la vecina provincia. Actualizamos los resultados del mundial que se está disputando. Ya ayer arrancó la segunda fecha de los distintos grupos. Lo más relativo de ayer fue la gran victoria de Suiza, 4-1 sobre Bosnia, y la importante victoria del local México, 1-0 sobre Corea, que lo permitió al equipo mexicano ser el primer clasificado ya a 16avos de final y asegurarse ya el primer puesto de su grupo. En los partidos de hoy, a primera hora, a las 16 horas, Estados Unidos, el local, también venció 2-0 a Australia, sumó su segunda victoria, prácticamente ya está clasificado y casi seguramente será primero en su grupo también el otro local, Estados Unidos. En estos momentos, cuando van 40 minutos ya de la segunda etapa, Marruecos derrota 1-0 a Escocia, importante victoria de Marruecos que viene de empatar ante Brasil. 9:30, dentro de menos de una hora, Brasil precisamente demostrará su poderío ante Haití. Ampliamente favorito es Brasil, aunque este mundial nos está dando muchas sorpresas, resultados realmente sorprendentes como el que pasó con Cabo Verde ante España. Así que bueno, Brasil es favorito, lo tendrá que demostrar hoy en la cancha ante Haití. 21:30 arranca el partido, y sobre la medianoche, a las 0 horas, Turquía-Paraguay, importante partido para los dos vienen de caer derrotados en la primera fecha. Es un partido trascendental, el empate no le sirve a ninguno de los dos. El ganador tendrá chance de clasificar y el que pierde prácticamente queda eliminado. Así que es un partido importantísimo para nuestro vecino país, para la selección paraguaya. Mañana habrá actividad también desde las 14 horas, Países Bajos-Suecia, lindo partido. 17 horas, Alemania ante Costa de Marfil, y a las 21 horas, Ecuador-Curazao. Nosotros, en lo que respecta a nuestra selección, nos estamos esperando para el próximo lunes, 14 horas, Argentina-Austria. Se habla de algunas modificaciones, en principio por el lateral derecho está la duda, es probable que Nahuel Molina reemplace a Cachete Montiel. En la mitad de la cancha también probablemente Nico González reemplace a Thiago Almada. Duda en la delantera, si sigue Lautaro Martínez o ingresa en su lugar Junior Álvarez. En principio son los cambios que planea Scaloni para el partido ante Austria, donde una victoria le significaría prácticamente la clasificación a la selección argentina para la próxima ronda. Un mundial que se viene desarrollando con importantes partidos, muy dinámico, muy atractivo, con muchos goles. Solamente hubo un 0-0 en la primera fecha, que fue el de España ante Cabo Verde. Todos los partidos tienen goles, todos los partidos son de ida y vuelta. Hay favoritos, pero le cuesta demostrar en la cancha. La verdad que Argentina fue uno de los pocos que lo hizo jugando a un gran nivel con el segundo tiempo de Francia, y lo viene demostrando el local Estados Unidos, que viene de 2 victorias consecutivas. Es un fin de semana que Argentina seguirá entrenando, seguirá preparando el partido. Seguramente Scaloni confirmará el equipo recién el domingo o el lunes en la primera hora de la mañana. El partido es a las 14 horas. Así que tendremos fin de semana cargado de partidos del mundial, con la presentación de Forever mañana de local aquí ante Colón de Santa Fe con público visitante, Sarmiento que juega en Formosa, Defensores de Vilela que juega el domingo también acá como local ante Sol de América de Formosa. Así que una agenda cargada de actividad deportiva, en un rato con el básquet de Hindú en Tucumán. Así que a disfrutar, un gran fin de semana, lindo clima, no va a llover. Frío por la mañana, frío por la noche, pero agradable por la tarde, con mucho sol. A disfrutar del día, mañana día de la escarapela. Algunos comerán locro, algunos comerán empanadas, pero siempre la bandera argentina por arriba de todos. Y el domingo celebremos el Día del Padre como se merece, con nuestros seres queridos, brindando, celebrando y mirando mucho fútbol. Hasta la semana que viene, el lunes, acá acompañándonos con Fernando, que nos hizo el aguante, Fernando Falcón. Gracias, Fernando, por todo. El lunes nos vemos y un buen fin de semana.

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